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12: Bienvenidos, esto es Radio Top, 2 horas con grandes éxitos del pop internacional, los hits que hoy suenan en todo el mundo. Un programa que conecta radios de Uruguay, Argentina y Brasil. Y empezamos, ahora, Lose Control, el éxito es de Teddy Swims.

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1: Aquí seguimos recorriendo el mundo de la música en Radio Top de domingo. Save Your Cheers. La canción es del canadiense The Weeknd.

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1: Es momento de recordar un clásico eterno del pop mundial. Estamos hablando de Take On Me. Ajá.

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1: Tom Petty fue uno de los grandes referentes del rock americano, con canciones que marcaron generaciones. Learning to Fly se llama la canción que escuchamos ahora en Tus Éxitos de Domingo.

Justin Timberlake se consolidó como una de las figuras más importantes del pop internacional moderno, y en esta ocasión escuchamos el primer gran corte promocional del último álbum de estudio, Selfish.

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26: El intendente de Paysandú exigió al gobierno cerrar el contrato con GIF Global ante el riesgo de que la inversión se traslade a otro país.
27: La fiscalía trasladó al fiscal Alejandro Machado a la sede de cibercrimen.
26: El Instituto Nacional de Colonización aprobó la propuesta para el campo María Dolores y el senador Sebastián da Silva citará al ministro Alfredo Fratti a comisión.
27: La oposición exige la comparecencia urgente al Parlamento de la ministra de Defensa por el inicio de un arbitraje internacional del astillero Cardama.
26: La desaprobación de la gestión de Yamandú Orsi trepó al 48% y la aprobación cayó al 27% según equipos consultores.
27: El censo 2023 registró una omisión histórica superior al 10% de la población uruguaya según los datos finales del INE.
26: El INAU proyectó la eliminación total de la internación de niños de hasta 3 años para finales del 2028.
27: Avanzan las obras del shopping a la terminal de Durazno con una inversión estimada en 20 millones de dólares.
26: La DGI fijó el plazo para la declaración de devolución de IRPF desde el 29 de junio hasta agosto.
27: Una propuesta parlamentaria busca prohibir el uso de celulares en escuelas y liceos durante todo el horario de clases.
26: La empresa textil Darcy cerró su fábrica en Uruguay y pasará a importar toda su mercadería por altos costos de producción.
27: ANCAP completó el recambio de la boya petrolera en Maldonado para asegurar la operativa de descarga de crudo.
26: Defensores de militares denunciaron ante el Parlamento Europeo la falta de pruebas y garantías en los juicios por la dictadura.
27: Comienza hoy en Aiguá el festival gastronómico por los 120 años de la ciudad con competencias para cocineros.
26: La fiscalía pidió 4 años de prisión para Charles Carrera y el caso irá a juicio oral.
27: El gobierno analizó el postular a Uruguay como sede de las finales del Campeonato Mundial de Polo.
26: El campeonato de clubes de OFI de la Divisional A continúa su marcha este fin de semana con partidos en 8 series.
27: La Mutual y la UF alcanzaron un acuerdo por los salarios adeudados y hoy viernes comienza el torneo intermedio.
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9: Recordamos uno de los grandes clásicos de Bryan Adams, Summer of 69. Energía positiva en formato global. Rock clásico atemporal.

Seguimos, amigos, en Radio Top, recorriendo canciones que marcaron generaciones. Ahora, Uptown Funk. La canción es de Bruno Mars.

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1: Otra de las canciones que hace parte del listado de fin de semana de Radio Top, Lola Ian, One Thing.

0: 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Conduce Juan Chippy Rodríguez.
1: Clásico eterno del pop rock internacional. Compartimos el exitazo de Fleetwood Mac, Dreams.

Revolución. 2x1 en este blog y ahora escuchamos a Messi, una de las grandes canciones lanzadas ayer en el año 2024 del listado de éxitos de Radio Top.

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1: Recorremos el mundo de la música en Radio Top de fin de semana. Son 120 minutos con grandes hits. Cyril, el productor y DJ, nos presenta ahora

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Take My Ray nos presenta ahora su Two Hands.

Conduce Juan Chipi Rodríguez. Esta canción se llama Busy Woman, es de una de las principales artistas que ha presentado cortes promocionales formidables, Sabrina Carpenter.

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3: El intendente de Paysandú exigió al gobierno cerrar el contrato con HIF Global ante el riesgo de que la inversión se traslade a otro país.
4: La fiscalía trasladó al fiscal Alejandro Machado a la sede de cibercrimen.
3: El Instituto Nacional de Colonización aprobó la propuesta para el campo María Dolores y el senador Sebastián da Silva citará al ministro Alfredo Fratti a comisión.
4: La oposición exige la comparecencia urgente al Parlamento de la ministra de Defensa por el inicio de un arbitraje internacional del astillero Cardama.
3: La desaprobación de la gestión de Yamandú Orsi trepó al 48% y la aprobación cayó al 27% según equipos consultores.
4: El censo 2023 registró una omisión histórica superior al 10% de la población uruguaya según los datos finales del INE.
3: El INAU proyectó la eliminación total de la internación de niños de hasta 3 años para finales del 2028.
4: Avanzan las obras del shopping a la terminal de Durazno con una inversión estimada en 20 millones de dólares.
3: La DGI fijó el plazo para la declaración de devolución de IRPF desde el 29 de junio hasta agosto.
4: Una propuesta parlamentaria busca prohibir el uso de celulares en escuelas y liceos durante todo el horario de clases.
3: La empresa textil Darcy cerró su fábrica en Uruguay y pasará a importar toda su mercadería por altos costos de producción.
4: ANCAP completó el recambio de la boya petrolera en Maldonado para asegurar la operativa de descarga de crudo.
3: Defensores de militares denunciaron ante el Parlamento Europeo la falta de pruebas y garantías en los juicios por la dictadura.
4: Comienza hoy en Aiguá el festival gastronómico por los 120 años de la ciudad con competencias para cocineros.
3: La fiscalía pidió 4 años de prisión para Charles Carrera y el caso irá a juicio oral.
4: El gobierno analizó el postular a Uruguay como sede de las finales del Campeonato Mundial de Polo.
3: El campeonato de clubes de OFI de la Divisional A continúa su marcha este fin de semana con partidos en 8 series.
4: La Mutual y la UF alcanzaron un acuerdo por los salarios adeudados y hoy viernes comienza el torneo intermedio.
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1: Tropical de primera para compartir en tu fin de semana, para pasarla bárbaro, con comunicación por el 099-1010-25, por supuesto, con la mejor música, con el mejor comienzo, con Elías Azarelo y Mica Lombardi, así.

El mejor comienzo con Elías Azarelo y Micaela Lombardi para este título. Olvidarte. Ahora, Fabián Silva.

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0: gladiador.
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0: Hola, hola, hola. Hola, hola, hola, ¿qué tal? ¿Cómo están? Acá, en el fin de semana, para acompañarte, ¿eh? Ah, no importa. Al mal tiempo, al calor, al frío, la música de Gladiador es la mejor medicina. ¿Te parece si comenzamos así, con todo, eh?
2: ¡Bueno, romance de verano!
0: Un programa que tiene de todo para compartir

Castellano en el comienzo, la participación de Mariel y Rolando Paz con este título, Nuestro Amor, tropical de primera, para compartir en el fin de semana, ahora de la mano de quien, de Bandidos.

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0: Habíamos compartido a Géminis con el tema adicto. Elisa, atención en Florida, te saludamos. Ahora Gabriel Morgade.

0: compartiendo a Gabriel Morgade con este material demasiado tarde, la música de Gladiador.
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0: La música del Gladiador.

Les culmina con saludos para el fin de semana, compartiendo al cubano con este Soy Latinoamericano, la música del gladiador. Ahora, ¿llegó quién? Llegó el cumbianchero. Mirá, a ver.

junto a la decana, con Madame Canalú, con toda la fuerza de la decana, con este material. Estamos cerrando esta primera parte del programa del día de hoy, Tropical de Primera, para compartir contigo la música de Gladiador, comunicado por el mensaje, atención, toma nota, al 099-1010-25. Repito, mensaje, texto, audio, como te quede mejor, al 099-1010-25. Hacemos la pausa, volvemos enseguida.

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compartiendo a Cumanacao con la versión de este Aléjate de mí, aquí en tu programa, la música de Gladiador, con mensajes por el 099-1010-25 para los pedidos y los saludos. Estel y Roberto de Durazno quieren escuchar el tema Llora la Rosa. Tengo acá preparada la versión de quien, de Fabián Silva. Así.

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0: compartiendo a Cristal con la cumbia del hormigón, viejo éxito de Cristal que teníamos presente. Ernesto me la había pedido.
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gran momento del pop latino, donde Palacio colocaba Piña Colada, uno de los tantos temas que estaban editados en ese material Piña Colada, era este Gitana que teníamos el gusto de compartir, Ernesto y Sonia, con Solicitud de Paso de los Toros. A la pausa y volvemos.

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1: Tropical de primera para compartir en tu fin de semana, para pasarla bárbaro, con comunicación por el 099 10 10 25, por supuesto, con la mejor música, con el mejor comienzo, con Elías Azarelo y Mica Lombardi, así.

El mejor comienzo con Elías Azarelo y Micaela Lombardi para este título, Olvidarte. Ahora, Fabián Silva.

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3: Muy, pero muy bienvenidos todos a una nueva edición de Canto y Fogón del Sentir del Folclore en esta mañana de lunes, lunes 18 de mayo del año 2026. Quien les habla, Juan Antonio Castro. A partir de este momento les invita a que me acompañen a disfrutar, como lo hacemos en cada jornada, a partir de este momento aquí en el Sentir del Folclore, aquí en Canto y Fogón, a través de cantoyfogón.com, nuestro portal radio web 24 horas de folclore, www.cantoyfogón.com. Y a través de la radio, a través de la señal de los amigos de Carve Deportiva, de la 1010 AM, comenzando juntos una nueva jornada en la vieja y querida CX24, desde Montevideo, capital de la República Oriental del Uruguay. Y por supuesto, a todo el país y el mundo a través de carvedeportiva.uy. También, por supuesto, saludando a toda la cadena Canto y Fogón de emisoras en FM en el interior del país que retransmiten esta emisión. Los amigos de FM Voces, 104.5 en Maldonado, 89.3 del Molino FM en Pando, Canelones, 93.3. Luna FM en Yung, Río Negro, 98.1. Portal FM en Artigas, 93.7. La Elegida FM en Río Branco, en Cerro Largo. También saludamos a los amigos de 103.1. Esteña FM en Castillos, en Rocha. A través de la 98.9 Impacto Azul FM de Fray Ventos, Río Negro. 90.1 FM Ideal en Santa Lucía, Canelones. 88.5 Radio Hit en Santa Clara de Olimar, en 33. A través de la señal de los amigos de la 93.7, decíamos, de La Elegida en Río Branco. También saludamos a los amigos de Mega 91.9 en Vergara, 33. A través de la 100.1 FM Digital en Minas, en La Valleja. También saludamos a aquellos que a través de 94.5 FM Internacional nos escuchan en la ciudad de Rivera. También en el interior del departamento de Rivera, pero a través de la 107.3 nos escuchan en FM Tranqueras. A través de la tele nos escuchan a través del canal 6 de Mundo Cablevisión Mariscala, a través de Radio Cable Mariscala. Y allí están escuchando, por supuesto. También saludamos a los amigos que nos acompañan a través de Montevideo Night Radio, www.montevideonight.com, en la radio de Rubén Titas Vázquez. Y, por supuesto, a través de la web de cada una de las emisoras que les acabo de mencionar. Y en nuestra web, por supuesto, www.cantoyfogón.com. Y en las diferentes apps que también pueden escucharnos, como TuneIn Radio, radios.com, Radio Garden, Radios del Uruguay y por supuesto también a través de Casa de Radios, la app que ustedes pueden escuchar Carve Deportiva en cualquier parte del país o del mundo.

Y en esta mañana que está comenzando con algunas nieblas, sobre todo en la zona centro y en el norte del país, esta muy fría mañana realmente, ya lo había anunciado José Serra que íbamos a tener bastante frío, y bueno, por así se está cumpliendo este pronóstico en esta mañana muy fría con heladas agrometeorológicas en algunos puntos del país. Este frío que, bueno, en esta jornada se va a sentir, porque en la zona del este del país no van a salir de del umbral de frío. En el oeste apenas pasarán hacia el fresco. Una jornada muy fría será la de este lunes, este feriado, con incluso algunas precipitaciones en el este del país. Bueno, para los que tengan que estar en las piedras, hoy una jornada con cielo nuboso, nos indica por allí José Serra también. Bueno, por allí está esa tendencia, puede ser que no ocurra y que tengamos a la tarde un cielo despejado, pero con todas las actividades que están previstas allí en esa zona del país. Pero lo que coincide José Serra es que será una jornada fría la de hoy. La tendencia para mañana es de un leve aumento de temperatura, pero muy leve, casi que imperceptible. Máxima de 13 para mañana, la mínima para la entrante madrugada será de 8 grados aquí en el sur, 5 en el norte, es lo que nos dice José Serra para estos días, donde, bueno, obviamente la tendencia es que tengamos una temperatura realmente baja, de acuerdo a lo que nos viene pronosticando José Serra. Un saludo grande a José, que a través del 1234, con la palabra Serra, ustedes tienen el pronóstico de José. Como decíamos, un saludo muy especial para los oyentes que tenemos en todo el país, pero hoy especialmente a los que nos escuchan allí en la ciudad de Las Piedras, en el departamento de Canelones, a través de Carve Deportiva, a través de la 1010 AM, también a través de 90.1, a través de FM Ideal, que en la zona oeste de la ciudad nos escuchan, en el este a través de la 89.3, a través de Del Molino FM, y bueno, hoy prendidos a canto y fogón, y hoy feriado. En el 1811 se decretó feriado, pero bueno, hoy coincide con un lunes, entonces no se corre, eso también es importante mencionarlo. Y este día que corresponde a este 18 de mayo de 1811, la Batalla de Las Piedras, donde dos ejércitos tenían por allí paridad de fuerzas, pero en todo caso era igualdad numérica. Allí teníamos este acuerdo para que José Gervasio Artigas se consagrara en Las Piedras con ese triunfo patrio, el primer triunfo patrio de José Gervasio Artigas, dando comienzo a la Revolución de 1811, donde José Gervasio Artigas, Manuel Francisco Artigas y Venancio Benavides son los orientales que más adelante llevarán, son los que llevan adelante esta batalla de Las Piedras, que se dio a eso de las 11 de la mañana. Pero algo que de esto cuenta precisamente lo que vamos a escuchar a continuación del profesor Ricardo Fernández Más. El tema se llama 18 de mayo. Luego vamos a seguir con temas artiguistas en esta primera parte del programa. Lo hacemos con el gran grupo Guarumbá, desde los pagos de Fraile Muerto. Y llegarán con un tema de Víctor Lima, Cosas de Artigas. Con estos dos temas comenzamos esta emisión 3264 de Canto y Fogón en este 18 de mayo. Juan Antonio Castro les dice que sean todos muy, pero muy bienvenidos.

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0: Y como no podía ser de otra manera, allí teníamos a Don José. Allí teníamos esta versión donde canta Héctor Numo Moraes, Cacho Lavandera, Arlet Fernández, Enrique Rodríguez Viera, entre otros, de esta clásica canción que popularizaran los olimareños, ¿no? Y que todo el mundo recuerda de aquel estadio centenario del año 84.
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0: Y el recuerdo, por supuesto, para el gran prócer de los orientales, José Gervasio Artigas. Y va a existir, por supuesto, en Las Piedras un gran movimiento, ni que hablar a nivel del hipódromo, por no decirlo allí, una gran fiesta en el hipódromo. Y bueno, que se va a estar realizando la conmemoración en esta jornada de los 215 años del aniversario de la Batalla de Las Piedras, Artigas y el pueblo oriental allí en Las Piedras, como decíamos, esta jornada que donde contará con el apoyo, por supuesto, de la Intendencia de Canelones, del municipio, y desde las 9:30 de la mañana estará la concentración de instituciones educativas, el acto protocolar junto al Monumento al Prócer allí en el bulevar del Bicentenario y República Argentina, el clásico desfile de las escuelas y liceos de Las Piedras, y sobre las 10:30 de la mañana será esto, allí por Avenida Artigas hasta Pilar Cabrera. A las 12 del mediodía, homenaje a docentes y educadores, esto será en la Plaza Valle y Ordóñez, de allí de Las Piedras. A las 2:50 llegarán las autoridades, estará la llegada del chasque allí al obelisco, y a la tarde allí tendremos el acto protocolar, la ofrenda floral al pie del Monumento al Prócer, y el desfile militar y de caballería gaucha por el bulevar del Bicentenario, Avenida Artigas, hasta La Valleja, desde las 3 menos cuarto de la tarde, allí con la, por supuesto, la participación de el profesor Yamandú Orsi, el presidente de la República, el intendente Francisco Lignani, el alcalde allí de Las Piedras, bueno, las diversas autoridades que van a estar allí presentes, y en estas actividades que ya se vienen realizando allí, como siempre, en Las Piedras, con las fiestas mayas. Bueno, y con todo lo que es las diversas actividades que tienen planeada para la ciudad de Las Piedras en este 18 de mayo, en este día de la gran batalla de Las Piedras. Y seguimos disfrutando de canciones clásicas dedicadas al prócer. Se viene el gran Carlos Alberto Rodríguez, nos va a dejar El Patriarca. En este 18 de mayo no podíamos dejar de, por supuesto, recordar a José Gervasio Artigas a 215 años de la Batalla de Las Piedras.

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1: Allí lo teníamos a Carlos Benavides y este Che José Gervasio desde el disco Esquina de Sol. Allí lo teníamos, aunque también aparece en esta canción, por supuesto, dedicado de forma coloquial al gran José Gervasio Artigas, que bueno, tuvo apariciones no solamente en este disco Artigas, el Cumba Viejo, que fue una recopilación que allá por el 2011, cuando comenzaba el bicentenario del proceso revolucionario, el sello Sondor también dedicó por allí varios discos dedicados precisamente al prócer de los orientales. Y bueno, la batalla que obviamente ya sabemos, la victoria de los orientales frente a las fuerzas españolas, y también a la tolerancia y compasión que mostró Artigas al finalizar el combate, donde había blandengues de los dos lados, había españoles de los dos lados, y eso es una cosa que bueno, hay que tener presente de todo lo que se habla, y de esa clemencia para los vencidos, esa frase hacia la clemencia hacia los españoles que bueno, Artigas pronunció y que envió al padre Valentín Gómez, capellán voluntario del ejército revolucionario, a recoger el sable en señal de rendición del español Posadas. Es lo que refleja esa imagen que uno ve en el cuadro de Blanes, ¿no? Y en ese momento donde, bueno, se recrea ese instante de la Batalla de las Piedras, donde Posadas entrega la espada, el sable al cura, y el cura se lo da a José Gervasio Artigas, y que esa pintura, ese óleo, está hoy en el Museo Histórico Nacional, allí en el Museo Blanes, de Juan Manuel Blanes, recreando este hecho histórico de 1811, y el recuerdo para Blanes, tanto para su padre como para su hijo, ¿no? Juan Manuel y Juan Luis Blanes, pintores de la patria, los Blanes. Y seguimos por supuesto, y para cerrar este primer bloque dedicado a canciones artiguistas, llega Alfredo Zitarrosa con su A José Artigas en este 18 de mayo, que no podíamos comenzar de otra manera si no es así, conmemorando los 215 años de la Batalla de las Piedras.

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2: Seguimos en Canto y Fogón.

Allí teníamos a los lugareños, Volver en Milonga, los lugareños desde Río Branco, con este tema, con esta milonga de Carolino Correa, sonando en esta mañana de lunes, desde el comienzo de semana. Mensajes a través del 095-728-598. Un saludo grande para el amigo Gerardo Miranda, allí desde Joaquín Suárez, enviándonos saludos. Gracias para el amigo allí Miranda, desde la zona de Suárez, en el departamento de Canelones. Por acá nos decían buenos días. Canto y Fogón, escuchando desde después de un tiempo. Dice, abrazo grande, Leo, el electricista de Punta del Este. Saludos para Leo, allí escuchando Canto y Fogón desde Punta del Este. Leonardo Sánchez, un abrazo. También le mandamos un saludo grande desde Manantiales, Maldonado. Acá estamos en el trabajo, arriba los que luchan. Dice, saludo Falcón, saludos para Falcón. Allí sumándose a Canto y Fogón, sumándose al sentir del folclore. Seguimos ahora con la música y el canto de Alberto Torti Larrañaga, desde el disco De Pelos y Manchas, homenaje al caballo, el hombre de los pagos de San Ramón. Luego se vendrá Milonga la Catumbera, Nito Orique y sus guitarras 3. Desde 33, sonando en esta mañana de lunes, en el arranque de una nueva semana, aquí a través de la 89.9, a través de Utopía FM, allí en la capital olimareña, nos acompañan.

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Así, así teníamos a Carlos María Fossati con este oficio de carrero sonando en esta mañana de lunes. Mensajes, mensajes a través del 095-728-598. Por acá nos decían buenos días, Juan, Vero, familia de Canto y Fogón. Buena jornada para todos. Saludos a Normita, Marilín, Mirta, Marisol y toda esta gran familia. Gracias por otro nuevo amanecer, nos decía por allí el Pelego del 28. Y la frase para hoy dice: a pesar de los malos ratos, la vida continúa y el tiempo no se detiene. Nadie nace siendo fuerte, la vida te enseña a hacerlo. Allí, allí teníamos la reflexión del Pelego para hoy. Gracias, Pelego, como siempre, sumándote a Canto y Fogón. Buenos días, Juan. Saludos de Nelson desde Ciudad de Canelones, dice, por Parque del Plata, la gestión ambiental hoy. Un saludo grande a la gente de gestión ambiental allí, que siempre escucha, y al amigo Nelson, por supuesto. Buen día, todo Canto y Fogón. Acá Andrea, la chofer de camión de palos. Espectacular el programa, me hacen buena compañía. Abrazo, nos dice por allí la primer chofer de TL300, dice por allí. Saludos para Adriana, escuchando Canto y Fogón, escuchando el sentir del folclore. Gracias, Andrea, por comunicarte con nosotros en esta mañana de lunes, en este arranque de semana.

0: Mensajes, más mensajes. Por acá nos decían buenos días, buen programa, dice Marcos, desde Palmitas. Saludos para Marcos, allí desde Palmitas. Buenos días, Juan. Acá mareando con ustedes desde mi trabajo, dice Héctor de la Aguada. Saludos para Héctor de la Aguada. No sé si es la Aguada acá en Montevideo, acá cerquita del centro, o la Aguada allá en Rocha, porque también nos escuchan allá en la Aguada, en Rocha, en el departamento Esteña, a través, por supuesto, de 103.1, a través de la frecuencia de Esteña FM. Pero saludos para Héctor. Saludos para Héctor. Buenos días, mateando tempranito, che, con la cantora. Dice, pan de ayer calentado en el horno de la cocina. Dice, ese aroma de panadería artesanal de ayer y el aroma del mate, fuertes y juntos. Dice, canto y fogón, salud. Salud para vos también, querido flaco Fernando, allí desde El Pinar, bueno, comunicándose con nosotros. Gracias, Fernando. Y nosotros saludamos a nuestros amigos que nos acompañan en cada jornada de comunicación y de folclore, por supuesto, aquí del folclore. Por supuesto que también saludamos a nuestro amigo Miguel Cabrera y su revista Entre Mates y Otras Yerbas. 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Por ejemplo, el de la manzana, de la antigua Persia a símbolo de ciudad de salud moderna. La manzana es uno de los frutos más antiguos y universales del mundo, presente en la medicina europea, árabe, indígena y monástica. Dice, ha sido considerado alimento, remedio y símbolo de salud desde la antigüedad. Las variedades modernas y el cultivo actual, el significado cultural e histórico de las manzanas. ¿Cuáles son las más populares de las manzanas, las variedades? La composición y las propiedades básicas. ¿Para qué sirve consumir manzanas? Bueno, tienen todo en la revista de Entre Mates y Otras Yerbas, en la número 61, recuerden, en este caso les comentábamos uno de los tantos artículos que tiene esta revista 100% uruguaya, la revista de Entre Mates y Otras Yerbas, a la venta en todo el país. 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
0: Y nos vamos para los pagos de Rivera con Víctor y Daniel. Soy gramillero y nada más, un poquito de candombe, luego se vendrá Entre las Sierras, Sergio Llanes, el duraznense, sonando en esta mañana de lunes, en este día más que especial, en este feriado laborable, aquí del 18 de mayo, como decíamos hace un rato, 215 años de la Batalla de las Piedras.

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2: Buen día, Juan Antonio. Como siempre te escuchamos, Rubén y yo, toda la madrugada. Pero mucha gente te escucha en mi barrio. Juan, el panadero de la esquina de mi barrio, del kilómetro 16, te escucha todas las madrugadas cuando viene a abrir la panadería y está trabajando. Vaya un saludo para Juan y para las chiquilinas que colaboran con él. De parte de Gloria Terés.
3: Fue por el 67 o el 68, más o menos, no me acuerdo bien. Cuando me subo a un ómnibus para ir a cantar a la confitería Vesubio de Carmelo, era la primera vez que me iban a pagar por cantar. Iba en el aire, iba emocionadísimo, ¿no? Me cambié de ómnibus en la radial de Juan Acase, en la Onda. Entonces hago la combinación de la Onda, que al coche que va a Carmelo de mañana temprano, venía saliendo el sol. Y me quería garabatear un cuentito, yo qué sé, se mandaba atrás. Me gustaba mucho Quiroga a mí, ¿no? Quería rescatar esas imágenes de la infancia. Y en ese momento la infancia era mi temática. ¿Ustedes imaginan lo que es un pueblo chico, lleno de playas, lleno de árboles? Los gurises son bajitos. Los gurises no llegan al mostrador del almacén. Cuando van a pedir algo, tienen que... un poquito de hierba, azúcar, tienen que tirar la voz por arriba del mostrador. Son chiquitos, pero ellos tienen la suerte de mirar desde arriba como los pájaros cuando se suben a los árboles, cuando juegan, cuando vuelan, cuando sueñan sobre los árboles. Los niños son mucho más altos que nosotros y nos miran desde arriba. Yo quería decir esas cosas. Quería dibujar esas imágenes llenas de ternuras y llena de terrenos baldíos, llena de partidos de fútbol a la hora de la siesta, esas remontadas de cometas en la playa o en el campo, o en los médanos, sobre todo en los médanos. Quería traer y ponerlas ahí en un cuentito. Pero bueno, ligué mal. Me subo al ómnibus, me pongo a escribir y en vez de salirme un cuento me sale pantalón cortito, bolsita de los recuerdos. Y el cuento ya fue. Ya perdí. Tuve que agarrar la guitarra cuando regresé a Juan Acase, o a Villa Pancha, que era donde vivía. Y allí en el gallinero, pero yo vivía en serio en un gallinero. Empecé a juntar, a atar, a coser, a surcir esos pedazos de pequeñitos recuerdos en estrofitas. Y bueno, y con cinco medias hicimos la pelota y hablar del trompo, de la calle, de la playa, de los juegos. Y eso se transformó en Chiquillada. Y Chiquillada fue mucho más que un cuento. Fue una de las canciones que me había acompañado durante más de 40 años de trabajo. Y posiblemente siga sonando mucho más allá que yo mismo, cuando yo suene.

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Una perrita que andaba abandonada pasó a ser la mascota del cuadro que ganó. 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

0: Allí teníamos a José Carabajal, a Elsa Valero. La verdad que cuando las ideas en este país son buenas hay que felicitarlas. Y la verdad, felicitar a la gente de Montevideo Music Group por editar este disco, La Historia de Mis Canciones, donde está en plataformas y uno puede disfrutar de ese, uno de los últimos shows de el gran José Carabajal, en este caso en el Teatro Solís de Montevideo, allá en el 2010, meses antes de que tengamos la triste partida física de José Carabajal.
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0: Mensajes a través del 095-728-598. Hola, buenos días, desde Jung, excelente el programa, para deleitar el amargo, los escucho todas las mañanas, un saludo, soy Susana, la abuela que tomo mate con mi hijo tempranito, con él antes de irse a laburar, dice por allí Susana, saludos para Susana y para su hijo, allí acompañándonos. Por acá nos dicen, hola Juan Antonio, somos de Yaguarón, escuchamos todos los días con mi compañero Armar Freitas, dice, nos pasa un tema de Pepe Guerra, nos dice Mara, saludos para Mara y para Armar, desde allí Yaguarón, escuchándonos a través de la 93.7, a través de la elegida FM. Hola, buenos días, saludos de Daniel, el mecánico de Pando, dice, gracias, saludos para Daniel, allí, mecánico de Pando, escuchando Canto y Fogón a través de la 89.3, a través de Del Molino FM. Y nosotros seguimos recorriendo el Uruguay musicalmente, y hablando de Canelones, hablando de, en este caso, los pagos de San Jacinto, escuchamos al dúo Caminantes, al río Santa Lucía, y luego un verdadero himno para los que vamos a la patria gaucha, con el viento en la cara, en la gran sinfónica de tambores, sonando en esta mañana de lunes, en este comienzo de semana. 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

0: Allí teníamos a Sin Tropiezo y la polca de los pagos, hablando de Patria Gaucha, que supo estar allí, la gente de pagos de mi país, la parcería salesiana, que por allí teníamos presente.
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0: Mensajes a través del 095-728-598. Buenos días. Desde Progreso, escuchándolos en la cama con unos amargos, dice Lilian. Saludos para Lilian. Sí, está fría hoy la mañana, estaba para quedarse acostado un rato más. Pero bueno, estamos acá con ustedes como corresponde. Buenos días, gente linda de Canto y Fogón. Saludos, Richard, desde Casupá. Buena jornada. Saludos para Richard, allí desde los pagos de Casupá, como siempre, acompañándonos. Por acá nos decían buenos días, Juan Antonio. Vamos arriba, dice Daniel Verón, el popular Tunclas, dice por allá, escuchando Canto y Fogón. Saludo grande a la gente de Soriano, que por allí también nos mandaban saludos. Por acá nos dicen buenos días, ¿cómo estás? Dice Walter Apeseche, fue primo de mi padre. Dice por allí, bueno, saludos para Federico, saludo grande para vos, gracias por estar en contacto. Y bueno, saludos para él y recuerda al primo de su papá, ¿no? A Walter Apeseche. Buenos días, saludos desde Cerro Largo, Melo, para toda la familia fogonera, nos dice Ramón. Saludo grande para el amigo Ramón Duera, como siempre, allí prendido a Canto y Fogón desde los pagos de allí, la capital alachana, desde la ciudad de Melo. Buenos días, gente, los escucho desde Colonia del Sacramento, dice Leandro Mesoni. Saludos a mi mujer Melisa, excelente el programa. Saludos para Leandro, allí sumándose a Canto y Fogón desde Colonia del Sacramento, la hermosa y patrimonial Colonia del Sacramento. 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

Allí teníamos a los renuevos desde Tacuarembó con este tema, Amor Inigualable. Sonando en esta mañana de lunes.

Domingo y la barra de los renuevos sonando aquí en Canto y Fogón. Mensajes a través del 095-728-598. Buenos días, Juan, para escuchar un tema de Los Nocheros junto a mi hija Emily, nos dice desde Santa Clara, celular terminado en 796. Lástima que no me puso su nombre. Nos manda besos. Saludos para quienes allí a través del celular terminado en 796 desde Santa Clara se comunicaban con nosotros. También le mandamos un saludo grande para el amigo Diego, dice desde Las Piedras, hoy tenemos movida acá en la ciudad. Saludos para Diego allí, que bueno, nos decía que sí, que va a estar movido, incluso allá hay desvíos del tránsito. Y va a haber durante todo el día desvío de tránsito allí en Las Piedras. Saludos, por supuesto. También le mandamos un saludo grande a Daniel, que nos dice desde Fray Ventos, escuchándolos. Saludos para Daniel, allí sumándose a Canto y Fogón desde Los Pagos de Fray Ventos, sumándose al sentir del folclore allí desde la perla del litoral. También por acá nos decían, buenos días, Juan, saludos, dice, celular terminado en 202, saludos, decía, celular terminado en 202, que por allí nos enviaba ese mensaje. Saludos desde Río Branco, nos dice por allí Roberto, saludos para Roberto desde Río Branco. Por acá nos decían, buenos días, Juan, saludos de Cindy desde Punta del Diablo. Saludo grande para Cindy, que dice que nos escucha allí a través de la señal de Esteña FM, a través de la 103.1, junto al sentir del folclore. Hola, buenos días, soy Niria, los escucho desde Tranqueras, en Rivera. Saludos para Niria, allí prendida a Canto y Fogón a través de Tranqueras FM, a través de la 107.3, allá en el departamento de Rivera. Seguimos con la música y el canto. Se nos vienen Matices con el tema Generaciones. Matices que, si hoy está todo bien, van a estar junto a nosotros en Fogón Oriental a partir de las 13:30 por Radio Oriental. Luego se vendrá desde San José Legüeros, Canción para el Río Uruguay Crecido.

0: a Polquita de las Piedras en este 18 de mayo, en el final de esta emisión de Oscar Ramírez y su grupo. Levantamos la copa de rosés, brindamos en este 215 aniversario de la Batalla de las Piedras. Nosotros nos reencontramos con Canto y Fogón, con ustedes, como lo hacemos en cada jornada, mañana martes, en este mismo punto del dial. Juan Antonio Castro se despide de todos ustedes, agradeciéndoles por la compañía y deseándoles que tengan todos una muy, pero muy buena jornada.
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Buenos días. 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Los invitamos ya a que queden con nuestro primer programa en el día.

Muy buenos días a toda nuestra audiencia, a todos los que acompañan Raíces Unidas. Cada mañana está comenzando, por acá estamos comenzando la primera entrega de la semana, pero como les comentábamos ayer, hoy es la última entrega de Raíces Unidas. Hace bastante tiempo que veníamos pensando que tendríamos que en algún momento dejar el programa. Lamentablemente llegó el día. El viernes estuvimos hablando con el doctor y estamos dejando el programa, pero no los vamos a dejar solos, no los vamos a dejar solos. Nosotros estamos saliendo, pero el espacio va a seguir acá y va a quedar gente buena con ustedes. No van a quedar solitos. Ya en la segunda hora, cuando arranque la segunda hora, se van a quedar con el amigo Alberto. Que es quien va a continuar con las riendas del espacio, va a seguir con su programa a esta hora. Así que lo único que queremos, que nos queda ahora en realidad, es agradecer a todas las firmas que hacen parte y que hicieron parte en algún momento de Raíces Unidas, agradecer a toda la audiencia por el apoyo incondicional, porque siempre están ahí, siempre están atentos, cuando comienza siempre ya están esperando por el programa, así como yo sé que ustedes van a extrañar que me van a extrañar a esta hora. Quiero decirles que bueno, también los vamos a extrañar, pero por motivos de fuerza mayor lamentablemente vamos a tener que dejar. Las disculpas, por no haber podido continuar con esto, pero no hay que preocuparse, ustedes van a quedar, van a seguir en buena compañía, por supuesto. Agradecemos desde ya al amigo Alberto, que fue quien se dispuso entonces a continuar con su programa a esta hora, así que gracias al amigo Alberto, que a las 7 ya va a andar por ahí en la vuelta, así que nos queda nada más, como lo decimos, agradecer a todos, a las firmas que hicieron, que hacen parte del programa, y también agradecer a toda la audiencia, nuestro muchas gracias a todos, como siempre. ¿Es un programa de despedida? Sí, pero vamos a continuar este tiempito que vamos a estar por acá, vamos a continuar como siempre con buena onda, con buena música, siempre con buena energía, con alegría, y terminar siempre, por supuesto, de la mejor manera posible. Así que vamos a continuar por acá. 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Ernesto Esteves y compañía, junto a nosotros también Ernesto Esteves y compañía, que hace mucho tiempo que hace parte del programa, que también cuando partió Don Viví, dijo no, yo voy a continuar apoyando. Entonces queremos agradecer también a Ernesto Esteves y compañía por el aguante también, por estar ahí junto a nosotros. 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
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Bueno, vamos a continuar entonces por acá, vamos a continuar con la buena onda, por supuesto. Es un programa de despedida, sí, pero bueno, vamos a seguir con alegría, por supuesto, vamos a terminar con alegría, como debe ser. Vamos con el tema Chámame por Catherine Bernes y ya volvemos.

Vamos con los mensajes que van llegando, ¿eh? La gente está media dormida. Bueno, es lunes, ¿eh? Se entiende que es lunes, es feriado. Me enteré ayer que era feriado hoy, así que es feriado hoy. Vamos a dar lectura a los mensajes que tenemos por acá. Dice, buen día, pase milonga para don Antonio para el gauchaje de la Sina Sina. Saludos a la gente de la Sina Sina que está siempre en sintonía. Dice, buen día, Mica, ¿cómo estás? Qué lástima que dejaste el programa, te deseo suerte en lo que te proponga. Saludos el amigo Alfredo Rocha, gracias, pero se van a quedar en buena compañía, por supuesto. Buen día, Mica, si podés pasar, Rubio Chico, abrazo, saludos a María Luisa, Gloria Glesinelli, muchas gracias, Blanquita, en su familia, muy buen programa, bendiciones, saludos a Modesta. Bueno, gracias, Blanquita también, que siempre está en sintonía, nos hace el aguante todos los días. Vamos con el primer tema que nos pedían, Milonga pa' don Antonio, y ya volvemos.

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0: Nosotros continuamos saludando a nuestra audiencia. Vamos con un audio del amigo Popo Lobato por acá, que está en comunicación. Vamos a escucharlo.
1: Buen día, Vika. Me complace a algún amigo Trindad ahí. Pues el gaucho Bastaraz ahí, las Torres Gemelas. Que está durmiendo y todavía va un programa.
0: Bueno, vaya el saludo del amigo Popo Lobato en sintonía. Entonces, en esta mañana vamos a saludar. Gracias por estar ahí, por supuesto. Vamos a saludar al amigo Alfredo Rocha, que no nos pedía un tema, pero sabemos que le gusta mucho a Berenice Zambulli. Entonces, vamos a escuchar el tema Nujeitinho Brasilero para complacer, saludar al amigo Alfredo por allá.

Por acá quiero mandarle un saludo a Lucilda, que se estuvo comunicando con nosotros, estuvo llamando en esta mañana. Bueno, para saludarnos, decirnos que está en sintonía. Y quería escuchar el tema Sigue Enfrente, que ya enseguida la vamos a estar complaciendo, claro que sí. Bueno, gracias al amigo Alfredo, Alfredo Rocha, por el mensaje, por el cariño, gracias, por que él siempre, el amigo Alfredo Rocha siempre está en sintonía, no falla un día, a veces nosotros nos atrasamos o faltamos algún día y él siempre está ahí, arranca el programa y él manda su mensaje, así que gracias al amigo Alfredo por hacernos el aguante como siempre. Vamos a continuar complaciendo a nuestra audiencia. Vamos con el temita que nos pedía Blanquita, que quería escuchar el tema Rubio Chico. Vamos con el temita, ya volvemos.

0: Seguimos. Por acá vamos con el audio del amigo Yuka, por acá. A ver, ahora sí. Vamos.
1: Buen día, Mica. ¿Cómo pasaste? ¿Todo bien? Pásame ahí la milonga del colchado del abuelo para mi amigo Artigas, que estamos en el sindicato, y estimando con el alambre, no de popo. Lo bato ahí. Estamos, mija. Bueno, Dios bendiga, hermano.
0: Bueno, vaya el saludo del amigo Yuka en comunicación. ¿Cómo no vamos a estar saludándolo con el tema que nos pide? Vamos a escuchar ahora el Gaucho Bataraz y el tema Las Torres Gemelas para el amigo Lobato, que quería saludar al amigo Trindade por allí, que dice que está durmiendo todavía. Vamos con el temita entonces y ya volvemos.
2: Muy bien. Bueno, voy a complacer algunos pedidos de la gente que me ha pedido que cante algunos temas. Ya les dije, algunos viejos. Este es uno de los que hice ya por el 2001. ¿Se acuerda cuando voltearon a las torres de allá? La gente se confundió, pensaba que eran las hijas del viejo Torres. Vivían allá en mi pueblo. El viejo Cipriano Torres, político jubilado, mucha plata había juntado, en esa tarea tan noble aprendió a blanquear los cobres. Entre otras manías que había, con inusual simpatía, atrajo ricos y pobres y distinguí entre los sobres el que más plata tenía. Supo hablar desde el tablao para épocas de lesiones, trayendo las soluciones que hasta ahora no han llegado. 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Hablaba hasta por los codos, pero así mamau y todo, dominaba la que engaña. Tenía dos hijas mellizas, de rigurosas caderas, que eran buenas parejeras, verlas era una delicia. Pero ocurrió la noticia, que dejó mudo al poblado, diciendo que habían volteado a las dos torres mellizas, y la gente se horroriza por lo que se han enterado. Y nada tiene que ver con lo que usted está pensando, a estas las siguen volteando, pero no quieren parar. Y parece al parecer, según dicen que le dijo, que están esperando un hijo, cada una por su lado, y el pueblo quiere saber quién perpetró el atentado. Y es solo una confusión de un mundo globalizado. Don Torre anda preocupado sin hallar la solución. Me preguntó una ocasión qué opinión me merecía de esta guerra enloquecida por las dos torres mellizas. Le dije, si son sus hijas, me ofrezco como suicida.

0: Bueno, seguimos en estos últimos minutitos que nos van quedando por acá. Vamos con el temita que nos pedía el amigo Yuka. Quería escuchar la frazada del abuelo. Ya volvemos.
1: 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Vivía con él su padre, del cual él había heredado buen nombre, buen apellido y parte del capital. 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

0: Nos queda poquito tiempo, ya vamos con el mensaje de la amiga María por acá y ya vamos con el temita que ella nos solicita.
1: Buen día, Micaela, ¿cómo estás? ¿Cómo pasaste? ¿Todo bien? ¿Será que me puedes pasar mi longa apasionada? Bueno, desde ya te agradezco mucho que tengas un bendecido comienzo de semana, que Dios te bendiga. Un abrazo.
0: Bueno, saludos a la amiga María, gracias por la comunicación. Otro mensaje nos dice, buen día, Mica, ¿cómo pasó? Pasame rancho vacío, gracias, feliz inicio de semana, bendiciones. Bueno, vamos con el tema para saludar a la amiga María y ya volvemos.

Bueno, vamos a ir ya con un temita más. Después ya vamos a despedirnos en esta mañana. Quiero antes dar lectura a un mensaje. Dice, buen día, ¿cómo pasó? Un saludo para Florencio Martínez y el tema para los que hablan de mí. Bueno, saludos entonces al amigo Florencio Martínez. Vamos a ir con el temita que nos pedía la amiga Gloria y después ya volvemos para despedirnos en esta mañana. Escuchamos el tema Rancho Vacío.

0: sí, ahora sí estamos entonces llegando al final de esta última entrega de Raíces Unidas. Como les comentábamos al principio, estamos hoy es el último programa, es el programa de despedida, pero lo que nos deja tranquila es que ya tenemos acá a Alberto Lozano, tenemos a Virginia, que son los que se van a encargar entonces de hacerles compañía estas primeras horitas de la mañana, así que nos queda nada más que agradecer. Primeramente a las firmas que nos hicieron el aguante hasta ahora, agradecemos a Veterinaria Las Trancas, agradecemos a Ernesto Esteves, también a Vivero Viñoli, que estuvieron ahí junto a nosotros hasta lo último. También agradecer a nuestra audiencia que nos hacen compañía cada mañana, gracias a cada uno de ustedes que está ahí del otro lado, como siempre, haciéndonos el aguante. Y bueno, los voy a dejar, nos vamos a ir a la tanda, los voy a dejar ya en compañía entonces de Alberto, de Virginia por acá, y bueno, desearles mucho éxito, y que la gente pueda disfrutar del programa junto a ustedes también, así que gracias también a ustedes que se dispusieron a continuar a esta hora, así que gracias a todos, gracias a las firmas y a nuestra audiencia, y será hasta la próxima, pero no se preocupen que nosotros vamos a ir acá en la vuelta, vamos a continuar trabajando con Argelia, así que no nos vamos a despedir del todo, así que gracias a todos y hasta la próxima.
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0: Amigo de Tranqueras FM, el gusto y el placer de reencontrarnos nuevamente en esta primera jornada por la mañana desde las X297A, desde el estudio número 1, Wilson Hilo Acosta Martínez para Tranqueras, Uruguay y el mundo. Un placer, un gusto tremendo, poder empezar a compartir las mañanas de Ecos de mi Tierra a través de la primera Tranqueras FM. Cordial saludo a todos los amigos de los distintos barrios de nuestra querida ciudad, a la gente de la campaña, a esa gente linda del interior que mañana siguen el programa. Bueno, muchas gracias. La invitación para que juntos transitemos hasta la hora 8. Buenos días, Virginia, ¿cómo ha pasado?
1: Muy buenos días, Alberto. Buenos días, querida audiencia de Ecos de mi Tierra. Bueno, es un gusto, es un placer enorme comenzar este nuevo desafío con ustedes acá, con Alberto. Bueno, les deseo, la verdad, bendecirlos, que tengan un excelente día y que nos acompañen de ahora en adelante en este maravilloso horario que tenemos. Bueno, un beso grande para todos y, bueno, a compartir buena música.

0: 17:10 minutos de esta jornada, jornada fría aquí en la capital de las Andías y las Forestaciones. Ecos de mi tierra por Tranqueras FM desde las X27A. Escuchamos con Virginia, junto a todos ustedes en esta mañana, poniéndole el calor hasta la hora 8. Cordial saludo a toda la gente que nos está escuchando. Un saludo a Blanca, como siempre, pegadito, Blanquita, un abrazo grande. Gracias por la comunicación. Un saludo a Sergio, a Luis, a Carlos, amigo Mario, un abrazo grande. Allí por la Cinacina, el abrazo grandote. 7:10 minutos de esta mañana. Escuchábamos al hombre de Tacuarembó, Gustavo Valiente, con su fuerza siempre, ¿no, Virginia? Gustavo, muy buena.
1: Impresionante,
0: muy buenas letras, letras lindísimas, ¿no? Buena voz,
1: Cada día cantando mejor, Gustavo. Canta, la verdad que es un...
0: Como el vino, che. Cada vez más lindo,
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0: 17 con 18 minutos de esta jornada, jornada de Ecos de mi Tierra, primera de la semana, primera peña de Ecos de mi Tierra.
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0: Mañana fría aquí en nuestra ciudad.
2: Bastante frío, ¿no, Alberto? Pero lindo, muy cálido acá en 107.3 en Ecos de mi Tierra. La verdad que hermoso, saludando a todos los amigos, a Mirta, a María, a toda la gente linda que ya está prendidita a Ecos de mi Tierra.
0: Saludos para Silvia, para el amigo Gonzalito, a Rubén, también a María y al amigo Carlos, desde Mevirtres, un abrazo grande nos llamaba. Un saludo para Maje, JM Negocios Rurales, compramos todas las categorías en ovillos y novillitos de 1 a 2 años, de 2 a 3 años, vaquillonas, vaca preñada, piezas de cría, vaca de invernar, terneros enteros y castrados, terneras, también estamos en la compra. 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
0: 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Diecisiete, 21 minutos de esta jornada, jornada de Ecos de mi Tierra, todo el canto nacional, regional, latinoamericano. Tarde.
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0: Calo Ramón Fernández, el chacarero cantor, las mañanas ricos de mi tierra. Nuestro saludo a Blanquita, que estaba en comunicación, un saludo para Gracie, escuchándonos, un saludo para Silvia, para el amigo Pedro Suárez, allí por Masoyer, un saludo a Gladys también, vaya el abrazo a Nubia y Manduca.
1: Bueno, y tengo un beso grande para María Martínez, que nos dice, buen día, éxitos en el nuevo desafío. Bueno, y nosotros agradecidos por la escucha, y dice, sí, a los que madrugamos siempre, jaja. Bueno, es para los valientes, ¿no? Como yo siempre digo, para los valientes, un beso enorme y un hermoso comienzo de día con ecos de mi tierra.
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0: Saludo para Sergio, para Margarita, un saludo a Marina, un saludo también al amigo Ernesto, a Suárez, el abrazo grandote, un saludo a Alex, Alex en comunicación, un abrazo grande, hermano. Cayó la cama,
1: ¿Qué pasó?
0: Cayó, durmió afuera esta noche, che, lo dejaron afuera,
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0: Un abrazo grande, gracias por la sintonía, hermano,
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1: Siete, 31 minutos de esta jornada primera de la semana, primera peña y primera, la primera de la mañana, junto a Virginia, junto a Vale, junto a todos ustedes. Gracias por poner el calor y la buena onda, los invito de aquí adelante, diariamente, todas las mañanas, de 6 a 8 horas, transitar por esta huella de Cose, todo el canto nacional, folclórico, hasta la hora 8. Un saludo para Jorgito, el hombre de la cantora. Gracias, Jorge, por siempre estar. Kiko, desde el Sauce, desde Canelones, el abrazo grande. Al amigo Rufino, al amigo González, a Gonzalito, el abrazo grande. También a Damián, a Ernesto, allí por Curticeri, escuchándonos. Dice, qué lindo, empezaron las mañanas, siempre te escucho en las tardes. Un saludo a Valeria, al amigo Carlos, también para Maje, para el amigo Hugo Morales. El abrazo grandote para todos.
2: Bueno, tengo un mensajito de Susana. Susana Rodríguez dice, buen día, muchos éxitos en el nuevo programa. Saludos para todos. Y bueno, nosotros le mandamos un beso grande para ella y para su familia, que siempre acompaña y siempre nos ha acompañado en todas las peñas. Siempre ha estado siempre siguiéndonos, ¿no? Entonces es un gusto enorme recibir su saludo. Un beso grande para ustedes.
1: 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Un gran abrazo a mi querido amigo Alex, Alex Paiva. Estaba rico ayer,
2: Qué lindo.
1: Ayer estuvimos de carrera, salimos con Alex. Estuvimos,
2: ¿sí? No me digas.
1: Haciendo la tarde de chicos. Fuimos a unas carreras cerquita, mamá, corría el quemado con el Crudencio. Crudencio Correa con el quemado Silva. Pero estaba linda, estuvo
2: un
1: linda
2: beso
1: la tarde.
2: Enorme para Unice, para Alex, para los gurises. La verdad que pasamos bárbaro. Y bueno, es un gusto, la verdad, es un gusto compartir con ellos ese momento tan lindo que pasamos, la verdad.
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0: Así escuchando a nuestro querido amigo Danielito Ramundey, el hombre de Cerro Chato, sí, el hombre de Cerro Chato, Daniel Ramundey, el hombre de Vieja Urganda, pero hoy nos dejaba las huellas del amor para seguir en esta última tanda, de lo que es Eco de mi Tierra, mi primera entrega de la semana, junto a Virginia, junto a Vale. Un gran abrazo a Alex, un saludo a Nubia, a Manduca, el abrazo a Alberto, a Nurimar, el abrazo grande también a Loreste, a toda la familia Loreste Lozano, un abrazo grandote a Javier Rodríguez allí de Cabaña El Charrúa, un abrazo grande también para Jorgito, el hombre de la cantora, a Blanquita, gracias Blanca por estar siempre junto a nosotros, un saludo a Mónica, tengo más mensajecitos para el amigo Adán, ahí me queda la duda, durmió afuera Adán. Un beso grande a Laurinda. Primero saludamos a Laurinda,
1: Sí.
0: Laurinda siempre allí de los pagos de Zanja Onda. Adán, un abrazo grande. Y también vaya mi saludo, un abrazo a Solano. Y se escucho todas las mañanas el programa. Bueno, Solano, gracias a la gente. Piquete el Pichón, un abrazo grande a toda esa gente linda de Piquete el Pichón. Que quiere agradecer a todos los que estuvieron en el baile, Gracias a Soy Tu Sol, estamos juntos, a la KM, por su gran espectáculo y a todos los que trabajaron y hicieron que fuera posible. Otra gran noche exitosa el pasado fin de semana, Virginia, no fuimos, O sea que fuimos, no llegamos, quedamos en el camino, pero claro. Bueno, esa es otra historia. Otro gran baile que se viene con Vivencia para el próximo mes, Eso es otra historia también que le vamos a estar contando.
1: Tenemos un mensaje de Mónica Rodríguez también, dice, buen día, qué lindo escucharlos por las mañanas. Un beso enorme y éxitos. Bueno, un beso grande para ti, Mónica. Siempre es un gusto compartir con ustedes, con todo el cariño, con todo que nos acompaña. 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
1: 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Y un beso grande para Nara y para todas las gurisas,
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3: Un saludo al amigo Robert, que estaba en comunicación también, Eduardo. Un saludo a Carlitos, el abrazo grande. 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
1: Escuchando a Ariel Cuello, sí, el entrerriano, en la primera tanda de la mañana de Ecos de mi Tierra, aquí por la X297A, transmitiendo desde el estudio número 1 Wilson Hilo a Costa Martínez para Tranqueras, Uruguay y el mundo, ya en la recta final de lo que es esta primera peña de la semana, Saludo para Bando López, camionero, sigue escuchándonos allá por el sur, nos dice. Bueno, un abrazo grande al amigo Bando López, trabajando y escuchando. Un saludo para Jorgito, para Raquel, el abrazo grande.
2: Bueno, saludo entonces para todos los amigos que están a la escucha, la gente que está comenzando a trabajar, la gente que va viajando, los que están en sus casas. Y bueno, les deseamos una feliz jornada a todos desde aquí, desde Ecos de mi Tierra.
1: Un buen comienzo de semana a todos, que sean todos muy bendecidos. Un saludo para Blanquita Cáceres. 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

0: 7:53 minutos ya en la recta final con el pie en el estribo, junto a Virginia, en esta mañana, junto a Vale, en lo que es nuestra primera apertura del año, ¿eh? Comenzamos a transitar junto a ustedes, los invitamos todas las mañanas a partir de las 6 hasta la hora 8, Ecos de mi Tierra. Un saludo para el amigo Van, un saludo para Darcy, el saludo también para Amílcar, un saludo a Luz María Fernández, a la familia Leites desde Lunarejo, también un abrazo a la gente allí de los pagos de Zanja Onda, a nuestros queridos amigos Laurinda y Adán.
1: Bueno, la verdad que saludando a todos los amigos, agradeciéndoles por esta presencia, por la energía buenísima de todos. Estén bien, siempre todos los saludos, todo el cariño, nosotros les estaremos devolviendo desde acá. Y bueno, deseándoles lo mejor, la verdad que todo lo bueno para ustedes, una hermosa semana.
0: Bueno, gente, fue un placer junto a ustedes comenzar a transitar esta huella de eco a partir de hoy a las 6 de la mañana, así que los espero mañana al reencuentro cuando suenen las guitarras de Ecos de mi Tierra, volvernos a encontrar con una brasa, un fogón, un mate y el canto de Ecos a través de la primera. Chau, gracias.
1: Dios los bendiga, cuídense mucho.
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13: Querido amigo oyente, reciba usted un saludo, un abrazo. Por aquí le vamos a dar la más cordial de la bienvenida a la transmisión, al programa de acciones y reflexiones, el programa que le transmitimos nosotros los hermanos ecuatorianos. Quienes habla Antonio y también, como es habitual, nos acompaña Melissa. Por aquí cada día nosotros nos preparamos para transmitirle 15 minutos de programa y también le vamos a compartir testimonios de agradecimiento. Vamos a invitar también a personas que tengan problemas similares o de pronto algún problema que a usted lo esté preocupando, que no le haya encontrado salida, alguna solución. Esta puede ser una gran oportunidad que usted también transite por estos caminos que están llenos de grandes ayudas, de grandes bendiciones. Bienvenida, Melissa, al programa.
19: Gracias, Antonio. Amigos, tengan una cordial bienvenida a este nuevo programa, a esta nueva semana que, como siempre, está recargada de buenas energías y de buenas vibras. Este espacio de acciones y reflexiones es un espacio donde cada experiencia se convierte en aprendizaje y cada paso nos acerca a una mejor versión de nosotros mismos. Gracias por ser parte de este programa, por ser parte de este camino de crecimiento. Aquí nosotros nos dedicamos y hacemos todo con un compromiso y con mucha transformación. Esta es una nueva oportunidad que tenemos para compartir, para aprender y para crecer juntos. Cada acción cuenta y cada reflexión nos ayuda a avanzar con más conciencia, empatía y propósito. Así que, amigo oyente, si todavía no has encontrado la solución al problema que tanto estás buscando, estás en el lugar correcto. Así que agende nuestro número de teléfono, que es el 092-732-230. 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Y bueno, vamos a escuchar un lindo cambio.
20: Nos consultó por las piernas, ¿no?
21: Sí, señor, por las piernas. Y me he recuperado lindísimo. No me podía calzar championes, ya me los puedo calzar de nuevo. Y vamos yendo, vamos mejorando.
20: Una bendición para ti. ¿Por cuánto tiempo tenía este problema?
21: El problema hace como un montón de años ya que estaba con ese problema en las piernas ahí, que no me dejaba caminar casi.
20: Te estaba quedando sin fuerza, ¿no?
21: Sí, sí, con las piernas duras, entumidas, adormecidas las piernas, sin movimiento.
20: Y tú dices que caminaba poquito, ¿no?
21: Sí, caminaba trecho y tenía que acostarme, sentarme, a descansar las piernas, recuperar las piernas.
20: Impresionante, gracias a Dios ya anda bien, mire.
21: Sí, sí, ahora estoy mejorando, gracias a Dios. Ahora ya puedo caminar y hacer varios movimientos, agacharme como normalmente y eso.
20: Y anda cansado hoy día, mira.
21: Ando, sí, me pongo los championes ahora que no me podía poner.
20: Gracias a Dios. Bueno, ¿y cuál es el mensaje para la gente que te escucha?
21: Pues, todo el que necesite, que se encuentre mal, que tenga cualquier problema, que se arrime, que consulte, que venga.
20: Que es muy eficaz, ¿no?
21: Ah, sí, es eficaz, sí.
20: ¿Usted de dónde es?
21: Yo soy de acá, de los Diboracos, soy.
20: ¿Y cómo es tu nombre?
21: José Calvetti.
20: Bueno, Calvetti, aquí tengo los terminales de la cédula 581-0, ¿no?
21: Sí, señor.
20: Bueno, gracias por tu palabra.
21: Bueno, de nada.
13: Gracias a Dios, amigo oyente. Como ustedes acaban de escuchar, estas personas, mire, la verdad es que qué lindo, la verdad. Nos da una alegría de escuchar estas palabritas de estas personas que antes no se podían calzar, amigo. Hoy día lo pueden hacer. Por acá una persona me llamó, me decía: Antonio, yo lo escucho siempre en su programa. Yo soy una persona de fe. Yo quiero consultar con usted porque tengo dolores insoportables, no me dejan dormir. Yo soy muy del campo, me decía esta persona. Y créanme que no puedo hacer nada. Amigos, sinceramente, estos son retos para nosotros. Yo por aquí, esta persona ya le hice una cordial invitación para que venga por aquí. Venga a vencerse, que nosotros lo vamos a ayudar. Aquí le vamos a abrir los caminos. Aquí vamos a vencer, vamos a sanar, como ustedes acaban de escuchar, amigos. Para que usted venga con fe, venga con confianza. Que yo siempre estoy recalcando en cada programa que yo tengo un solo precio. Usted paga la consulta nada más y ya lleva incluido su tratamiento, esto de las cortezas, de los yuyos, ¿no? Que nosotros hemos heredado de nuestros ancestros, de nuestros antepasados, que tenían estos conocimientos, no solamente de vencer lo malo o sanar a las personas, sino que también conocían las plantas que eran buenas para curar a la gente, amigo. Por ende, que yo lo invito a que venga con toda la confianza. Voy a compartirle otro lindo cambio también de una persona que no podía caminar, impresionante. Hoy día camina, escuchemos.
20: Tenemos una persona que viene contenta a usted, amiga, por la ayuda, ¿no?
22: Sí, estoy muy contenta con usted porque vio que hacía 8 meses que no podía caminar con los pies todo rajado en las manos, y agradezco a mi Señor Jesús que ahora vine mucho mejor como usted ve. En el nombre de Jesús, que Dios me siga curando.
20: Amén. Bueno, usted cuando vino desesperada con esto, que se le partía en sangre las manos y los pies, ¿no?
22: Sí, el 15 del mes pasado vine, sí. ¿Cómo no? Y bueno, y hago todo en mi casa, le agradezco a Dios y sigo y voy a seguir. Y bueno, estoy contenta porque me encuentro mejor, sí, ya curada casi, porque los pies están casi sanos y las manos. Y voy a seguir viniendo hasta que pueda, si Dios quiere.
0: Ya pueden hacer las cosas, ¿no?
22: Hago todo, gracias a Dios, hago todo. Yo no tengo nadie, porque yo solo tengo mis hijos y mi marido nomás, y yo me hago todo. Y a poco hago todo, yo, gracias a Dios. Y con la ayuda de usted, estoy muy contenta, porque fue una amiga que me dijo que yo viniera.
0: Bueno, y lo tenía sin caminar 8 meses, impresionante, sí. Esto, era horrible, ¿no?
22: Sí, horrible, sí. Una... ¿Sabe que no podía caminar lila, los pies así, todo rajado y acostada y sentada con los pies en remojo? Y yo veía que yo me iba a morir porque estaba quedando amarilla y nadie me daba solución. Tomé por mi cuenta y al hospital para internarme.
0: Bueno, pero que me dijo, y gracias a Dios vino y le cambió todo, ¿no?
22: Y gracias a Dios, Dios me cambió todo acá, lo que vine. Me encontró mucho mejor para todo. Sí.
0: Bueno, ¿usted de dónde viene?
22: De Colonia La Valleja.
0: ¿Cómo es su nombre?
22: Lourdes Gómez.
0: Aquí tengo los terminales, la cédula 710-4, ¿no?
22: Sí, sí.
0: ¿Cuál es el mensaje para la gente que escuche?
22: Y que tengan fe y que se acerquen a usted porque yo veo que es bueno. Estoy muy contenta y agradecida y con usted también. Y que Dios lo fortalezca y le dé esa bendición, bueno, mucho más para seguir curando a las personas.
19: Bueno, hay una persona que nos ha dejado un mensajito. Nos dice que hace tiempo viene con un dolor en la columna, que sufre del nervio ciático. También le duelen mucho las rodillas. Tiene también un dolor que no lo deja dormir. Dice que nos quiere conocer y que nos escucha todos los días en la radio. Bueno, pues yo le invito a esta persona para que venga, porque aquí vamos a vencer todo lo malo. Aquí va a encontrar esa transformación que tanto ha estado buscando. Así que va a estar en nuestra cadena de oración hasta que pueda venir a la consulta. Y bueno, amigos, hay veces que sentimos que no avanzamos o como si todo se hubiera detenido. Pero en el silencio, Dios también trabaja. Él acomoda piezas que tú no ves. Él abre puertas que aún no se imaginan y fortalece áreas que nunca habían creído que se iban a refortalecer. Así que no se desesperen, porque lo que hoy parece estancamiento, mañana será un testimonio, así como las personas que ya nos han dejado sus palabritas, porque Dios nunca llega tarde, Él siempre llega en el momento perfecto. 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Repito, 092-732-230. Y bueno, aquí tenemos otro lindo cambio.
0: Ya estamos acá en Tacuarembó y tenemos una persona, amiga, usted cuando vino, ¿qué problema era que usted tenía?
1: Tengo problemas en la piel, me dijeron que era psoriasis.
0: ¿Y cuánto tiempo usted tenía este problema?
1: Hace 7 años.
0: Pues cuénteme algo un poquito de esto, que era una picazón desesperante, ¿no?
1: Sí, una picazón y me quedaba la piel en carne viva, me salía toda la piel.
0: Que era como una escama, dice, que soltaba esto, ¿no?
1: Sí, era como una escama que me soltaba.
0: Y cuénteme, 7 años... algo que era preocupante, me dice usted, esta picazón, ¿no?
1: Sí, era horrible, no me dejaba dormir, no, nada ya.
0: En 7 años, y esto también se le había tomado todo el cuerpo, ¿no?
1: Sí, estaba tomando todo el cuerpo, sí.
0: ¿Y cómo está ahora? ¿Cómo se siente?
1: Ahora estoy bien, bien de bien, gracias a Dios.
0: Le está quedando solo secuela, ¿no?
1: Sí, estoy quedando algunas poquitas nomás, pero ya está casi sano todo.
0: Eso, y año que 1, 2, 3 veces te ha venido, ¿no?
1: Sí, 3 veces con esta.
0: Bueno, ¿y cuál es la recomendación para las personas que tengan de repente alguna enfermedad a la piel?
1: Que vengan, que acá va a salir bastante mejor, bastante bien.
0: Que se cura esto, ¿no es cierto?
1: Sí, se cura, sí, gracias a Dios.
0: Bueno, ¿usted de dónde es?
1: De acá, de Tacuarembó.
0: ¿Cómo es su nombre?
1: Orquídea Alves.
0: Bueno, aquí tenemos los terminales de la cédula 093-0, ¿no?
1: Sí.
0: Bueno, Orquídea, muchas gracias por tu palabrita.
1: Bueno, gracias a usted.
2: Bueno, amigos, siempre estamos contentos, agradecidos de estas personas, agradecidos también de la radio que nos transmiten 15 minutos de programa y que le compartimos cada día un programa diferente. Recuerde que este programa también se transmite en diferentes departamentos, se transmite en diferentes horarios. Por ende, nosotros le compartimos diferentes direcciones donde vamos a dar nuestras consultas. Esté muy atento el día que estamos en tu ciudad, en tu departamento, para que asista a una consulta. Para que venga por esta ayuda, amigo oyente, no se quede en casa, trate de moverse, trate de buscarle una salida a ese problema que de pronto lo aqueja hace mucho tiempo. No importa la edad, no importa el tiempo que usted venga sufriendo, lo importante es que usted venga, toque la puerta, que tocarle la puerta no es entrar, amigo. Voy a compartir otro cambio también del departamento de Artigas y luego nos vamos con las direcciones. Tengo una persona que usted vino que tenía un problema a la piel, ¿no?
21: En la piel.
2: Cuénteme, ¿cuál era su problema?
21: El problema mío es que, en primer lugar, el cáncer de piel. Y en segundo lugar, que yo le dije que me salían lágrimas de los ojos. El tercer lugar es que me salía picazón en la nariz. Y en cuarto lugar, que me salían manchas en el cuerpo.
2: Y cuénteme esto de eso que tenía las manchas en el cuerpo, que se le está yendo todo, me dice.
21: Se me está yendo todo.
2: Y usted me dice como 50 años que tenía este problema, ¿no?
21: Sí, el problema de las cosas estas, ¿no?
2: Una granazón, ¿no?
21: Una granazón, 50 años.
2: Impresionante. Y gracias a Dios todo se le está yendo, ¿no?
21: Sí. Con la mano del profeta espero tener sanidad.
2: Ya no tiene también el lagrimeo, se le fue, ¿no?
21: No, el lágrima no.
2: No tiene nada.
21: Y picazón en la nariz tampoco.
2: Bueno, ¿y cuál es el mensaje para la gente que tenga algún problema similar?
21: Mire, yo aviso a la gente, tanto sea para varón como para señoras, que sigan la mano del profeta, que les hará una bendición.
2: Que se cura la gente, ¿no?
21: Que se cura la gente, tanto a varón como a mujeres.
2: ¿Cómo es su nombre?
21: Aquiles Rodríguez.
2: Bueno, Aquiles, aquí tengo los terminales de la cédula 695 Rayacero.
21: Es eso, es verdad.
2: ¿De dónde es usted?
21: De Pueblo Sequeira.
2: Bueno, muchas gracias por tu palabrita,
21: Aquiles. Igualmente a usted.
2: Bueno, gracias, Aquiles, la verdad, amigo. Sorprendente. Él tenía algo en la cervical, en el cuerpo. Algo que era prácticamente incurable, amigo. Una cosa era ver y otra cosa era creer. Un amigo me contó que le había preguntado si estaba viniendo donde el ecuatoriano, porque el amigo seguramente se quedó sorprendido, porque algo que tenía montones de años, mire, esta persona creo que en 30 días que retornó, ya más del 60%, el 70% ya casi curado este problema, mire. Por ende que te invitamos, amigo oyente. Bueno, vamos con las direcciones. En estos lugares voy a ir una sola fecha, el día domingo 7. Todos los 7 de cada mes doy consulta en la ciudad de 33, Hotel El Cañaveral o Posada El Cañaveral, que está en Zorrilla de San Martín, esquina Pantaleón Artigas. Los 8 de cada mes doy consulta a la ciudad de Río Branco. Vamos a estar el lunes 8 de junio en Río Branco, Posada RBP. Los 9 de cada mes también doy consulta en la ciudad de Melo. Vamos a estar el martes 9 de junio en Melo, Posada San Jorge, la dirección Diamelas, esquina Mata. Los 10 de cada mes también doy consulta en la ciudad de Tacuarembó. Vamos a estar el miércoles 10 de junio en Tacuarembó, Hotel Internacional. Y los 11 de cada mes, que también doy consulta en la ciudad de Tranqueras. El jueves 11 de junio doy consulta en la ciudad de Tranqueras, en Posada Don Andrés. Y el viernes 12 de junio que doy consulta en la ciudad de Rivera, en Hotel Petit. Hasta aquí tengo una sola fecha en estos lugares, ¿no? También estaremos el viernes 12 o todos los 12 de cada mes en Rivera, en Hotel Petit. Y el día sábado 13 de junio que vamos a estar en la ciudad de Artigas, en calle El Ecuador, local de la radio La Voz de Artigas. Se atiende de 8 a 1 y a partir de las 3 de la tarde que atiendo en Bella Unión, Hotel Bella Unión. Lunes 15 de junio, mucha atención, que doy consulta en Salto, en Hotel Español, que está en la calle Brasil, el numeral 826. Y para el martes 16 de junio que doy consulta en la ciudad de Fraiventos, Hotel 25 de Mayo. Una vez por mes damos nuestra consulta, Melissa.
19: Bueno, así es, Antonio. Vamos a terminar este lindo programa con una poderosa oración. Hoy día vamos a hacer una oración para pedir por las personas que están desempleadas o que están buscando un trabajo. Así que hagámoslo con mucha fe. Señor, Tú que conoces nuestras necesidades, no buscamos riqueza, buscamos un sustento digno. No buscamos poder, buscamos estabilidad y sobre todo buscamos que no nos falte tu presencia en nuestra vida. Te pedimos que abras puertas donde parece que no hay una salida, que pongas personas en nuestro camino que puedan ayudarnos. Danos confianza, constancia, paz en medio de esta espera. Ayúdanos también a no desesperarnos, a seguir creyendo que tu tiempo es perfecto y que tu voluntad siempre es buena. Mientras tanto, no dejes que se apague nuestra fe, porque confiamos en ti. En el nombre del Padre, del Hijo y del Espíritu Santo. Amén. Amigos, eso es todo por hoy. Recuerden que este programa es transmitido de lunes a viernes a esta misma hora y por esta linda emisora. Los esperamos el día de mañana. Que tengan un excelente día.
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1: Muy buenos días, estimados oyentes de la audición a la luz del Evangelio. Hoy lunes 18 de mayo del 2026, comenzamos esta semana analizando el pasaje del Evangelio de Mateo en el capítulo 28, en los versículos del 16 al 20. En el pasaje que comenzamos a comentar hoy, tomado del Evangelio de Mateo, capítulo 28, versículos del 16 al 20, los discípulos se encuentran en Galilea con Jesús resucitado. Él les encomienda una nueva misión: anunciar a todos los pueblos la buena noticia. Aunque esta nueva tarea les sobrepasa, Jesús espera que la experiencia vivida les sirva para no confiar en sus propias fuerzas, sino en Él, que los acompañará en todo momento. Jesús se presenta a sus discípulos como centro de la historia, glorificado a la derecha del Padre, llamándolos a participar de su gloriosa divinidad y haciéndolos continuadores de su misión. Abramos nuestros corazones a escuchar la palabra de Dios. Los 11 discípulos fueron a Galilea, a la montaña donde Jesús los había citado. Al verlo, lo adoraron. Ellos que habían dudado, Jesús se acercó y se dirigió a ellos con estas palabras: Dios me ha dado autoridad plena sobre cielo y tierra. Vayan y hagan discípulos a todos los pueblos y bautícenlos para consagrarlos al Padre, al Hijo y al Espíritu Santo, enseñándoles a poner por obra todo lo que les he mandado. Y sepan que yo estoy con ustedes todos los días hasta el final de los tiempos. Palabra de Dios. Gloria a ti, Señor Jesús. El Evangelio de Mateo termina con este fragmento y acaba así su gran proyecto, en el que presentaba a Jesús como un maestro que anuncia e inaugura el reino de Dios. Mateo ha querido mostrarnos que Jesús viene como enviado de Dios y que fue anunciado desde antiguo en el judaísmo y que es ahora ofrecido a todos los pueblos. Pero Mateo no lanza su mensaje solo a nuestras cabezas, quiere también tocarnos el corazón, y es por eso su final es tan solemne. Quiere que sus lectores, nosotros, dejemos su libro con la inmensa esperanza de que Jesús nos sigue acompañando y seguirá con nosotros siempre. Él no ha escrito acerca de un personaje de ficción. Está convencido de que Jesús continúa con nosotros, resucitado, vivo, actuando, y que nos ha dejado una herencia fascinante y exigente a la vez: la misión más importante de la historia: ayudar a construir y anunciar a todos los pueblos el reino de Dios. Los 11 acuden a la cita de Jesús, al monte de Galilea. En Galilea había comenzado Jesús su anuncio. Allí había pasado gran parte de su servicio a la gente. Allí había llamado a la mayoría de sus seguidores. Volver a Galilea era volver a los orígenes, al inicio de la construcción del reino. Volver a Jesús para, junto a Él, seguir construyendo. El monte, como siempre en la Biblia, es el símbolo del encuentro con Dios. Es el lugar alto donde Moisés había recibido la ley y la misión, donde Jesús se le había manifestado a Pedro, Santiago y Juan como hijo de Dios. Durante la transfiguración. En el monte, en muchas culturas, Dios parece estar más cerca. Allí acuden los apóstoles después de haber recibido el anuncio de la resurrección. Los apóstoles no son perfectos, nunca lo han sido, solo son personas que se animan a seguir a Jesús a pesar de sus dudas, las mismas dudas que nosotros hoy seguimos teniendo. La semana pasada leímos que Jesús regresa a la casa del Padre, pero al regresar a la casa del Padre, Jesús no nos abandona, sino que, como le dice a los apóstoles, nos da el mandato de integrar en la familia de Dios a todos los pueblos de la tierra. Para eso nos promete su ayuda y su asistencia para que podamos cumplir la tarea de enseñarle el Evangelio a todas las naciones en nombre de aquel que tiene todo poder y que está con nosotros todos los días hasta el fin del mundo. Muchas gracias. Será hasta mañana.
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1: Oyente, ¿cómo están? Buen comienzo de semana para todos. Sean todos bienvenidos. Comenzamos con el Informativo Central de la radio, que pertenece a este día número 18, Batalla de las Piedras, 18 de mayo del año 2026. Como siempre, reciban ustedes un saludo muy especial y en particular a cada uno de ustedes que nos están escuchando a través del aire, como también a aquellos que eligen y pueden hacerlo a través de internet. Sean todos bienvenidos. El saludo también para todos aquellos seguidores que tenemos en TikTok, ya que estamos haciendo en vivo a través de esta red social nuestro informativo. Sean todos bienvenidos. Es momento, señoras y señores, de informarnos a través de la primera.
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1: 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Frío, algo nuboso el cielo, viento del sector sur oeste, 9 kilómetros en la hora los vientos, 1026 decimal 1 hectopascal es la presión, 100% la humedad y 10 kilómetros es la visibilidad horizontal. Para lo que resta del día, algo nuboso, periodos de nuboso, nieblas y neblinas. 16 grados la máxima prevista para el día de hoy. Máxima para mañana martes 19, 16. Mínima para esta entrante madrugada, 0 grado. Claro y algo nuboso con neblinas. El miércoles estará 3 como mínima, 17 como máxima y estará nuboso con periodos de cubierto. Datos recabados a través del Instituto Uruguayo de Meteorología y que los presentó Casa Martín Viera, 18 de julio 940. 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
1: 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El dólar hoy a la compra, 38,95, a la venta, 41,55, el euro, 44,18, 49,68, el peso argentino, 0,02, 0,20, y el real, 7,15, 8,85, compra y venta, respectivamente. 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
0: Y ahora vamos a compartir la noticia destacada que estaremos desarrollando en este informativo.
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0: 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Les recordamos que la noticia destacada usted la puede ver y comentar también a través de nuestro Instagram, arroba Frontera UI, en coproducción con Productora Lunarejo en arroba Tranqueras, así estamos. Comenzamos con la información diciendo que emergencia respuesta social. La coordinadora del Mides, Marta Diniz, informó en Frontera Abierta que Rivera llegó a un pico de 74 personas en situación de calle durante la alerta roja por bajas temperaturas. Además, destacó el trabajo conjunto con policía, salud, defensa y bomberos, mientras se atiende los daños del temporal que afectó cerca de 100 viviendas. Diniz también confirmó que siguen abierto el llamado a organizaciones civiles, para gestionar el futuro centro juvenil de Tranqueras. Fiscalización ruta controlada, la Jefatura de Policía de Rivera realizó el operativo Serrano en el kilómetro 426 de Ruta 5, zona de Manuel Díaz, con el apoyo de varias unidades policiales, el Ministerio de Ganadería, Agricultura y Pesca y Aduana. Durante el procedimiento fueron inspeccionadas 282 personas y aplicaron 7 multas y 171 vehículos. Además, se realizaron 21 espirometría. Se aplicaron 7 multas por distintas irregularidades y se incautaron productos veterinarios y un dispositivo utilizado para ocultar la matrícula de un vehículo. En otro orden de información, tránsito más siniestro, la directora de la UNACEP, Natalia López, advirtió en Frontera Abierta sobre el aumento de siniestros vinculados a motos en Tranqueras y confirmó que Rivera integrará el plan piloto de que incorporará educación vial como materia optativa en cuarto año de liceo en convenio con ANEP. Además, señaló que la UNACEP trabaja en más controles, sanciones y en implementación con el permiso por puntos como parte de un cambio cultural en el tránsito. Estas fueron las noticias destacadas que hemos compartido en este espacio. Recuerdo que pueden ver y comentar estas noticias también en nuestro Instagram, arroba Frontera UI, en coproducción con Productora Lunarejo. en arroba tranqueras, así estamos. 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Pausa y venimos con el desarrollo de la información local, nacional y el parte policial del día de hoy.
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0: 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Desde la sección notificaciones de la Intendencia Departamental de Rivera se está citando, por asunto de su interés, a la brevedad posible a Patti Pamela Ferreira, Lino Martínez González Canto, Rachel Techera, David Samuel

0: Estancia El Gaucho o de S.A. Personas que están citadas desde la sección Notificaciones de la Intendencia Departamental de Rivera. Seguimos adelante compartiendo más. 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Información nacional a partir de este preciso momento.
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0: Vamos con la noticia nacional. La noticia nacional nos lleva a Montevideo. Algunos servicios de la Intendencia de Montevideo se verán modificados por el feriado. Seguridad, la Policía Nacional incautó más de 3.500 motos y se han inspeccionado más de 6.000 vehículos en circulación irregular. Los datos se divulgaron en marco del plan Ñanduay, por el cual se han aplicado más de 8.000 multas de tránsito. Colección Ganadera reclaman medidas más gravosas para la viuda de Gustavo Basso. En la actualidad, Daniela Cabral se encuentra cumpliendo prisión domiciliaria en un lujoso apartamento en el edificio Imperiale en Punta del Este, frente a Playa Brava. Vivienda, la Agencia Nacional de Vivienda abrió un llamado para la adquisición de inmuebles que necesitan refacción. Los interesados deben presentar su oferta y la forma que pueden financiarlo con un sobre cerrado en cualquier sucursal, tanto en Montevideo como en el interior de la Agencia Nacional de Vivienda. Por último, caso Moisés, la defensa de Moisés Martínez lamentó las demoras en la atención de salud mental en el sistema de salud pública. Noticias destacadas nacionales a esta hora. Pausa y venimos con el parte policial del día de hoy de Jefatura de Policía.
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0: Martínez, resolución del Poder Ejecutivo, fecha 26 de octubre de 1998.
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1: 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Vamos con el parte policial del día de hoy, que es el número 107/2026. Ampliando solicitud de colaboración para dar con el paradero de Juan Andrés Aire Fernández, uruguayo de 29 años, se informa que el mismo ya regresó a su hogar. Sigue librada la solicitud para dar con el paradero de Enzo Nicolás Rodríguez Teixeira, uruguayo de 16 años de edad, quien falta el hogar de Linau en calle Juana de Ibarburú, barrio Cuartel, desde el día 2 de mayo. Por cualquier información, 911 o 2036.000 de seccional décima. Por último, tenemos un siniestro de tránsito, polimatrizadas leve, fue el dictamen médico para la conductora y acompañante de una moto Honda, quienes en la noche de ayer, en calle Aparicio Sarabia y Francisco Romero Rivera, chocaron con un automóvil marca Fiat modelo 1, cuyo conductor resultó ileso. Trabaja personal de Brigada Departamental de Tránsito en coordinación con Fiscalía de Turno. Bien, hasta aquí estamos llegando al final de este informativo, agradeciendo como siempre esa atención que ustedes nos prestan. Les recuerdo que podemos seguir informados también a través de la primera 107.3 Tranqueras FM. Podemos decir y asegurar que ustedes y nosotros quedamos informados a través de la primera. Buena jornada.
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0: Son 28 los minutos que pasan a las 9 de la mañana, compartiendo con el diario del lunes ya todo lo que fue la actividad entre jueves y domingo de la Liga de Fútbol de Tranqueras. Partidos que hacen que el próximo fin de semana vamos a tener estadio lleno. Vamos a convocar al presidente de la Liga de Fútbol de Tranqueras, Javier Rivero, que ya está con nosotros, para hablar un poquito ya con el diario del lunes lo que fue la actividad de jueves y domingo. Javier, ¿cómo estás? Bienvenido. Muy buenos días.
1: Buenos días a Eduardo, buenos días a la audiencia. Y bueno, una linda mañana. Ayer hizo una linda tarde, pero ya tarde. Pero que dejó compartir un domingo de fútbol espectacular.
0: Es verdad, que comenzó el jueves, Javier.
1: Exacto, que comenzó el jueves con el partido de entre
0: el Naranja.
1: El Naranja y City, donde.
0: Y el City.
1: Es un partido de principio al fin intenso, uh-huh, y emocionante, porque hasta faltando 3 minutos, 5 minutos, hubo otro empate nuevamente. Pasaba uno, ganaba el otro, pasaba uno, ganaba el otro, y salieron 3-3 en un partido realmente buenazo.
0: Les recordamos que el Naranja había ganado en la primera fecha y el equipo del City había perdido.
1: City estaba ganando, uh-huh, tuvo varias oportunidades y también se podía haber ido con el resultado favorable, claro. Pero el fútbol es así, y en definitiva 3-3 en un gran partido.
0: Bien, 3-3 fue el partido en la noche fría, pero que llevó gente, Javier.
1: Exactamente.
0: Eso entonces con respecto a lo que fue a destacar la labor de Peter Delón. Lo decía el sábado a la noche, que dice, che, me pongo los cortos y hago de juez, y fue la participación de Peter como juez oficial del partido.
1: Sí, la verdad que es agradecer a Peter también, porque en definitiva en la reunión de la liga estábamos con el tema de los árbitros, que es un gasto siempre importante, pero como era una fecha a mitad de semana que debería, que tendría que jugarse, y bueno, se puso a las órdenes, que sin costo, uh-huh, y bueno, se consiguieron dos líneas, uno de ellos lo consiguió él, otro conseguimos nosotros, uh-huh, que esos sí fueron rentados, pero bueno, también lo que se les dio fue algo, como que te voy a decir, simbólico, sí, como sí, lo que sí realmente tendría que ganar, pero bueno, estuvieron dándonos una mano enorme también, y en un gran partido, un buen arbitraje.
0: Bien, eso entonces, cerrando lo que fue el sábado con ese empate entre el Naranjo y el City. Para pasar lo que aconteció en la jornada de ayer, desde la hora 12:30 se enfrentaron los equipos de El Pichón y Las Acacias.
1: Exactamente. Donde salió ganando El Piquete, un empate de Las Acacias a los 5 minutos, y bueno, después en el transcurso del partido consiguió el 3-1 favorable, dándole la victoria al Piquete, que se pone en carrera en una tabla realmente pareja.
0: El Piquete que en la primera fecha había perdido.
1: Exacto.
0: Contra Las Acacias, que había sido ganador.
1: Exactamente.
0: O sea que están todos entreveraditos. Está primero, en ese grupo está Naranja con 4, City, Las Acacias con 3, Pichón.
1: Está Piquete con 4, sí. El Naranja con 4, Las Acacias con 3 y City con 1. Hay grandes definiciones, porque el próximo partido son City versus Naranja, y que tiene 4 puntos, mm, Naranja y 1 punto City, City si gana queda con 4, claro, puntos, si gana José lo queda con 7, si empata queda con 5, bueno, ahí van dando los resultados según el delito. Pero después se enfrentan dos equipos que tienen 1-4 puntos como el Piquete, y uno con 3 puntos que es que es las acacias que se juegan en todo, ¿no? En ese campeonato, ¿no? Se juegan tanto el primero como el segundo lugar, lo mismo los cuadros de José, los de Naranja, así que no hay chance para empates y no hay chance menos para perder, ¿no? En esa tabla, ¿no? Clasifican dos el domingo.
0: Conversábamos con el amigo Asdrúbal, creo que se llama, Rodríguez, después del partido. El dueño, como decía Carlito, dueño, jugador, preparador físico y técnico de las Acacias. Y destacaba el campeonato, ¿no? Además lo vi muy, muy, muy, muy, ¿cómo te decirte, Javier? Muy convencido de querer continuar. O sea, está jugando pleno campeonato y él ya está en la cabeza de él proyectando en acompañar cualquier tipo de evento que se haga, sea sub-20, sea mayores, sub-45, y eso está bueno también.
1: Ellos tienen un cuadro muy joven, ¿no? Ellos tienen un cuadro interesante, muy joven, incluso ayer estaba, yo creo que el hijo de él, no recuerdo bien, estábamos hablando si era el número 15, no recuerdo. Es un muchacho que tiene 15 años, un físico realmente interesante, metedor, no lo teme a nadie, así estábamos hablando quién eran ciertos jugadores, ciertos juveniles que jugaban en las Acacias. Y ellos tienen un cuadro realmente juvenil interesante, ¿no? Se está conformando con algún muchacho de algún equipo local, pero igual ellos tienen un cuadro joven que realmente es interesante.
0: Rosendo me pone acá Carlito de Arrocha, que es Rosendo. Rosendo, que es el y él decía, ¿no?, que él siempre anduvo atrás de la pelota, pero dice que este año hizo todo esto por pedido del hijo. El hijo fue el que le dice: papá, papá, vamos, vamos, vamos. Y bueno, y ahí el hombre enderezó. Y una linda nota que hay con él está en el Facebook de la radio. En el Facebook de la radio está. Aquellos que quieran ver la nota con Rosendo Rodríguez y también con la gente del Pichón, que fue el partido que se jugó en la tarde de ayer. Y bueno, no es catima elogio hacia usted y a la liga por esto que están haciendo, Javier.
1: Bueno, es agradecerle a ellos, los gran, porque realmente esto salió gracias a la contribución y a la amabilidad de esta gente que quiso sumarse a un proyecto que, bueno, sabes que veníamos con una liga con poco fútbol, con pocos equipos, con clubes jugando campeonatos de 3-4 partidos por ronda. Y bueno, en definitiva esto

0: NBA, lo que se vivía. No solamente se jugaba al fútbol, se jugaba al truco, había campeonatos de truco, había juegos de taba, había juegos de casino, se definía en fin de semana cuando se iba cada selección, y bueno, y habían diferentes eventos, no solamente el fútbol, pero eso era lindo.
1: Bien, y esto que se está comenzando, bueno, se empieza a tejer todo esto, y bueno, ¿por qué no soñar con un evento de esto que se pueda llegar, Javier? Pero lo cierto y lo concreto de que está funcionando muy bien este torneo en su segunda fecha. Habíamos quedado con el partido del jueves, el primera fecha del primer partido del domingo, y después hubo un segundo partido y tercer partido. En el segundo partido jugaron equipos de Tranqueras
0: y Artigas.
1: Sí. Los dos equipos que venían de perder en la primera fecha.
0: Exactamente, en un partido interesante, en un partido parejo. Artigas levantó bastante. Tranqueras levantó un poco lo que fue el primer encuentro, y bueno, y creo que justamente estaba tras de dar con el descuido de los que no pueden ocurrir. Creo que lo mismo pasó con Peñarol también, y Nacional. Son descuidos de jugadas que tienen un plus allí, que tenés que estar atento siempre, ya tanto el marcador como que se pone adelante la pelota para que no la jueguen rápido, o atento a los córneres el golero, como tiene que salir. Entonces, fueron dos jugadas en un partido donde creo que Artigas tampoco merecía haber perdido, como tampoco Peñarol, sin desmerecer, ojo, el crédito de los que ganaron. Pero entiendo que en el fútbol, cuando son parejos los partidos, son descuidos en el cual uno tiene siempre que estar atento, porque bueno, son los que hacen la diferencia entre ganar y perder.
1: Sí, además también de cierta manera viene con un rodaje el equipo de Nacional y viene con un rodaje el equipo de Tranqueras, porque han estado viviendo campeonatos fuera de Tranqueras.
0: Sí, obviamente que sí, pero digo, creo que los equipos están siendo realmente parejos, independientemente de los rodajes, y eso también los rodajes hacen la diferencia, obviamente. Pero creo que están haciendo partidos interesantes, parejos, donde se ven cuadros que cuando lleguen a la final un equipo y un club, la verdad que no sabría decirte quién sería el ganador, porque finales son finales, y en el fútbol las finales son un cambio total. No solamente en lo que puede ser el partido en sí, sino en el cambio total en la cabeza del jugador, ¿me entendés?
1: Pero que si uno se mira así y hace proyección, ¿estás en duda de quién van a jugar las finales?
0: Exactamente, porque todos tienen chance.
1: Sí, sí.
0: Tranqueras ahora va a jugar con Nacional, Tranqueras va a venir con todo arriba de Nacional, buscar una victoria. Nacional está tranquilo, con 6 puntos, clasificado, pero también viene un Peñarol que al ganar a Artigas y golearlo, ya suma otro tipo de chance también. El Artigas, bueno, va a tener que recuperarse para seguir siendo el Artigas que siempre fue, pero bueno, creo que tiene un cuerpo técnico interesante, tiene jugadores que están queriendo demostrar que pueden, jugadores nuevos que están siendo mechados. O sea, es realmente un campeonato interesante, justamente para que los clubes vean las necesidades que pueden tener de jugadores, claro. También lo que les puede servir, las oportunidades que les pueden dar a los chicos. O sea, es un campeonato interesante en todo sentido, ¿no?
1: Sin duda que sí, y además yo creo que el tema del arbitraje, vi mucha seriedad en el arbitraje, porque viste que siempre el problema son los árbitros, ¿no? Pero creo que esta gente de Santa Ana hace muy buen desempeño y como que acatan bastante los jugadores.
0: Exactamente, el tema es el siguiente, ¿no? A veces uno cuando pierde la culpa
1: del juego.
0: Uno tiene que ser frío a la hora de tomar ciertas decisiones. Ayer hablaba justamente después del partido, nos estuvimos hablando con casi siempre.

0: el árbitro, una responsable de los árbitros y el árbitro, y es donde él está acostumbrado a este tipo de decisiones, él está acostumbrado a que siempre la culpa sea del
1: árbitro.
0: Lógicamente que hay jugadas más intensas que otras y hace parte del fútbol, pero mientras que el jugador le reclame con respeto al árbitro, claro, el árbitro le va a responder de la misma forma, que si se equivoca le va a decir me equivoqué. Pero desde que el jugador le falta respeto, el árbitro también le va a decir, bueno, creo que me faltaste respeto y te voy a contestar de tal forma, o bueno, te voy a expulsar. Pero el tema es ese, ¿no? Es siempre el tema árbitro, creo que es muy difícil conformar al jugador de fútbol, ya sea aquí o a donde sea, pero los jugadores saben que son buenos árbitros, que se pueden equivocar, sí, pero bueno, están seguros, fue lo que pidieron ellos también, pidieron arbitrajes realmente que se pudieran confiar, y bueno, y ellos confían en esta gente que están llevando adelante el arbitraje de estos encuentros.
1: Vos jugaste al fútbol y sabés que hay árbitros que le podés comer la oreja y a otros no. A este, para mí, no sé, capaz que estoy equivocado, pero estos jueces me vi muy bien plantados, jueces y líneas, yo soy muy de observar eso. Entonces digo, por eso digo, rescato eso porque es importante también. Eso da credibilidad.
0: Exactamente, credibilidad del espectáculo. Claro. Y bueno, y es lo que se está viendo, ¿verdad? Sí. Pero la gran responsabilidad del espectáculo que se está llevando adelante, sin peleas, viendo un fútbol, a veces los equipos, algunos sí que recién están entrando en un andamiaje que lo ve, ¿está? Porque estaban sin temporada, no ser tranquila, sin nacional, por ejemplo. Pero ves que quieren entrar en la competencia.
1: Sí, sí.
0: Bueno, y los jugadores son los que están viviendo el espectáculo sin agresiones, sin insultos. Ayer me decía una madre, dice, bueno, voy a llevar a mi hija nuevamente al estadio, porque no lo llevaba porque habían insultos, habían frases de toda índole, de todo tipo. Digo, no, mirá, está tranqui, está tranquilo. Y ayer estaban en el estadio, ¿entendés? O sea, que a veces la familia no va por ese tipo de actitudes, de palabreos que hay, insultos, de estupideces que nos llevan a nada, porque somos vecinos, que todavía estamos juntos, ¿entendés? Entonces, la gente está confiando, está volviendo. Yo creo que el gran responsable pasa a ser el jugador, porque más que te den manija de afuera, el jugador tiene que ser consciente de lo que vive allá adentro, de lo que es realmente el fútbol. Es así, yo jugué, no me van a decir lo que es, que el jugador tiene que ser motivado por lo que tiene que aportar al equipo, no motivado con los insultos que vienen de afuera, la valija que viene de afuera.
1: Sí, sí.
0: Pero bueno, es difícil estar en la cabeza de cada uno, pero ya te digo, resaltar que todos los equipos, tanto los equipos como los clubes de este campeonato, han demostrado que están acorde a este campeonato y están demostrando que bueno, que quieren sacar el fútbol adelante. Lógicamente que hay a veces alguna reseña hacia adentro, alguna experiencia, que se dice algunas cosas, pero queda allí. Y bueno, y se está demostrando en este campeonato.
1: Bueno, y lo decía usted, para finalizar y agradecerte, Javier, Nacional y Peñarol.
0: Sí, Nacional y Peñarol fue un encuentro realmente parejo. Donde, bueno, ya te digo, merecía ganar cualquier uno, pero tampoco no merecía perder cualquier uno. Son cosas del fútbol que se dieron, son resultados de esas tensiones que se dan. Mereció el triunfo también. Y bueno, y ahora está en la tabla respirando hondo, solo, Peter, y bueno, por un trabajo que viene realizando durante mucho tiempo, y bueno, hay que felicitarlo sobre eso.
1: Los goles, erró muchos goles Peñarol también, lo vi en definiciones, en el primer tiempo principalmente.
0: Si en el fútbol, si vos nos llevamos, vos tomás.
1: Claro, sí,
0: y eso es. Hacer una falta ya casi en la línea del córner, es atender de un pase rápido, dos toques te atraviesan la cancha, y no, este tipo de goles, faltando 5 minutos en un partido intenso donde el resultado también se podía ser favorable, a veces te das cuenta que tiene que haber a veces un jugador que realmente marque la diferencia, decir, bueno, acá, yo cuando jugaba al fútbol, la Rocha también, sabe bien, yo mandaba los 90 minutos. Nosotros teníamos en equipos que nos cubríamos uno al otro. Mirá, tiene uno a tu espalda, a la derecha, a la izquierda, andá vos, acá, mirá, atrás, adelante, adelante la pelota. O sea, nosotros ya teníamos un equipo conformado con el Arta, con el Sarpo, con una cantidad de jugadores cuando estábamos en Gardías, inclusive en la selección, con el Pocho y otra cantidad de jugadores, con Pereira. O sea que sabíamos cada función, y una desatención de uno, sabíamos que nos podía costar caro.
1: Claro.
0: Y yo hablaba los 90 minutos, vamos arriba, vamos ya, mira a la derecha, mira a la izquierda, pasá la pelota, porque no la pasaste, atravesá la pelota, no, cambiá la... Eso hace parte del jugador. Y el fútbol, no hay misterio en el fútbol. Hoy es tanta táctica, tanta técnica, nosotros tenemos que adaptar, los directores técnicos tienen que adaptarse a lo que vivimos, a lo que vamos a jugar mañana, por ejemplo.
1: Sí, sí.
0: A un saque de gol, a un saque de córner, a un tiro libre, a una viveza de sacar una pelota rápido. Eso es lo que hay que transmitir al jugador hoy en día.
1: Sin duda que sí. Pero,
0: mucha cosa para ver.
1: No, por supuesto. Y después, bueno, destacar el acompañamiento de la gente de cantina, trabajando con un servicio espectacular. También
0: hay que quiero felicitar a la gente que me da una mano gratuitamente en la cantina, también se sumaron ayer tres damas de la Comisión de las Artigas, aparte, pero digo, el destacar a los que están siempre así, a Sheila, a Julio, a dos muchachas más que se han sumado gratuitamente a trabajar en la cantina, que trabajaron todo el día. Uh-huh. O sea, entonces eso es importante resaltar y es la mano que nos dan, aparte de que siempre hay algunos sumándose para dar una mano a uno y otro, y eso es importante, ¿no?
1: Sin duda que sí, Javier. Bueno, la invitación para lo que va a ser la próxima actividad, ¿van a ser los cuatro partidos el domingo? ¿Va a haber algún partido?
0: Van a ser los cuatro partidos el domingo, hoy hay reunión de la Liga, y la reunión hoy es en el Peñarol, porque también son reuniones rotativas, el fin de semana pasado fue en Artigas, el lunes pasado, hoy me toca Peñarol, y también donde vamos a entrar, esto no hablé con la comisión, pero vamos a entrar en el diálogo de ver lo que continúa de este campeonato, ¿no? Que podemos hacer durante el Mundial, ese es el tema, el Mundial no va a sacar un mes, que no sé si podremos hacer alguna actividad, porque hay fútbol todo el día.
1: Sí.
0: Y los domingos los partidos principales, pero bueno, veremos cómo la manejamos.
1: Sin duda que sí. Javier, un gusto escucharte. Bueno, un saludo y las felicitaciones para toda esa comisión que decidió decir, che, vamos a topar esto, lo están haciendo muy bien. De a poquito se empieza a palpitar lo que es el deporte, el fútbol en este caso, en Tranqueras. Y bueno, como comienzo tienen las cosas, comienzo han tenido y podemos tildar de bueno, de exitoso estas primeras dos fechas. Y bueno, y por el presagio de cómo se viene dando todo, va a ser un lindo torneo, unas lindas copas que se van a estar disfrutando entre dos equipos, en este caso la Copa de Oro y la Copa de Plata. Salude a toda la gente de la Liga, Javier, y bueno, como siempre, 107.3 Tranqueras FM, desde nuestro lugar haciendo nuestro aporte.
0: Bueno, el saludo a ustedes porque justamente han estado, han colaborado, se han interesado por un proyecto y bueno, ya han apostado a este proyecto. Saludar también a la Asamblea de Clubes que viene trabajando intensamente porque el apoyo de todos es bueno porque ellos saben que solamente trabajando como estamos trabajando, todos los que están, todos, la asamblea, todos ponen su granito de arena, todos aportan algo, el que no puede ir, bueno, dice que no puede ir, pero si da una idea, esto o aquello, pero bueno, es realmente agradecer a los compañeros de la asamblea de clubes, a los clubes, a los equipos, y bueno, y encontrarnos este domingo para grandes encuentros.
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nosotros tenemos que despedir. Se viene Frontera Abierta, se viene el periodístico de la región. En este lunes, lunes 18. Lunes 18 de mayo del año 2026. 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A todos gracias. Frontera Abierta es lo que viene a continuación. El lunes que viene volvemos con el diario lunes, con el después de lo que ha sido esta segunda fecha del torneo regional del fútbol de Tranqueras. Gracias. Que pasen bien. Chau.

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2: Son 20 los minutos que pasan las 10 de la mañana. ¿Cómo están? Bienvenidos. Muy buenos días. Feliz Batalla de las Piedras. 18 de mayo del año 2026. ¿Ya habrá pasado la batalla a esta hora o habrá sido de noche? ¿Hay información sobre a qué hora se dio la batalla? Buen día, señor director ejecutivo, quien nos va a dar ahora una charla sobre el 18 de mayo. Doctor Fabricio de la Rosa, ¿cómo le va? Bienvenido, muy buenos días.
3: Shh, cállese, cállese, estamos escondidos. Que no nos vean los rivales. Que no nos vea el enemigo, Edgardo. Agáchese, agáchese.
2: Tenemos que hacer lo mismo que el viejo Lavalleja, que mamó a todo y salió.
4: No, ¿cómo va a decir eso,
2: señor? ¿Y si dice eso la historia?
4: No dice eso la historia.
2: ¿Dice eso la historia?
4: No dice eso la historia.
2: Entonces nos mamamos
4: a
2: esto.
4: Agáchese que nos van a encontrar. ¿Qué decís callado acá?
2: Nos quedamos por las piedras acá.
4: Sí, tranquilito por las piedras. Shh, cállese.
2: Mire cómo está Santa Lucía.
4: No se mueva.
2: Pescar no se puede.
4: Mire una araña ahí. Bueno, arriba de la piedra.
2: Esa es la araña de Martita.
4: No, tranquilo.
2: Se come, ¿no?
4: No. Cállese.
2: Estamos con hambre. Mire que hace 2 días que no da a comer, jefe.
4: 18 de mayo hoy. Justo hoy se les ocurre pelear un lunes.
2: No, increíble.
4: Increíble, ¿no?
2: ¿Y todo feriado? Agarré todo.
4: Igual,
2: cerrado.
4: La semana
2: todo
4: que cerrado, bueno, agarré. En un futuro la gente va a estar muy contenta con que la batalla sea un lunes, ¿no?
2: Bueno, pero no va a ser siempre el lunes.
4: Claro, pero les va a tocar feriado largo.
2: Seguro. En el próximo va a ser domingo. Va para atrás, ¿no?
4: ¿Cómo?
2: ¿Va para atrás o va para adelante los feriados?
4: No, van para adelante, depende del día.
2: Entonces el martes, para el año que viene.
4: Depende.
2: Yo pregunto, ese día que hicieron la guerra, ¿estaba todo cerrado también? ¿No trabajaban?
4: Yo creo que era porque no había nada abierto y capaz que...
2: Pero dice que estaban con hambre, por lo menos cuento la historia.
4: 18 de mayo se recuerda...
2: ¿Quién es el prócer del 18 de mayo? ¿Quién fue el que estaba delante de todo?
4: Los 215 años de la Batalla de las Piedras. El primer gran triunfo de...
2: ¿De? Lavalleja.
4: No, ¿cómo Lavalleja, señor?
2: Yo qué sé, no sé, yo no estaba en ese tiempo, doctor. Y no escuchaba radio tampoco.
4: José...
2: Gervasio.
4: Artigas.
2: Mirá, el paraguayo.
4: Pero más allá del bronce... Con la prima. De las pinturas de Juan Manuel Blanes... Y de la épica escolar... Existe una lectura menos solemne y mucho más humana.
2: Sí, sí.
4: La de una guerra civil entre hombres... que hasta poco tiempo antes habían combatido hombro con hombro. Se ve que jugaban al mismo equipo y ahora estaban del otro lado. En ese momento era una guerra civil, comenta Domingo, el historiador Juan Carlos Luzariaga, y aclara, los dos contingentes reclaman para sí la defensa de los derechos del rey Fernando VII.
2: Sí, claro, yo calculé.
4: Un informe completo del diario...
2: ¿Cuántos eran, doctor?
4: El País. ¿Cómo que cuántos eran?
2: Claro, los que pelearon. El total de gente que peleó esa batalla.
4: Ah, no sé. ¿Los contaron?
2: No sé, pregunto. Yo iba a decir, soy periodista, yo soy curioso.
4: Aunque aquella jornada consagró al actual prócer de la patria, que es ¿quién? José Gervasio.
2: Ahí el hombre se hizo fuerte.
4: También dejó en un lugar central a una figura menos recordada por la historia oficial.
2: ¿Y por qué? A ver.
4: ¿Bajo la sombra de quién quedó?
2: El que se va a mate.
4: No, yo le voy a decir el nombre. Manuel
2: Lavalleja.
4: No, deje Lavalleja tranquilo, señor. Lavalleja no está acá.
2: Usted sabe que ayer trompecé en calle Oribe, así iba. ¿Oribe?
4: Manuel Francisco
2: de la Rosa.
4: No. Artigas.
2: También.
4: Manuel Francisco Artigas, el hermano.
2: No me diga.
4: De José Gervasio.
2: Y también andaba peleando el hermano.
4: Comandante de la columna que terminó cerrando la retirada española y sellando la rendición de José Posadas.
2: Yo calculé. ¿Y qué hacía? ¿Era contratista el hermano? Que
4: no, el hermano era comandante.
2: ¿Cómo se llamaba? Manuel.
4: Manuel Francisco.
2: Manuel y José.
4: Manuel Francisco y José Gervasio.
2: Manuel Francisco y José Gervasio. ¿Cuál era mayor, doctor?
4: Creo que José Gervasio.
2: ¿Era mayor?
4: Sí.
2: Y por eso que estaba primero.
4: Sí. Claro. No sé si es por eso que estaba primero. A ver, déjeme googlear acá a Manuel Francisco Artigas. Manuel Francisco Artigas. Mire.
2: ¿Dónde nació Artigas, doctor?
4: Montevideo.
2: Montevideo.
4: Muy 21 bien. De julio de 1769, Manuel Francisco.
2: Nació.
4: Nació. Murió el 12 de mayo de 1822. Fue el hermano del caudillo José Gervasio Artigas.
2: Sí.
4: Y uno de los jefes de la banda oriental que permanecieron leales a la causa artiguista hasta el fin.
2: Qué feo que te conozcan por el hermano, ¿no? Y si vos sos el hermano Ortega, ¿no? Sí, soy el hermano Ortega.
4: Debe ser bravo así, ¿no? Vos sos el hermano
2: mirá
4: de...
2: Mirá que viene allá y dice, mirá, viene el hermano Ortega.
4: Y era... El ¿Y tipo el era coronel.
2: ¿Y qué te parece? Bueno, está, pero es el hermano Ortega.
4: Sí, se entiende, se entiende.
2: ¿Me
4: sí,
2: entiende? Sí. ¿Qué va a ser? Oficial el hermano.
4: 18 de mayo del año 2026, Edgardo, esta mañana de Frontera Abierta, feriado para muchos, ¿no?
2: Sí, en las escuelas, por ejemplo.
4: Las escuelas, la alcaldía está cerrada el día de hoy.
2: Está cerrada
4: la alcaldía. Intendencia.
2: También.
4: Organismos públicos.
2: Sí, también. Sí.
4: El juzgado.
2: Ayer me llamaron nunca menos de 7 personas.
4: ¿Para preguntar sobre?
2: Si corría el tren.
4: Si el tren pasaba hoy, y creo que no.
2: No sé, es que la pregunta le dije eso. Dice, porque yo busco en el Google y dice que el 18 de mayo pasa. Bueno, entonces si en el Google dice que pasa,
4: no,
2: pasa.
4: Ojo que el Google dice
2: claro,
4: también.
2: Claro, lo que pasa es que usted le pone el 25 de abril, pasa, pero el Google te dice que sí, pasa siempre. Te dice, pasa los miércoles, pasa los jueves, los jóvenes, te dice. Pero yo la verdad le dije, y le dije la verdad, desconozco, no sé. No hay un informe, no hay alguien que diga, que hable en nombre de Ferrocarriles del Estado, o de corporación, o de lo que sea, los encargados de eso, que si corre o no corre. ¿Y cuán importante es para la gente, doctor?
4: Claro.
2: Bueno, yo lamentablemente, nunca menos de 7 personas me llamó. Te digo la verdad, ¿eh? El último debe haber sido a las 9 de la noche. Y si será que no me podés conseguir esa información, ¿y con quién, señor? ¿Cómo hago?
4: No sé. Sí. Bueno, ¿pasó o no pasó el tren?
2: No sé.
4: No ¿Alguien puede decirnos si pasó el tren?
2: Yo no lo sentí.
4: 12, 20, 10 y 27 minutos en todo el territorio. ¿Pasó? Sí, pasó. Me confirma la vecina ganadora de la miel.
2: Tomá.
4: La vecina ganadora de la miel es Isabel Rosa.
2: Ah, bueno. Ya vamos con la miel. Va a quedar dulce la vecina.
4: Va a quedar dulce.
2: Y va a prender una vela también.
4: Va a prender vela.
2: ¿Qué lo tiró?
4: Y va a ver el tren también.
2: Vio
4: lo que
2: tren.
4: Pasa es que la vecina es de Artigas, del barrio Artigas.
2: Archigas.
4: Escuchó. Vio, todo se relaciona con todo,
2: sí,
4: ¿no?
2: Sí, porque pasa cerquita allí.
4: Claro.
2: En el barrio Artigas casa...
4: Pasa cerquita el tren. ¿Pasó de mañana tempranito haciendo ruido?
2: Sí, sí.
4: ¿Hace
2: sí,
4: mucho
2: sí.
4: ruido el tren cuando pasa?
2: De pena. Nah.
4: Hace el Sí, ese sí.
2: Sí, sí, tiene en la pasada, sí.
4: ¿Usted sabía que Artigas tenía un hermano menor? Yo tampoco, la verdad. Hoy me acabo de enterar.
2: ¿Vio?
4: Todo el sistema educativo cayendo por suelo. No tenía ni idea de que Artigas tenía un hermano menor.
2: Y encima lo escondió Artigas. Dice, bueno, peleé, porque si no, si muero yo, por lo menos quedo un Artigas.
4: Coronel era el tipo. Manuel Francisco Artigas. Mirá vos, las cosas que uno... 36 años tengo y recién ahora me entero.
2: Y no, pero acá me están diciendo de que el coronel Artigas...
4: Sí.
2: No participó de la batalla porque le dolían los juanetes.
4: No.
2: Le dolían los juanetes porque eran botas de potro las que usaban. Entonces vio que la bota de potro no tiene los deditos van de afuera, porque son de potro.
4: Ya me está.
2: Bueno, yo le estoy. Usted no sabía que tenía un hermano y me va a porfiar que no le dolían los juanetes.
4: Tiene razón.
2: No sea malo.
4: Tiene
2: ¿no?
4: razón.
2: Cuando le dolían los juanetes, no le dolían
4: tiene
2: los juanetes.
4: Razón.
2: Y claro.
4: Programa número 85 de este año 2026 en Frontera Abierta.
2: ¿Por qué no fue el hermano de Artigas a pelear?
4: Porque le dolían los juanetes.
2: Sí, claro.
4: Ahí Natalia y Juliana están anotando para mañana contarle esto a las maestras.
2: Bueno, dígale que digo yo, sino que me llamen que yo le relato.
4: Programa número...
2: Es más, le puedo decir hasta lo que comieron.
4: Programa número...
2: ¿Quién me lo va a desmentir?
4: 85.
2: No conocíamos al hermano de Artigas y me van a desmentir.
4: En el día del año número 138.
2: Sí.
4: A falta de 227 días para terminar el año 2026.
2: ¿Qué? ¿200? 27. ¿Qué lo tiró?
4: Usted no sabía que pasaba el tren hoy de mañana...
2: Sí,
4: y sabe lo que le pasó al hermano de Artigas.
2: Sí, sí,
4: Todo en el barrio Artigas.
2: Parece mentira, ¿no?
4: Comenzamos Frontera Abierta.
2: ¿Pero eso por qué?
4: Comenzamos. Larga la presentación, señor.
2: Usted no. Estaba con Juanete, le dolían los Juanetes.
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2: Vamos a saludar y a festejar juntos, porque es un día de 18 de mayo, la Batalla de las Piedras. Y lo vamos a compartir con nuestros amigos anunciantes, que día a día están junto a nosotros a través de Frontera Abierta. 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A todos, gracias. Sean todos bienvenidos. Esto es Frontera Abierta, esto es el periodístico de la región. Tengo una cortina para presentarle.
4: Doctor. Usted sabe que, usted puede creer que acabo de entregarle la miel a mi amiga Isabel. ¿Puede creer que el hijo de Isabel es profesor de historia?
2: Y sí, le va a preguntar.
4: Le va a preguntar.
2: Sí, claro.
4: Si le dijo, le voy a preguntar a mi hijo si sabía que...
2: Tenía Juanete, por eso no fue.
4: No, si sabía que Artigas tenía un hermano.
2: Pero...
4: Natalia, vos que nos estás escuchando, Natalia, porque me acaba de escribir, dice que es un disparate lo que usted está diciendo.
2: ¿De Artigas?
4: Natalia dice eso.
2: ¿Por qué? No, si no fue, quedó en la sombra. Manuel le dijo, Manuel, usted se queda acá porque le ven el Juanete.
4: Bueno, dice que ella no le
2: era,
4: va a decir esa
2: maestra. Era una nota nueva que se hizo.
4: Que es un disparate. Yo no. Le quiero preguntar a Natalia si sabía. Ella sabía que Artigas tenía un hermano.
2: Sí, claro. ¿Le puedo presentar una cortina, doctor?
4: Preséntese.
2: A su criterio, a ver si le gusta.
4: A ver.

0: Está aprobada, sí, sí, claro.
1: Bien.
0: Es una cortina así como para levantar el...
1: Para arrancar.
0: La semana. Bueno, para levantar la semana. Entonces.
1: Se llama Tueso.
0: ¿Cómo se llama?
1: Tueso.
0: Tueso.
1: Doble Z. El tema es un mega. El mega porque se ve que compilación.
0: Claro.
1: ¿No? Muchos sí. Temitas ahí. Watching Me. WATCHINGME.
0: Watching me. Mirándome.
1: Mirándome.
0: Exacto.
1: Eso.
0: Exactamente.
1: Eso decía Artigas.
0: Eso le decía.
1: Mirá cómo se pelea
0: de Manuel Artigas. Francisco
1: sí.
0: A José Gervasio.
1: No, al revés. José Gervasio Manuel, porque Manuel se quedó por el.
0: Ah, mirame acá cómo le saco.
1: Watching me, le decía.
0: Exacto.
1: Y el otro dice, no, watching me, Juanete. Mirá a Juanete.
0: Medio electrónica coreana esta. No, una versión de todo. Bueno, está aprobada.
1: Es un 18 de mayo, doctor.
0: Bueno, tenemos una ensalada de temas para la mañana de hoy, señor. De todo tipo y color.
1: ¿Ensalada significa
0: sí,
1: que hay
0: mucho gusto? De todo. Los titulares del día de hoy son muy atractivos.
1: ¿Y los suplentes?
0: Muy atractivos, así como para desarrollar. Dejo habilitado el 097-107-803 para los mensajes.
1: Sí.
0: El 4656-3063, por si usted quiere llamar, comunicarse al aire con nosotros a través de la primera de Frontera Abierta.
1: Bien.
0: Dejo también el saludo para los amigos que nos escuchan por internet. www.tranquerasfm.com, Tuning Radio, Seno Garden, Radios Uruguay, Sample Radio y muchas otras aplicaciones donde usted escucha la primera.
1: Eso.
0: Natalia dice que ella tampoco sabía, ¿vio? Pero que Google dice que sí.
1: ¿Que tenía Juanete?
0: No, que tenía un hermano, José Gervasio.
1: Yo no sé si usted llegó a leer y no me gusta preocupar a la gente.
0: A ver.
1: Pero a mí ayer me un amigo me dice, Gardo, vos... Dice, está chequeado. O sea, existe un portal que se llama Puerto Riclos LA. Esta información... Le voy a pasar el link todo, doctor, porque habla de que se está formando un super niño. No sé si usted alcanzó a ver algo
0: sí,
1: de
0: sí,
1: eso.
0: Sí, sí, sí.
1: Pero, no, a ver, lo están tildando de que va a ser más grande que el que pasó en el año 1870. Y si usted va a los registros, también 1870, se había pasado la batalla de las piedras, ¿no?
0: Ajá. Sí, ¿qué pasó?
1: No, está, porque digo... ¿Usted vio todo lo que pasó en el año 1870?
0: No. Yo no estaba vivo en aquel momento.
1: Pero no leyó nunca tampoco.
0: No. No sabía que José Gervasio tenía un hermano y iba a saber de 1870.
1: Sí. Se supo en el año 1870.
0: ¿Qué?
1: Porque ahí estaba todavía el hermano de Gervasio.
0: No, ya estaba para el
1: otro
0: lado.
1: Y los dolores de Juanete casi siempre son por viento. Hay viento, hay tempestad, todo.
0: ¿Sí?
1: Y eran muy fuertes los dolores de Juanete.
0: ¿Sí?
1: En el año 1800. Y ahí fue cuando apareció eso del super niño.
0: ¿Y vendría a ser?
1: Y bueno. Nuevos modelos climáticos encienden las alarmas luego de proyectar que el fenómeno de El Niño que comienza a desarrollarse en el Pacífico. ¿Sí? Menos mal que en el Pacífico, porque si fuera... En el otro que se envuelve todo, me imagino. Empieza Pacífico.
0: Sí.
1: Podría convertirse en uno de los más intensos y peligrosos de la historia moderna. Expertos aseguran que el calentamiento inusual de las aguas en el Océano Pacífico...
0: Saliendo para bañarse.
1: ...ya está alterando los patrones climáticos globales y podría provocar sequías extremas.
0: Ajá.
1: Inundaciones.
0: Sí.
1: Se contradice. Si hay sequía e inundaciones.
0: No,

0: Se habla de eso. Para Uruguay, anuncia semana invernal.
1: Pérdidas agrícolas, crisis de agua potable y olas de calor sin precedentes.
0: El experto indicó que la situación no alcanzará a conformar una ola de frío, pero advierte por temperaturas bajo cero. Para esta semana, José Serra dice que la temperatura máxima en todo el país, en promedio, cero. 10 grados. Mirá. Y las mínimas...
1: 0, 8, 3, 2, 1, 0.
0: Las mínimas podrían llegar a temperaturas bajo cero.
1: Sí, sí.
0: En todo el país en promedio.
1: Dicen los expertos, doctor, o los investigadores, que van a haber colapsos energéticos.
0: Y claro,
1: va a haber afectación de pesquerías, blanqueamiento de corales, pérdidas agrícolas,
0: ¿sí?,
1: invaluables, crisis de agua potable y olas de calor sin precedentes. Eso lo que está brindando la información este sitio, que vuelvo a repetir, es... Pero ahora usted, la verdad, con esa frase que me lo tiró para abajo. Parece que fuera un guión esto. Dijeron, che, redactame algo para asustar un poco a la gente con el tema del niño, por la Agenda 2030. Entonces el tipo arrancó. ¿Qué puede ser? Y andamos... Y dice, ¿vos qué tenés, vos? Yo no soy estanciero, no me afecta. Agrícola. Dice, ¿y vos? Dice, no, a mí me gusta viajar, me gusta andar al solcito. El sol fuerte. Y claro, empezó, ¿sí?, a conversarla con los amigos. ¿Qué es lo que afectaba? Eran cinco. Y dice, no. Dice, a mí déjame quieto. Dice, no me metas en esta, ¿eh? No. Dice, a mí yo me quedo en mi casa en internet.
0: ¡Pum! Señor Edgardo
1: colapso,
0: Rodríguez.
1: Colapso energético. ¡Pum! Se cae todo. Colapso energético. Yo te voy a dar internet a vos. Parece que fuera un guión esto, doctor.
0: Y
1: usted me mató con eso. Porque yo no había pensado. Te juro, mire que me la pasé pisando y leía todo. Y ¿a dónde apunta acá? Acá a subir el alimento. Acá a subir esto, subir aquello, subir lo otro. Porque toca todo, ¿no? Lo que quieren en internet, colapso energético. Lo que quieren comer, quedarse en la casa, ¿qué me importa a mí? El ganado, la agrícola. Y si yo me voy para donde hay calor, también, acá, agua. Y dice el otro, yo teniendo agua, estoy conforme. Agua potable, no va a haber. Entonces,
0: ¿te gusta la playa? Sí, inundaciones.
1: Sí, ahí va, claro.
0: Ah, ¿no querés ir a la playa?
1: Sequía. No, esto parece un guión. Ahora sí, menos mal, gracias a Dios. Claro, pues yo me la pensaba, no sabía para dónde ir. Y sí, es un guión. Claro, esto es para asustar.
0: Señores, Eduardo Rodríguez, déjame asustar.
1: Permítame. ¡Salle nomás!
0: 10:41 en todo el territorio uruguayo. Véndame una, por favor. Véndame dos y nos vamos a ir luego a la... Tengo varios mensajes acá. Nos vamos a ir luego a la primera nota de la mañana. Entra.

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1: Vamos, vamos, vamos, vamos con más mensajes. Y mientras usted se va a la primera comunicación de la mañana, ¿le parece, Eduardo Rodríguez? Buenos días, gente linda, dice. Feliz día a los orientales. Hoy, 18 de mayo, aparte de conmemorarse la Batalla de las Piedras, también se recuerda la denominada o el denominado Día del Soldado o del Ejército. Les saludo a todos los coterráneos que pasamos o continúan en filas en nuestro ejército. Siempre estaremos presentes, dice el amigo Ariel Farías. Bueno, Ariel, un abrazo grande. Felicidades entonces en este día para ti. Un abrazo grande para Blanquita, que me hace llegar los saludos sociales como siempre. El amigo Peter de León. Peter dice, hermosa mañana, ¿verdad? Claro, porque ayer el tricolor de Tranqueras le ganó al Peñarol, al carbonero de Tranqueras. 1-0 fue el resultado final del partido. Después Eduardo nos va a traer la actualización de los resultados.
0: ¿Y a veces que se dan las casualidades, doctor?
1: ¿Cómo que casualidades? No sea malo. Nacional de Tranqueras está jugando en la Liga de Rivera. Eso le trae un movimiento, un training diferente. Y bueno, los partidos se ganan. Se ganan. Así que a Nacional de Tranqueras, felicitaciones a los bolsos. Hermosa mañana, dice el amigo Peter de León, que además es árbitro.
0: También.
1: Es árbitro. Y es técnico.
0: Showman.
1: Y es presidente.
0: Showman.
1: Y es músico. Y otras cosas, ¿no? Saludos entonces para el amigo Buen Día, dice. Eran 6 hermanos. Él era el tercero, dice por acá.
0: Mirá.
1: ¿Vio? Artigas, hablando
0: de la gente. Tercero.
1: Ya empezaron a. Me gustó la cortina, dice. En la década de 1870 asumía Lorenzo Latorre y ocurría la primera modernización del Uruguay, dice mi amigo Emiliano Justude. ¿Vio? Usted que preguntaba qué pasaba en 1870.
0: No, pero en 1870 acá daban la información ahí. Pero doctor, ya lo está escuchando la presidente de la Mesa Frente Amplio Rivera, doctora Carla Pérez, que está ya con nosotros en Frontera Abierta, presentado por Casa Martín Viera, que no vende, regala. 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
1: La visita de las autoridades del Frente Amplio, del partido, su presidente y demás acompañantes en esta delegación, hizo que en Rivera se realizara este primer encuentro del Frente Amplio Te Escucha. El Frente Te Escucha se desarrolló en Rivera y, por lo que tenemos información, pronto, en una segunda etapa, llegará al interior del departamento. ¿Es así, doctora? Buenos días, bienvenida a Frontera Abierta. ¿Cómo le va?
2: Buen día, doctor. Muy bien, ¿ustedes?
1: Muy bien. ¿Feriado? ¿Qué lo aprovechó para hacer qué, doctora?
2: Bueno, entre otras cosas, para entrar en contacto con algunos compañeros, organizar algunas cosas para la mesa política de mañana. En realidad no se para mucho, ¿no? Sería, bueno, en realidad para la actividad laboral, pero lo que tiene que ver con la actividad de la mesa política se continúa, así como el fin de semana también fue bastante movido. Y bueno, en realidad es eso.
1: ¿Qué dejó la visita del presidente del Frente Amplio a Rivera?
2: Bueno, muchísimas cosas. En primer lugar, la buena recepción que se tuvo de parte de las organizaciones sociales. Nosotros pretendíamos, el lineamiento que teníamos era que se recibieran a 8 organizaciones sociales, nosotros recibimos a 10, hicimos lo posible y lo imposible para que entraran todas las organizaciones sociales y que tuvieran su momento de escucha. Y bueno, la recepción de las organizaciones fue muy buena. Algo que en general es bastante complicado, porque las organizaciones sociales tratan siempre de marcar su posición diferente, digamos, distanciada de lo que son los partidos políticos, algo que es totalmente entendible para que no se entienda que están vinculadas de alguna forma u otra. Eso no pasó, entiendan perfectamente, este es un mecanismo totalmente consolidado y tanto las organizaciones sociales como los militantes entienden bien de qué se trata y consideran que es un mecanismo válido. Bueno, tuvimos toda la tarde, desde las 14 horas hasta las 19:30, recepcionando las inquietudes y los planteos de las organizaciones sociales. Posteriormente tuvimos una actividad abierta que estuvo planteada así desde el inicio. La idea era tener el comité abierto y también el oído bien abierto para escuchar todo aquello que pudiera venir desde los militantes, dirigentes, ediles y demás. Y bueno, y así sucedió, ¿no? Tuvimos la intervención de 18 compañeros, 18 compañeros porque, bueno, nosotros tampoco quisimos limitar el tiempo de la intervención de cada uno, todo el mundo tuvo la posibilidad de explayarse todo aquello que quiso, y realmente fue una alegría esa actividad, en el sentido que tuvimos nuestra casa totalmente llena, nos vimos totalmente superados por la cantidad de compañeros, y también la alegría de saber que la gente tiene la necesidad de hablar y tiene el coraje de, mucho más allá de las redes sociales, tomar el micrófono, hacer las intervenciones y hacer los planteos en su gran mayoría con mucho respeto.
1: Quizás ahí es donde queda eso que se difundió mucho más por redes sociales, que es una de esas intervenciones de las 18 que usted menciona, ¿verdad? Exacto. Porque de las otras no he visto ningún video.
2: No, porque en realidad nosotros, en general, los Frente Amplistas, no tenemos esa actitud de filmarnos y de difundir. No es algo que sea común en los demás compañeros. Es sí una forma de llevar adelante la política que hace la compañera Dayana de Melo, que puede ser interpretada como válida o no, dependiendo de las circunstancias, y cómo también se maneje después de que hace ese tipo de cosas. Que tampoco considero que me corresponda a mí hacer ese tipo de valoraciones, simplemente contarles el hecho cómo sucedió. Y sí, hubieron intervenciones muchísimo más duras en cuanto a las críticas, en general, lo que tiene que ver con no solamente los organismos Mides, hospital, sino también con todo lo que tiene que ver con las políticas de frontera, con los empleos, con el control de los empleos informales, que fueron muchísimo más duras, y también hubo un intercambio con el presidente del Frente Amplio, porque de eso se trata. O sea, el Frente Amplio se escucha, no es para que digamos, está todo bien, está todo barbo, y darnos una palmadita en la espalda y en el pecho, decir somos unos genios, estamos haciendo todo bien, y después salir a los medios de comunicación. No, se trata justamente de escuchar a los compañeros desde antemano, no pretender ir en el 2028 a ver qué es lo que está pasando, sino desde ahora a ver qué es lo que se viene haciendo, cómo se visualiza el gobierno, y bueno, escuchar las críticas, sin lugar a dudas, siempre con respeto y con fraternidad, ¿no?
1: Le voy a hacer una pregunta más, y ya le doy, sí, a Edgardo, vinculado a esto, porque en redes sociales, como decíamos, trascendió el video de esta edil, que, uh-huh, bueno, hace toda ese discurso, pero no se muestra después lo que es la segunda parte, que considero yo también sería muy interesante conocer qué pasó. Fernando Pereira responde este discurso, dice algo, le responde algo, en este caso a esta edil, ¿es costumbre que se le responda o en realidad se pasa el micrófono a otra persona?
2: Después de la compañera Diana de Melo intervinieron tres compañeros más. Después lo que se hizo fue darle a Fernando Pereira y a los demás compañeros para que efectuaran las respuestas de todos los planteos. No lo iba a saber nunca, ni lo iba a ver nadie de la población, la respuesta de Fernando, porque Dayana hace su planteo y se retira, no escucha el planteo de los demás compañeros y tampoco escucha la respuesta. Ella se retira y regresa cuando finaliza la actividad para sacarse fotos con algunos compañeros. ¿Sí? Esa es la verdad de los hechos, cómo sucedieron. Fernando no le contesta directamente a ellos, sino que contesta todos los planteos. Mientras los compañeros iban haciendo sus intervenciones, tanto Fernando Pereira, como Daniel Mariño, como Daniela Brandón, como Antonini, como Silvia Nani y Ana Rivera, fueron apuntando todos los planteos. Y lo que se hace es una respuesta global a cada uno de esos planteos, a todos en su conjunto. Se hace esa respuesta, ahí se vuelve a dar un intercambio duro entre Fernando y otros compañeros, pero con respeto, ¿sí? Respeto a la respuesta, que no estaba siendo de todo, digamos, bien recepcionada por los compañeros, y hubo un intercambio respetuoso y fraterno. Y obviamente eso no lo iba a saber porque nadie lo estaba filmando, porque nadie nunca iba a hacer eso, porque la idea no era difundir eso, sino también discutirlo entre nosotros. Yo creo que lo que prima en los compañeros que hicieron la mayoría de las intervenciones era realmente utilizar esta herramienta entre nosotros, entre los que estábamos ahí, para discutir, no solamente en ese momento, sino tomar los insumos necesarios para continuar el análisis de no solamente de esta herramienta, sino de lo que, de los planteos que hicieron los compañeros y de cómo se está visualizando por parte de la población todos los organismos de gobierno.
3: Por aquello de lavar los trapitos sucios dentro de casa y no salir a ventilarlos afuera.
2: Bueno, obviamente que esa es parte también de lo que es la ética de todo partido político. Vos cuando integrás un partido político sabés que hay cosas que son desde de la interna y que vos tenés que hacerlo desde adentro. Es más, si vos tenés buena fe, lo planteás así, porque vos lo que querés hacer es solucionar. Vos querés solucionar los problemas que existen, sean problemas políticos de la interna o sean problemas políticos que tienen que ver con el gobierno y cómo se le está visualizando y cómo nosotros podemos analizar eso y ver qué es lo que podemos hacer en referencia a eso. Eso es parte de lo que es hacer política también, porque si no, no se busca solucionar, en realidad se busca minar cualquier tipo de relación y cualquier tipo de solución.
0: ¿Cómo le va, doctora? Edgardo Rodríguez,
2: por acá,
0: ¿cómo anda? Bien. Primero, bien. Lo que pretende hacer el Frente Amplio con esto de volver nuevamente es lo que se hizo antes de la campaña, que dio resultado y de hecho tomaron nota y muchas de las cosas que se habló en distintos departamentos, el Frente los tomó como para hacer el trabajo en estos 5 años. Eso como primero, es lo que viene la continuación de esto, porque no es que haya dado resultados, sino entendieron de que el interior también existe y para eso comenzaron estas rondas lideradas por nada menos ni nada más que el presidente del Frente Amplio. Con respecto a esto que pasó, ¿trascendió más porque es de alguien del mismo Frente Amplio? Porque capaz que los de la oposición pueden decir eso y pueden decir muchas cosas más.
2: Ah, por supuesto. No, trascendió sobre todo porque los medios de comunicación no tienen un lineamiento de izquierda ni son compañeros Frente Amplista. Por supuesto que cuando vos tenés un planteo duro, también sucedió en San José hace 2 días, un edil también Frente Amplista hace determinadas críticas duras, y obviamente lo que trascendió fue eso, y estoy seguro que en San José hubieron planteos de todo tipo, buenos y malos. No va a trascender lo que es bueno, va a trascender lo que es malo, porque es el juego también de los medios.
0: Sí, sí.
2: Entonces, obviamente, nosotros también como Frente Amplio lo tenemos clarísimo, tenemos claro cuál es el juego, y tenemos claros quiénes dominan los medios de comunicación.
0: Pero entonces, los medios como de comunicación, yo vi la mayoría, o sea, hay veces que se ve, ¿no?, que algunos que van por cierto sector o buscan alguna cosa que no les da.
2: Pero Edgardo, los que más difundieron esto, yo te nombro a 3. El programa de Pettinati, que todo el mundo, no es necesario que yo diga ni que nadie diga qué lineamiento político tiene este personaje. El Observador y el diario El País. Entonces, está todo dicho, fundamentalmente fueron esos los que difundieron más. Y también las páginas locales, que nosotros también conversamos en mi última entrevista, cuáles son las características que tienen determinadas páginas de internet que se dicen periodísticas. Entonces, nosotros como Frente Amplista tenemos claro cuál es el juego. Tenemos clarísimo cuál es el juego de la prensa. A veces cometemos errores. Y ahí eso también es parte del análisis que hay que hacer a posteriori de todo esto. Yo lo que quiero resaltar es la herramienta, lo que sucedió allí, no lo que se difundió. Obviamente que genera muchísima cosa en los compañeros Frente Amplistas, genera mucha indignación en general por algunas cosas que fueron dichas, pero sí lo que hay que resaltar es esta herramienta, que es sumamente válida y también va a ir al interior del departamento, que es importantísimo que vayamos a las localidades del interior, que también no sabemos si nos va a dar el tiempo de hacer las 3 localidades o vamos a tener que vernos en la tarea de elegir. Y sí también resaltar algo, ¿no? La fraternidad que se ha recibido de los compañeros después de todos estos hechos. Yo creo que hay que resaltar también que el Frente Amplio se encuentra hoy por hoy, a pesar de lo que se diga, el Frente Amplio local se encuentra trabajando codo a codo con mucho respeto y con mucho compañerismo. Sí, nosotros no tenemos ningún tipo de división interna, eso no es real, no está prendido fuego el Frente Amplio, no existen enfrentamientos personales que deriven en enfrentamientos políticos. El Frente Amplio hoy se encuentra trabajando y se encuentra unido. Y con mucho respeto, la mesa política funciona como corresponde, con sus organismos a pleno. Entonces sí, eso es lo que nosotros queremos resaltar, a pesar de que se diga cualquier tipo de cosa.
0: Sí, sí.
2: Y así lo vamos a seguir haciendo. Nosotros nos planteamos para este martes hacer un primer análisis de lo que fue el Frente Amplio Te Escucha. No de lo que sucedió y lo que se difundió, sino de lo que efectivamente se trabajó durante todo el día 13 de mayo. Vamos a hacer un primer análisis con una mesa política ampliada, con representación de todos los comités de base. ¿Por qué esto? No solamente porque lo decidimos nosotros del Ejecutivo, sino porque también fue una demanda de los compañeros.
0: Usted sabe que lo que está esperando la gente es que, por ejemplo, usted, que es la Presidente, conteste a esto, lo que dijo la Edil. No hablo los Frente Amplistas, porque los Frente Amplistas saben lo que es, y si hay alguien que milita y sabe trabajar, son los Frente Amplistas. No, entonces ellos no están esperando nada y seguramente no están en nada de acuerdo con lo que expresó este edil. Pero sí les corresponde, por ejemplo a usted o al mismo Fernando Pérez, pero no podemos hablar con él, de que conteste sobre eso. ¿Cuál es, qué tanto hay de verdad entre eso de que dijo, cómo lo toma y qué le tiene para contestar a la persona que no es Frente Amplista, que decide el voto cuando faltan 10 días, y dice, mirá lo que pasó acá? Entonces usted dice, no estamos peleados, no estamos algo, pero se le tiene que contestar a lo que dijo la edil.
2: Pero se contesta con trabajo, Eduardo. Yo no tengo por qué contestar ante planteos de ella o de quien sea, respecto a los organismos de gobierno que están trabajando. La gente sabe cómo está trabajando Mides y cómo está trabajando el hospital y cómo están trabajando los demás compañeros, ¿sí? Si yo entro a contestar cada uno de los planteos de Dayana, tengo que contestar a través de los medios de comunicación los planteos que hicieron los demás compañeros. Y no me parece justo tampoco. No me parece justo ni siquiera con los compañeros que estuvieron allí, y tampoco me parece justo con los compañeros que hoy por hoy están trabajando en Mides y en el hospital. ¿Sí? La gente sabe cómo está trabajando, la gente sabe cuando va a una policlínica y encuentra medicamento o no encuentra, la gente sabe cuando va a sacar una fecha para un especialista si sigue esperando el mismo tiempo de antes o no, la gente sabe si tiene una respuesta o no de Mides, sabe cuáles son las políticas sociales que se están llevando adelante, sabe cuando se está intentando tergiversar hechos, y también sabe la gente que nosotros encontramos organismos estatales con un déficit fiscal enorme y con agujeros que ni siquiera los esperábamos. Entonces, los compañeros están trabajando duro y están intentando dar respuesta en la medida de lo que los recursos económicos también nos permiten, porque acá no existe ningún compañero que no esté trabajando, no existe ningún compañero que esté actuando de mala fe, todos están trabajando duro con los mecanismos y con las herramientas y con los recursos económicos y también recursos humanos que tienen a mano, porque nosotros no es que venimos acá y tenemos un presupuesto enorme el cual nosotros podamos hacer y deshacer y armar y desarmar políticas sociales o políticas de salud. Nosotros hacemos y se hace lo que se puede y lo que se tiene, sin también hacer demagogia, porque se puede salir a decir vamos a solucionar los problemas en 2 meses, y en realidad no es así, y nunca se dijo de eso.
0: ¿Qué tanta libertad tiene un edil del Frente Amplio en el departamento? Porque esta vez, como quien dice, le contestó o le habló directamente al presidente del Frente Amplio. Pero también este edil ha ido contra el intendente, ha ido contra cosas muy graves, y sigue siendo edil del Frente Amplio.
2: Bien, nosotros, esto te lo voy a contestar de forma genérica. Nosotros como Frente Amplista tenemos normas claras de conducta política. En primer lugar, el estatuto. En segundo lugar, tenemos también nuestro código de ética. Cuando alguno de nosotros ultrapasamos estas normas, existe un mecanismo que son las denuncias al Tribunal de Conducta Política. Esas denuncias pueden partir de personas que son compañeros Frente Amplistas o también de personas de afuera del Frente Amplio, que quieren plantearle a esta fuerza política que consideran que esa persona no está actuando de forma correcta, ¿sí? Ese es el mecanismo que tenemos. Las personas, los compañeros que se sienten afectados por el mal proceder, tanto de esta compañera como de cualquier otro, tienen ese mecanismo. ¿Cómo funciona? Redactan la denuncia, la entregan a la presidenta o presidente de turno del Frente Amplio local y se eleva de manera directa al Tribunal de Conducta Política. ¿Sí? El Tribunal de Conducta Política lo que hace es analizar en base a lo que se denuncia y las pruebas que se proporcionan y hace una recomendación al Plenario Nacional. El Tribunal de Conducta Política no expulsa a nadie, sino que hace algún tipo de recomendación en base a lo que se denuncia y a las normas que tienen a la vista y a las pruebas también que tienen a la vista. Uh-huh. Quien decide si expulsa, si suspende o si no hace absolutamente nada en referencia a un edil o a cualquier otro legislador nacional o a cualquier otro compañero es el Plenario Nacional, que es el órgano máximo decisor en ese aspecto. Entonces, cualquier persona que se sienta afectada, reitero, por las expresiones de cualquier frente amplista, dirigente, edil o lo que fuere, puede hacer ese tipo de denuncia. ¿Sí? Uh-huh. Ese es el mecanismo que tenemos. Y la libertad de expresión sería, tendríamos que hacer un libro, cuál es el límite de la libertad de expresión, ¿no? Ahí, bueno, y yo creo que también acá entra un poco el tema de la justicia, porque si nosotros tenemos clarísimas normas claras en el Código Penal con lo que tiene que ver con la difamación y la injuria, y después cuando llegas a fiscalía, y esto lo puede decir el doctor que es mi colega, llegas a fiscalía, haces una denuncia y estás 3 meses para que te asignen el turno de una fiscalía, bueno, ahí tenés un problema. Y esa y lo que se dice en redes sociales sigue circulando. No tenés ningún tipo de medida cautelar que frene ese tipo de cosas. Y ese es un problema que tenemos también como sociedad.
3: Sin duda.
2: Y también difundir ese tipo de cosas. Porque como yo les decía la otra vez, hoy por hoy te puede parecer gracioso porque es el vecino, pero mañana te puede tocar a vos. Entonces eso no está bueno. Pero como sociedad nosotros también tenemos que continuar analizando este tipo de cosas.
0: Además,
2: y
0: también
2: priorizar los medios de comunicación serios.
0: Yo opino eso. No tengo nada contra lo que tienen sus portales en Facebook, en Instagram, en lo que sea. Pero muchas veces tenemos que dedicarnos otro tiempo, como el que estamos ahora, para comprender las cosas que a través de las redes sociales ocultas de un seudónimo dicen y hacen decir cualquier cosa. Y después hay que salir al medio de comunicación y decir que usted tiene credibilidad para aclarar las cosas. Entonces digo, muchas veces se juzga a una, o se le llama medio de comunicación a alguien que está sentado en la casa escribiendo.
2: Exactamente. Y yo creo que también la responsabilidad de todos nosotros como sociedad y como partido político también, no potenciar este tipo de cosas, ni la difusión, ni tampoco ningún tipo de patrocinio en ese sentido. ¿Por qué? Porque vos fomentás este tipo de cosas. Y lo que menos precisa la sociedad riverense hoy por hoy es tener este tipo de páginas en los cuales ni siquiera tienen el respeto de buscar el otro lado tampoco de la cosa. Porque yo en estos días he visto de todo. Y ninguno de estos medios fue capaz de buscar el otro lado. Decir, bueno, a ver. Y también afectando a otros compañeros. No estoy hablando solamente de la presidencia del Frente Amplio. También diciendo cosas y afectando a otros compañeros que sí tuvieron que llamar y pedir que bajaran determinadas cosas que no son ciertas. Nosotros también, o sea, vos te parece muy lindo, te parece muy fácil agarrar el celular y decir, ah, mirá, se están repeleando, pero ¿qué es lo que hay de verdad en eso? ¿Qué es lo cierto? Yo tengo que tomarme el tiempo necesario para pensar en ese tipo de cosas. Entonces, busquen los medios de comunicación que uno sabe que mínimamente son serios, y que se tomen el trabajo de hacer un trabajo de investigación o de buscar ambos lados y ambas voces, o 3 voces, 4 voces, las que sean, pero que son medios de comunicación, que tienen una trayectoria, que tienen una historia y que en definitiva toman esto de manera responsable.
0: Yo le digo la verdad, doctora, muy conocido, Guido Santo, me gustaba mucho conversar con él, pero la diplomacia que tiene usted, la manera de hablar y de expresarse, la sencillez, y siempre es cauta a la hora de brindar una declaración en el cual no convence solamente al Frente Amplista, sino a la mayoría que lo escuchan, la quiero felicitar. El Frente Amplio tiene una gran presidenta en usted.
3: Doctora, la última que le hacemos en esta mañana de Frontera Abierta, aquí a través de FM Tranqueras, para nosotros tampoco hay feriado, ¿vio? Seguimos atrás del micrófono. Pero el Frente Amplio te escucha, llegará a Rivera nuevamente en una etapa en la que va a llegar al interior del país. Usted nos decía que no tenía todavía previsto si iban a ser todas las localidades o si iban a lograr especializar en alguna, pero ¿tenemos alguna fecha prevista de alguna actividad así como se hizo en Rivera en el interior?
2: No tengo la fecha prevista. La fecha nos viene dada desde Montevideo. Nosotros no tenemos mucho margen. Y esto lo explico porque nosotros también dependemos de la agenda del senador o diputado que venga a acompañar y también de los compañeros que integran la orgánica interna a nivel nacional de Frente Amplio. Entonces, bueno, en realidad quienes nos ajustamos somos nosotros a la fecha que ellos nos proporcionan.
0: Usted sabe que hay un colega que nos está escuchando en otro departamento esta nota a través de lo que es FM Tranquera Identidad de Uruguay y me escribe. Saludos a la dirigente del Frente Amplio Rivera, pero ¿sabes qué? El Estado sigue poniendo publicidad en los medios que le dan palo y dejan afuera a los medios que en realidad tenemos credibilidad.
2: Bueno, puede ser, no sé a qué medios se está refiriendo yo específicamente, está hablando de determinados portales locales. Digo yo, no, de ahí no he visto ningún portal local publicidad estatal.
3: Bien, saludos de Miguel, desde Montevideo, como siempre, ahí en sintonía.
2: Miguel, compañero muy valioso.
3: Que dice un saludo.
2: Alguien que siempre trato de alguna forma de intercambiar en la medida de la posibilidad de los tiempos de cada uno. Miguel es un compañero que siempre se dirige a mí con mucha fraternidad y con mucho respeto para hacer determinados planteos. Ahí tengo un ejemplo, ¿no? Miguel me ha hecho planteos a mí puntuales sobre algunos aspectos que tienen que ver con salud, con MIDES y demás. Y bueno, obviamente estoy segura que si hubiera estado en el FAT Escucha hubiera hecho esos mismos planteos ahí ante los compañeros.
3: El Mosquito. También, buen día.
2: Poquito, Mendoza estuvo también en el FAT Escucha, hizo allí su planteo también.
3: Y bueno, nos da su opinión sobre la situación. Saludos también de Yanni la Tigresa. Bueno, varios mensajes que llegan por ahí, después los vamos a comunicar. Doctora Carla Pérez, un gusto poder dialogar con usted en esta mañana de Frontera Abierta. Muchas gracias, buena jornada.
2: Gracias a ustedes y quiero enviar un saludo a Aida González, que asumió como senadora la semana pasada, el miércoles pasado, por eso no estuvo acompañándonos en el FAT Escucha. Realmente quería mandar un saludo y expresarle que es todo un orgullo para nosotros como militante Frente Amplista, porque ella es un ejemplo para nosotros, como mujer Frente Amplista también. Es una compañera que, a pesar de su avanzada edad, sigue todos los días militando. Junto a nosotros integra lo que es el Ejecutivo, es nuestra vicepresidenta, y es alguien que siempre nos está recordando algunas cosas, entre ellas, por ejemplo, que nadie inventó la pólvora y que cosas que nos están sucediendo hoy no son ajenas y extrañas, sino que ya han sucedido, ¿no? Y que, bueno, hay que tomarlo con mucha responsabilidad y mucha tranquilidad, nada es tan definitivo. Así que un saludo y un abrazo para ir.
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0: Hasta un generador, ¿no? ¿Cómo era eso que infla la goma?
1: ¿Qué usted me dijo?
0: No, ese otro.
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5: Barriles.
0: Bueno,
5: barriles.
0: ¿Y los parrilleros medio tanque, doctor?
5: Barriles sin fondo, barriles sin fondo.
0: Abierto siempre al mediodía. 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
5: Y Mario Brum. Hablando de barril sin fondo, no sé, me acordé de mis sobrinas. Un beso grande para ellas.
0: Pero barril sin fondo le decían cuando comían mucho. Este es un barril sin fondo, no tiene nunca fin. ¡Dejá comer, Burí! Esos son los barril sin fondo.
5: Barril sin fondo me acordé de Natalia de Juliana, pero está, no pasa nada. Sí,
0: bueno, está. Un saludo para Natalia y Juliana.
5: Todo el día. Sí, bueno,
0: hay que apagarle la luz como el pollito. Vio que los pollitos se le apaga la luz y dejan de comer. Apague la luz.
5: Y ahora aparece una galletita ahí. Que
0: se
5: quedó a comer de tarde, dicen.
0: Terminando con el cierto. Eso es muy común. Es la edad, doctor. ¿Usted se acuerda si comía mucho cuando tenía la edad de
5: ¿A quién saldrán? Dice la abuela.
0: Se regaló, doctor. Se regaló, doctor. Se regaló, doctor. Se comía hasta la uña usted, doctor.
5: Yo tuve una etapa así de la vida brava. Yo tuve una etapa compleja.
6: Siempre termina dando.
5: El plato mío era el...
0: Sí, sí, claro. Con baranda.
5: Claro, venía con baranda el plato, porque si se caía... Vamos a cerrar la primera hora, ¿le parece, señor?
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5: Buen día, dice por acá, y me voy a la pausa, ¿eh?
0: A la pausa.
5: Buen programa. ¿Saben algo del Frente Te Escucha? Parece que Fernando Pereira se fue con la cola en el medio de las piernas. ¿Volverá algún día después de esto? Creo que no. Saludo, dice Juancito. Voy a leer el mensaje de mi amigo Mosquito.
0: A ver.
5: El Mosquito decía: buen día, doctor Fabricio y Edgardo, y audiencia. Bueno, buenas las aclaraciones de la presidente Carla, porque lo que hizo Dayana, dice el Mosquito, subir en redes fue para lograr cámaras y lo logró, porque la mayoría de la prensa flechada estuvo muy mal dando carne a los buitres. Yo fui dos veces a la casa de la edil y no la encontré, y pasé varios audios por inquietudes de la colina. Sin embargo, pasó unos días, fue al barrio de Quieto, habló con vecinos y subió a las redes. Eso no se hace. Un saludo a la compañera Carla, sí, buena jornada, sí, dice el Mosquito.
0: Yo también me comentaron de que muchos de los que la critican ahora, cuando ella ponía que se inundaban las calles, de que había esto, que había lo otro, compartían. Y eso está, o sea, es imborrable eso.
5: Buenos días, que tengan una buena semana, bendecida, dice por acá la amiga Romina. Gracias, Romina. Un abrazo para mi amiga Ana.
0: Cuando llegan las tempestades así, o sea, barren con todo, ¿no?
5: Abrazo para mi amiga Ana, que no me mandó mensaje. Saludo para mi amiga Angélica, de Dulce Eudoxia.
0: ¡Qué grande, Angélica!
5: Saludos para las amigas de Umpa Lumpa.
0: ¡Umpa Lumpa!
5: Que cada vez...
0: ¡Cómo te extraño, Umpa Lumpa!
5: Cada vez mejor, Umpa Lumpa.
0: No sé, yo qué sé.
5: Increíble.
0: Dice que son
5: increíble.
0: No dan abasto de las chicas.
5: Buen día.
0: Son Umpa Lumpa, de verdad, porque trabajan hasta la noche.
5: Amigos, José Gervasio Artigas tenía 5 hermanos.
0: Mirá.
5: Martín Antonio.
0: 5 o 6, vamos.
5: José poner... Nicolás, Manuel Francisco, Pedro Ángel
0: y
5: Coronel Cipriano.
0: Mirá, Coronel Cipriano.
5: Ramón los conoció a todos, ¿eh?
0: Ramón. ¿Piñera?
5: Sí,
0: me
5: Galería
0: imaginé.
5: Comercial de
0: son,
5: Frontera
0: son de Merino los Artigas.
5: Galería Comercial de Frontera Abierta.
0: 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Mirá lo que me dicen acá.
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0: Por eso tuve que trabajar tanto, dice, doble turno.
5: ¿Cómo?
0: Por usted.
5: ¿Qué?
0: Por eso tuve que trabajar tanto, a doble turno.
5: No miento.
0: No, acá está, doctor. Vamos el padre hacía doble turno también. De día en la droguería Chiape y de noche en una farmacia. Porque era impresionante lo que comía ese muchacho que está frente a usted. Él lo quiere mucho, de hecho, ¿no? Tenía que trabajar doble turno porque dice que usted, doctor, no, era como la garlopa. Difícil. La garlopa. ¿Vio la garlopa? Usted no conoce la garlopa.
5: Vamos a la galería comercial, si no, se nos va a atrasar la mañana.
0: Usted
5: vaya.
0: Tenía que haber conocido su suegro en ese tiempo. Vaya, porque vaya, con vaya. El suegro estaría comiendo mucho pan y todas esas cosas. Y ahí aflojaba un poco el sueldo de la profe, del amigo farmacéutico. Y después me sale, ¿vio? Usted se dijo, se metió mal usted. Se metió mal con...
7: No, pero una cosa no quita la otra. No,
0: bueno, está, pero... Y las raíces no niegan, doctor. No niegan.
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22: El intendente de Paysandú exigió al gobierno cerrar el contrato con GIF Global ante el riesgo de que la inversión se traslade a otro país.
23: La fiscalía trasladó al fiscal Alejandro Machado a la sede de cibercrimen.
22: El Instituto Nacional de Colonización aprobó la propuesta para el campo María Dolores y el senador Sebastián da Silva citará al ministro Alfredo Frati a comisión.
23: La oposición exige la comparecencia urgente al Parlamento de la ministra de Defensa por el inicio de un arbitraje internacional del astillero Cardama.
22: La desaprobación de la gestión de Yamandú Orsi trepó al 48% y la aprobación cayó al 27% según equipos consultores.
23: El censo 2023 registró una omisión histórica superior al 10% de la población uruguaya, según los datos finales del INE.
22: El INAU proyectó la eliminación total de la internación de niños de hasta 3 años para finales del 2028.
23: Avanzan las obras del shopping en la terminal de Durazno con una inversión estimada en 20 millones de dólares.
22: La DGI fijó el plazo para la declaración de devolución de IRPF desde el 29 de junio hasta agosto.
23: Una propuesta parlamentaria busca prohibir el uso de celulares en escuelas y liceos durante todo el horario de clases.
22: La empresa textil Darcy cerró su fábrica en Uruguay y pasará a importar toda su mercadería por altos costos de producción.
23: ANCAP completó el recambio de la boya petrolera en Maldonado para asegurar la operativa de descarga de crudo.
22: Defensores de militares denunciaron ante el Parlamento Europeo la falta de pruebas y garantías en los juicios por la dictadura.
23: Comienza hoy en Aiguá el festival gastronómico por los 120 años de la ciudad con competencias para cocineros.
22: La fiscalía pidió 4 años de prisión para Charles Carrera y el caso irá a juicio oral.
23: El gobierno analizó el postular a Uruguay como sede de las finales del Campeonato Mundial de Polo.
22: El campeonato de clubes de OFI de la Divisional A continúa su marcha este fin de semana con partidos en 8 series.
23: La Mutual y la UF alcanzaron un acuerdo por los salarios adeudados y hoy viernes comienza el torneo intermedio.
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36: Delincuentes. Delincuentes. Rompieron 84 nichos en el cementerio.

0: estaban ingresando al predio. Enseguida cometieron el delito. ¿Y cuánto chiste se me ocurre para hacer con esta noticia con usted? Pero no, mejor no.
1: Pero
0: ¿no?
1: En Argentina, no hace mucho, ¿no? En el que estaba Perón, no me acuerdo cómo es que se llama el cementerio.
0: Bueno, ahora nos cuenta. Tremendo. Por otra parte, titular, Yamandú Orsi, encabeza hoy acto aniversario del ejército y de la Batalla de las Piedras. Presidente de la República, desde las 10 y cuarto de la mañana, en el complejo deportivo del ejército, ahí el frente donde yo vivía, Boulevard Artigas y Garibaldi, se encuentra por el acto de los 215 años del Ejército Nacional.
1: No, le decía, en Argentina no hace mucho, debe ser como dos años atrás, de mañana iban y marcaban los nichos que había oro, con el detector de oro. Entonces, lo marcaban y de noche iban y robaban. Sabía que tenía o algo, una pulsera o dientes de oro. Y así es como robaban. O sea, ultraban, ¿no? ¿Cómo es que se le dice cuando rompen las urnas? Cuando rompen los cajones, ¿cómo es que se llama? Tiene un nombre.
0: Sí, tiene delito. ¿No?
1: Sí, pero tiene un nombre eso. Y hacían así, los marcaban y iban por sector, porque es muy grande ahí.
0: Bueno.
1: Porque todo comenzó cuando le robaron las manos, ¿se acuerda?
0: Sí.
1: Y ahí, no me acuerdo cómo es que se llama cuando profanan.
0: Profanan.
1: Ahora me acordé. Me acordé. Y esto afanan directamente lo de la...
0: Vamos a la próxima entrevista de la mañana, ¿le parece, señor Edgardo Rodríguez?
1: 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El Estudio Acosta de la Rosa presenta la próxima nota, doctor. Ya lo está escuchando el edil departamental Partido Nacional, José Varga, doctor.
0: Edil, buenos días, bienvenido a Frontera Abierta. ¿Cómo le va?
2: Bueno, buenos días. Un saludo a todos ustedes y a tu audiencia, a gente de Tranqueras, gente querida. Acá disfrutando este día precioso, ¿verdad?
0: Sí, está el solcito. Salimos con Edgardo hace un ratito y decíamos, el solcito no calienta, pero está.
2: ¿Sabes que acá se ve que Rivera está un poquito más intenso el sol, porque acá sí calienta.
0: Bueno. Igual a usted lo vi muy acomodado bien al lado de la estufa, ¿no?
2: Sí, la verdad que sí. Es una de las cosas que disfruto del invierno. Un buen fuego, una buena estufa. Es una... mi terapia, llamo yo. Mi refugio.
1: Según un amigo que se llama Diego Barbarita, dice que la calefacción más cara para el uruguayo es la leña.
2: Es verdad. Sí, tanto es así que uno dice que la calefacción de a leña, como usted dijo, se aprovecha solo el 25% del calor. Uh-huh. Sí. Eso es más un gusto y una terapia de lo que realmente... Y si nosotros que estamos acá en la ciudad tenemos que comprar leña, se torna bastante complicado, ¿sí? Es verdad, tiene razón, señor.
0: Bien, o sea, un lujo.
1: Y la terapia es cara, la del edil.
0: ¿Eh?
1: La terapia le dio cara.
0: Sí, sí, es un lujo.
1: Frente a la estufa.
0: Ahora, cosas que calientan. Por lo que veo, además de la temperatura y la estufa, el SUSIT. ¿Qué es esto del SUSIT, Edil José Vargas?
2: Bueno, para que la gente entienda, es un reflejo o es algo comparativo con el SUSIBE, el sistema donde hoy se paga la patente de los vehículos uruguayos. El cual podemos recordar que antiguamente, así como se dan las motocicletas, las motos aún, se pagaba y se regía directamente por cada intendencia. Entonces cada intendencia tenía su valor, cada intendencia tenía su forma de pago, su vencimiento. Bueno, ahí en el gobierno de Mujica se implementa el SUSIBE, el cual se generó una patente única, y se creó un organismo, un método de regular el valor de la patente, el cobro, todo lo que

0: que implica, ¿no? Y bueno, ahora los iluminados intendentes, nuevamente, para, yo lo llamaría como, como una saca de responsabilidad y de costo político, porque todos sabemos que cada vez que aumentamos la contribución inmobiliaria, se genera un costo político, ¿no? Porque la gente reclama. Y más aún cuando realmente se tenga que ejecutar un bien, un inmueble, eso para una intendente, para una intendencia, eso tiene un costo brutal, ¿no? Entonces digo, el Congreso de Intendentes puso en la mesa la creación de ese sistema de cobro de la contribución inmobiliaria, la cual nosotros salimos a alertar a la población que tomen cartas en el asunto, ¿no? No podemos seguir siendo así, blanditos, acomodados, aplaudiendo a toda iniciativa, la cual realmente va a perjudicar principalmente al riverense, ¿no? Y a todos, acá no sería no solo riverense, a todos los usuarios de o todos los que tengan casa o inmueble que van a pagar la contribución, ¿verdad?
1: Para ponerlo en claro, se crea a través del Congreso de Intendentes, por una iniciativa de los intendentes, un organismo que se va a encargar de administrar la contribución inmobiliaria, de cobrarla, de hacerla cumplir, de ejecutar. Entonces, a través de este organismo, aquellos vecinos que estén atrasados en la contribución inmobiliaria, seguramente, como no pasa hoy en día, ¿no? Uno se atrasa hoy 30 años en la contribución y normalmente no pasa nada. Queda ahí. Uno va y después hace... Nos acostumbramos a eso, ¿no? Después de 30, 40 años vas, haces convenio, te sacan multa y no pasa nada. Lo que se va a buscar es a través de este organismo regular como para que nadie quede debiendo la contribución inmobiliaria. ¿Es por ahí?
0: También es uno de los puntos principales, pero también, como te decía, en el momento que se genere, por ejemplo, se va a haber una suba, no sé, anual, el vecino va a patear, me subió la contribución, el intendente va a decir, no es culpa mía, es culpa del SUSIP que está subiendo, pero los creadores del SUSIP son los propios intendentes, eso es lo que hay que dejar claro. Y también, algo que va mucho más a fondo, que la gente le puede importar o no, pero otro motivo, que nadie lo dice, que los intendentes quieren hacer ese organismo, ese nuevo, hasta hablaron de un tipo, un banco mundial y varios factores, pero es ese organismo, el cual también se puede, con la propia garantía de las contribuciones, sacar un fideicomiso, un préstamo que la garantía sea las contribuciones. Entonces digo, eso hay un interés mucho más de parte de los intendentes que beneficia a la población, porque a la población en sí, a los riverenses, vamos a hablar, y a todos los que pagan la contribución, no les va a traer ningún beneficio. Eso hay que dejar claro y voy a salir a golpear fuerte eso, ¿verdad?
2: Pero se es consciente, ¿cómo le va Edgardo por acá? ¿Usted es consciente de que todo esto que se mueve es con la anuencia de todo lo de su partido? Porque la mayoría de los intendentes son del Partido Nacional. Y si ellos se ponen todos de acuerdo, hacen lo que quieren. Dentro de eso está esto que usted está planteando. O sea, si ellos quieren, pueden hacerlo o no hacerlo. Y depende exclusivamente de la mayoría. La mayoría es del Partido Nacional en este Congreso de Intendentes.
0: Y está perfecto, digo. Y vuelvo a decir, no porque sea mi partido, voy a estar de acuerdo con algo que veo que no trae beneficio ninguno a la población. Y te dije claramente cuáles son los intereses, claro, de los creadores. Primero, para estar claro, cuando se establezca el valor, por ejemplo, uno me dijeron, sí, pero cada cada contribución, por ejemplo, cada contribución está reglamentado por el departamento, papá. Bueno, saquemos eso, que Catastro sea algo coherente al departamento, pero se va a regir dentro de una norma nacional que es realidad diferente. Nosotros, si seguimos así, seguimos perdiendo autonomía y seguimos perdiendo la identidad de cada uno. Porque todos sabemos, en Rivera, hoy en la suburbana, la parte suburbana, hay un 35% de morosidad, el cual eso le está preocupando mucho más al intendente que cualquier otra cosa, los intendentes, ¿no? No estoy hablando en persona, estoy hablando de todos los intendentes, el cual están queriendo de una forma u otra tratar de cobrar eso, solo que no quieren tener un costo político. Entonces digo, voy a decirle, y si le tengo que decirle al presidente del Congreso de Intendentes, que es del Partido Nacional, que para mí no ese es el camino, que Rivera se tiene que posicionar, el intendente se tiene que posicionar en defensa de su gente, y no podemos nuevamente entrar en ese ámbito de tipo como el SUSIGE, el cual el riverense que paga, o el tranquerense, paga la misma patente que paga el de Maldonado, que tiene otra forma de ingreso, el valor de su sueldo es totalmente diferente, la realidad, la oportunidad de trabajo. Entonces no podemos volver a entrar en eso.
1: Claro, acá igual, leyendo un poco más del SUSIT, una de las grandes diferencias que se establece es no busca igualar el valor de los impuestos entre las 19 intendencias, ¿no? Es decir, para que no ocurra eso que usted dice, de que una moto en Tranqueras pague lo mismo que una moto en Punta del Este, y que un auto en Tranqueras pague la misma matrícula que un auto en Punta del Este. Pero, de alguna forma, me voy a la primera parte de lo que usted decía. A ver, al día de hoy nosotros tenemos en Tranqueras predios con atrasos imponentes en contribución inmobiliaria, etcétera, etcétera. Entonces, hoy uno se podría preguntar, bueno, ¿y por qué no hace la intendencia lo que se tendría que hacer, que es intimar el pago, y si no se paga, ir al remate del bien después de un proceso de ejecución? Y ahí es donde uno dice, bueno, lo que pasa es que los intendentes, no solo en Rivera, sino en todo el Uruguay, no van a andar desalojando gente o ejecutando inmuebles, porque sería muy, muy contraproducente para la imagen del costo político, ¿no? De los intendentes, ¿no? No va a quedar muy lindo que un intendente, del partido que sea, ande persiguiendo y sacándole casas a quienes no pagan la contribución. Que ojo, para mí sería lo que debería hacer, porque el ciudadano de bien que paga sus impuestos, a ese no se lo contempla. Entonces, ¿por qué se contempla el que no paga? Porque hay situaciones y situaciones, ¿no? Hay quien no puede y hay quien no quiere. Ta, pero esa es mi opinión. Lo que sí usted plantea es que a través de este organismo los intendentes es como que hacen la de Pilato. Se lavan las manos y la culpa es del SUSIT. Ah, mirá, le llegó el cedulón que tiene que pagar, o si no lo van a ejecutar, es la culpa del SUSIT. Ya no hay un costo político.
0: Exacto. Sí, sí, digo, eso es el factor principal, pero yo, sacando el factor, como tú mismo lo decías, la cuestión del costo político, sacando que se va a regir por algo, por una norma nacional, ya se termina lo departamental. Sacando el costo político, como hablábamos, digo, la identidad que va perdiendo las intendencias, los intendentes, por querer un beneficio propio, porque vamos a ser real, en la creación del SUSIBE, de donde se paga la patente del vehículo, que ya está establecido, y el riverense, el tranquerense, todo sabe cómo funciona, ¿qué beneficio le trajo al ciudadano? Quiero que me expliquen eso, ¿qué beneficio le trajo? No le trajo ninguno, lo único que lograron fue poner en un lugar donde, vamos a decir, donde se concentra todo, se rige la multa, las exoneraciones, el valor, la suba, todo está reglamentado nacionalmente. Digo, hoy, vamos a lo sencillo. Hoy una multa, entró una multa, un recargo, tú vas a pedir, no, eso no puedo porque ya entró en el SUSIBE. Digo, eso ya no se puede más. Después de cargar el sistema, marchamos, ¿no? Y esto va a pasar lo mismo con la contribución. Entonces digo, esto es grave al punto que las intendencias, por un beneficio propio de tal, porque lo que realmente quieren los intendentes es cobrar y aumentar. Eso está claro.
1: Ahora, no traerle beneficio. También ahí, Edil, y me pongo del lado del otro lado, ¿no está bien que se haga ese control sobre aquellas personas que no quieren pagar los impuestos?
0: Sí, perfecto, pero ¿y vos querés hipotecar toda tu autonomía y hipotecar porque no tenés capacidad de generar un mecanismo o generar una opción de pago? No seamos malos, somos incompetentes. Queremos pasarle la responsabilidad a otros de algo que no tenemos condición de hacerlo. Bueno, vamos a citar esa gente deudora. Vamos a hacer un planteo, vamos a llamarlos y vamos a preguntarles qué está pasando. ¿Por qué no podemos hacerlo? ¿Por qué no podemos decir, bueno, mira, José Vargas está debiendo la contribución hace 5 años? ¿Qué pasa con José Vargas? Vamos a citarlo, vamos a charlar con José Vargas. ¿Qué le está pasando? No, mira, yo tuve un problema, me atrasé. Bueno, vamos, ¿qué forma de pago podemos hacerlo? Vamos de mano a mano con el vecino. ¿Por qué tenemos que largarlo para una institución que vamos a perder totalmente el dominio y va a ser algo frío? ¿Y qué va a quedar la intendencia? La intendencia va a quedar un modo de recaudación y el que más pierde es el propio ciudadano. Eso es lo que digo. Yo creo que llegó el momento que los riverenses, los uruguayos en sí, ¿no? También manifiesten su posición. Digo, no podemos seguir rehenes de ideologías y pensamientos que no trae beneficio a ninguno. ¿Qué vamos a tornarnos un Roma, paga impuestos sin beneficio a ninguno? No, digo eso. Digo, mi papel, mi función es alertar a la gente, decir, che, esto no trae beneficio a los ciudadanos, esto es algo que es interés propio de los intendentes. Bueno, cada uno va a elegir, ¿verdad? Si la sociedad en sí presiona y demuestra que realmente puede hacer la diferencia, creo que es algo válido. Si no, bueno.
2: Pero usted justamente es del Partido Nacional y puede llegar más fácil a los intendentes, porque la mayoría, vuelvo a repetir, los que tienen la decisión es el mismo Congreso de Intendentes. Y si los Congresos de Intendentes se unen, solamente los del Partido Nacional no prospera esto. Entonces, yo entiendo su parte, yo entiendo lo que usted dice. Ahora, la manera es comunicársela a quién. ¿A dónde tiene que ir José Vargas para que no prospere esto?
0: Y bueno, yo voy a tratar de mover, bueno, hice un video, traté de pasar y bueno, ahora quiero estar atento y quiero ver si me puedo contactar para ir en la próxima reunión del Congreso
2: de claro.
0: Y pedir una audiencia con el presidente, no tengo problema. Si tengo que
2: eso libera.
0: Sí.
2: No, decía que el presidente es Olivera, creo que es, ¿no?
0: Sí, yo igual no tengo, no, por más que sea el Partido Nacional, yo no tengo relación con Olivera, ¿no? Te voy a ser bien sincero, no tengo, me hice el teléfono para que tengas una idea.
2: Ahora, pero seguramente este pensamiento suyo debe estar en muchos, no debe estar solamente en usted, ¿eh?
0: ¿En qué sentido?
2: En lo que usted expone. Usted dice, tiene que, no puede ser que pierda la autonomía a las intendencias de cobrarle, y usted recién decía, no, pero no puede ser que ahora... ¿Y antes cómo funcionaba esto?
0: Lo que funcionaba.
2: ¿Entendés? ¿Y cómo se cobraba? O sea, usted dice que la morosidad de esto...
1: No, es que, a ver, en la práctica...
2: Ya se hablaba con el vecino, usted decía, hablamos con el vecino...
1: No, en la práctica lo que sucede es que el vecino sabe que está atrasado y las intendencias largan planes de refinanciación, ¿no?
2: Amnistía.
1: Sí.
2: Pero cortita, ¿no?
1: No, no es amnistía, son planes de refinanciación. Ta, ta, ta. Y se insiste, se insiste, se insiste, y bueno, queda por ahí. Alguno de los atrasados viene y se pone al día, que normalmente son aquellos que o se ven apretados por las circunstancias, porque por ejemplo para vender una propiedad usted tiene que tener la contribución inmobiliaria al día, o personas que de buena fe se quedaron sin poder pagar la contribución y que hacen un esfuerzo y vienen y dicen, no, yo me atrasé, pero fue puntual porque tal situación, ahora voy a ponerme al día, ¿no? Y aprovechan esas etapas para ponerse al día. Pero repito, también hay gente que es moroso con tumaz. Y por ahí le pregunto, Edil, hace unas semanas atrás estuvo la Comisión de Viviendas del Senado con la Comisión de Viviendas de la Junta Departamental. Su colega, el edil Edinson Dindo Rosas, nos hacía llegar la información y nos comentaba sobre esta exposición que se hizo de parte de la Comisión del Senado, hablando del tema de esta ley que fue aprobada ahora en diputados, que propone una forma más rápida de expropiar propiedades que estén abandonadas y que estén en desusos a los efectos de volcarlas a personas que necesiten viviendas y que no tengan capacidad de ahorro, ¿verdad? ¿Se enteró de esta actividad de la Comisión del Senado acá en Rivera?
0: Sí, claro, yo lo estuve hablando con Calero, que hace parte de integra la comisión, pero ojo, no tiene, digo, sé que este sistema viene un poco también para darle un poco más de reglamentación a esa nueva ley. Pero no
1: Claro, pero
0: podemos
1: yo
0: estar tan.
1: decía, ¿no será esto como un preámbulo de esa ley? O
0: Claro,
1: sea,
0: entonces le digo, pero no, tiene nada que ver una cosa, por ejemplo, si no podemos decir que vamos a pasar por arriba de por ejemplo, la gente preocupada, dice, no, ahora se va a desapropiar cualquier inmueble. No, los procedimientos legales siguen, usted como más entendedor, como dice de ley, usted sabe que no es así, que se va a llegar y se va a desapropiar cualquier inmueble de un día para el otro. No.
1: claro.
0: Acá se sigue manteniendo todas las garantías legales, pero la diferencia que lo que esa ley implica más es que si existe un mueble que está en desuso, en estado ruinoso, que realmente esté, no sé, cayendo solo las paredes o está por derrumbe, si exista la posibilidad, si mantiene una deuda en la, por ejemplo, de contribución, se puede desapropiar ese inmueble y usar parte de lo que se debe como pago al dueño de ese inmueble. Es eso lo que la diferencia, pero no es que se va ahora a desapropiar, yo quiero ver aquel inmueble y me tomo el inmueble. No, no es así. Y las garantías legales van a existir, las garantías para el propietario igual, por más que yo tenga un inmueble que está, no sé, abandonado y yo esté debiendo la patente, no es que me van a venir y me van a sacar, yo voy a tener la posibilidad de defenderlo también, ¿verdad?
1: Claro.
0: No, no vamos a confundir, digo, el problema no podemos poner, el otro día sacó un medio de comunicación que las cosas que a mí me indigna, no, ahora hay 1.700 inmuebles vacíos en Rivera posibles de vivienda. No es así. El censo vino, vio que estaba vacía la casa, pero esa persona puede estar en campaña, puede estar con problemas de salud, podía. Entonces, no quiere decir que esté abandonado ese inmueble. Hay muchas cosas, de factores. Eso es un camino largo. Vos tenés que empezar a ver si realmente ese inmueble está ruinoso, si está en derrumbe, si está. Digo, hay varios otros factores que no es así. No podemos jugar con las emociones de la gente. Tal vez de esos tres, de esos sete, la mitad, 700 inmuebles, capaz que solo 100 o 150 pueda estar posible de empezar un camino a través de ese procedimiento. Y tal vez de esos 100 o 150 terminen 10 a la ejecución. Pero eso no es así. Por eso a mí no me gusta ese tipo de cosas que salen a publicar y a decir cualquier disparate, ¿no? Porque eso juega con la emoción de la gente.
1: Claro, y con el techo, que no es algo menor, ¿no?
0: El techo, mirá, el techo, el así. Pero esto es entre la menor más. ¿Sí? ¿Me puedes aguantar? El techo y el trabajo, no podemos jugar con las emociones. Eso a mí son las cosas que me indignan, la verdad. Te digo, Fabricio, son las cosas que no podemos jugar con las emociones de la gente. Hay gente que está pasando mal. Tú mismo, por ejemplo, ¿cuánta gente sueña con un techo? Cuando fue el sábado, me encuentro con una familia que le voló el techo de la casa, vive contra el cerro, la casa está derrumbe, y le vinieron a traer unas chapas y le dijeron, bueno, si usted tiene cómo colocar las chapas, ya, pero yo no tengo, soy una mujer sola, tengo un hijo con autismo, bueno, entonces nos llevamos la... Dice, está, pero ¿y mi vivienda? Ya no, vivienda no, mirá, tenemos la chapa y se fueron, algo frío. Digo, son jugar con las emociones de la gente, no podemos seguir más así. Mirá, digo, son las cosas que no comparto en el mundo político, ¿no?
1: Sí.
0: Perdona que me desahogue, pero...
1: Bien. Ahí está. Acá el edil Edinson Rosas nos hace llegar, ¿no? Eso lo dejamos bien claro tú y yo aquel día, dice. Lo mismo que está diciendo él. En mi caso yo no jugué con la gente, dice el edil.
0: No, yo no estoy acusando a personas y bueno, y si se sintió, no sé, aludido, le pido disculpas porque no fue mi intención. Pero yo vi algunos medios y algunas personas hablando... que en Rivera existe 1.700 casas para construir una vivienda. Claro que la gente se ilusiona. Que hay gente pasando mal, loco, por un techo y sacan en un medio que hay 1.700 casas en Rivera. No sea malo. Digo, no, acá no estoy atribuyendo a personas, pero digo, tenemos que ser responsables. Eso se recién se votó en la Cámara de Diputados, va a Senado, puede haber un cambio aún, después todo el procedimiento legal, todo lo que implica el inmueble, todo lo legal, las garantías para el dueño del inmueble también, que es algo importante, no podemos venir y sacarle, bueno, y así sigue por delante. Pero le pido disculpas si lo mencioné en algún momento. No,
1: el edil justo también, porque claro, él es presidente de la comisión, y claro, en aquel momento nos hacía ya ver los datos que se daban por parte de la Comisión del Senado de Viviendas. Y de acuerdo a los datos del Senado de la República, en Rivera existen solo 254 viviendas que cumplen con esa condición de abandono, ¿no? Que no son 1.700, sino que son 254 que efectivamente... consta como que si la propiedad estuviera en desuso por mucho tiempo, que estuviera en situación ruinosa.
2: Eso es la ciudad de Rivera, ¿verdad, doctor?
1: Son en la ciudad de Rivera. Claro, pues. Y en Tranquera serían 47 propiedades o 47 lugares, padrones, que estarían totalmente abandonados. A ver, nosotros conocemos varias aquí en el, incluso en el centro de la ciudad, que uno mira y dice, esa casa está abandonada hace siglos.
0: Claro, pero eso, perdona que te diga, ese dato fue recabado por el censo. Llegó el censo y trató de golpear, vio que no había nada, mirá, esa casa está abandonada hace tiempo. Ahí viene un opinólogo, José Vargas, mira la casa, esa casa, mirá, yo paso acá hace más de 10 años que está abandonada. Pero hay que ver... realmente y legalmente, porque a lo mejor puede estar hasta abandonada, pero esa casa está al día en la contribución.
1: Claro, claro.
0: Porque hay gente que no reside en el país, pero mantiene su inmueble, está pagando la contribución, o vive en otro departamento, o tiene una demanda legal o judicial, lo que sea, peleando herencia. Hay varios factores. Entonces digo, no es que yo quiera ser negativo, pero lo que sí quiero decir que tenemos que ser muy coherente y consciente cuando decimos eso. Hay Vos me dijiste cuántos, 47.
1: En tranquera sí, 47.
0: Ah, 47. Bueno, entonces, ¿cuál es el trabajo de cada uno de nosotros? Por ejemplo, de ahí de tranquera. Bueno, agarrar esas 47 y salir a investigar que lo que se trata, por ejemplo, que la intendencia se va a crear un organismo que se empieza a trabajar el tema. Bueno, se agarra ese inmueble y se empieza a trabajar a ver cuáles son las condiciones de ese inmueble. Entonces digo, ojalá que de esos 47 quedaran 7 inmuebles. La verdad que ya es un golazo, porque de no tener nada, pero bueno, hay que empezar a trabajar. No es que las 47 se van a tornar vivienda para los tranquerenses.
2: Pero también es justo, Edil, que no la van a usurpar. Seguramente esto que te estaba diciendo va a cumplir todas esas medidas. Van a decir, bueno, hay 47 que están en esto. Bueno, vamos a averiguar qué es lo que pasa con estas 47. Me parece a mí que tampoco ellos van a decir, bueno, se decreta por decreto con firma del presidente y esta casa la vamos a refaccionar y entregar, vamos a venderla como vivienda. Creo que esto que te estoy diciendo es lo que van a hacer.
0: Sí, claro, por eso mismo. Digo, están todas las garantías como un país, como somos nosotros, bueno, garantía de todas las leyes, que va a haber. Lo que sí, lo que cambia la ley, es el sistema de apurar un poquito, pero mirá que va a existir las garantías legales igual. No es tan fácil así, digo, se crea un beneficio o una línea de trabajo. Yo llamaría una línea de trabajo, capaz que usted, doctor, me va a llamar de ignorante, pero yo así, sin entender mucho de leyes, yo creo que esa nueva ley le va a dar un rumbo nuevo o una línea de trabajo diferente a lo que tenía, ¿no? Fuera el mecanismo que se puede usar como parte del pago del inmueble al si realmente existe dueño o no, es una de las cosas que creo que es lo que más aflora esta ley, es la forma que si debe 10 años de contribución, que se use eso como parte del pago. Eso capaz que lo más relevante de esa ley, ¿verdad? No
2: sé, me está llegando información directamente del Palacio Legislativo y tiene que ver con esto llamado que han hecho. Dice así, Edil: la Agencia Nacional de Vivienda abrió un llamado para la adquisición de inmuebles que necesiten refacción. Los interesados deben presentar su oferta y la forma que pueden financiarlo en un sobre cerrado en cualquier sucursal de la ANV, la Agencia Nacional de Vivienda, tanto en Montevideo como en el interior.
0: ¿Ya? ¿Sabes qué? Otra cosa que yo siempre hablo, y es interesante que la gente de tranquera tomen cartas en el asunto, y principalmente algunos ediles. El Partido Colorado tiene unos cuantos ediles ahí en tranquera. Es que se empieza a crear cooperativas en el departamento. Nosotros tenemos una dificultad como, no sé, como sociedad riverense, es en aceptar o trabajar en cooperativas. Ahora hay otras formas de cooperativas en las cuales se pueden, por ejemplo, generar tipo un terreno, y en ese terreno, por ejemplo, la cooperativa va a ser una o dos casas, en otro terreno otras dos o tres casas. Entonces digo, eso es algo interesante, ¿no? Que los riverenses, y también principalmente los tranquerenses, que es lo que estamos hablando, se empiecen a generar ese mecanismo y esa nueva mentalidad de que la cooperativa se haga presente ahí en el municipio, en la ciudad de Tranquera, ¿verdad? Para que cuando se den esa instancia de terreno, por ejemplo, salió disponible el terreno tal. Bueno, ¿Cómo se proyecta? La intendencia no te va a venir a construir la casa, y no te van a entregar un terreno a una familia sola. Entonces digo, hay que empezar a trabajar ese sistema también. Por eso digo, dejo la sugerencia a los tranquerenses, y principalmente el que le guste este tema, ¿verdad?
1: Tengo un audio de un amigo de Montevideo. ¿Se lo paso?
0: Sí, claro.
1: Le aviso que viene, que este hombre es de la vereda contraria a la suya, ¿eh?
0: No importa, no importa. De todo es aporte. Digo, yo no estoy cerrado a nada y a lo mejor me equivoqué en algo y él nos va a ayudar y creo que eso es válido también.
1: Ahí va el audio de mi amigo Miguel Freitas desde Montevideo.
3: Hacer una patente que no sea lo mismo pagar un rival. Bueno, un saludo al señor Edil y decirle que lo que Mujica hizo, no lo hizo ningún presidente, fue el que hizo que agarró con el dicho popular el toro por las guampas. La famosa guerra a la patente, no podemos volver atrás. Él está hablando de hacer una patente que no sea lo mismo pagar a un Rivera que el que vive en Maldonado. Sí, señor, justamente esa es la finalidad, porque si no volvemos al tiempo de antes. ¿Cuál era la guerra a la patente? Que si estaba más barato en San José, por ejemplo, Flores, que un departamento más chico de todo, tenía la patente más barata, porque claro, el presupuesto de ellos no es lo mismo que el presupuesto de Rivera, Tacuarembó, Montevideo. Entonces todos se iban a empadronar en... Abundaba la matrícula de Flores. Esa intendencia recaudaba millones de pesos a costillar a los demás. Y la única manera que encontró Mujica fue esa. Patente única a nivel nacional. Eso no se debe volver atrás. Un saludo al señor.
1: Miguel, desde Montevideo, José.
0: Bueno, le mando un saludo también y respeto su punto de vista, pero viste que él mismo en sus propias palabras optimiza. Yo no puedo concebir en ninguna manera que los riverenses sean regidos con la misma norma de tipo de Maldonado, que tiene otro recurso, otra forma de ingreso. No puedo regir mi departamento como con Colonia, no puedo regir mi departamento con Montevideo. Perdóneme, pero es mi pensamiento. Yo creo que Rivera es Rivera, su gente, y debemos tener nuestra identidad y nuestra capacidad de generar, no sé, generar una opción diferente. Ese es mi pensamiento.
1: Edil José Vargas, gracias por estos minutos aquí en Frontera Abierta. Un abrazo grande.
0: Bueno, gracias a ti, un saludo a toda la gente tranquila, la verdad que me encanta. Y quiero resaltar algo antes de terminar, de la forma que ustedes hacen periodismo, totalmente abierto a todas las voces. Y eso es lo que construye, eso es lo que define una sociedad. Y realmente el periodismo, ustedes sabrán mejor que yo, es el que opina, genera una opinión, pero también informa y deja ser informado. Que eso es la gran diferencia, por eso quiero resaltar el trabajo de ustedes, resaltar el periodismo que ustedes hacen, la verdad que es de mucho valor, y ojalá ustedes pudieran tener una audiencia mejor acá en el Rivera, el departamento también, que tanto le está haciendo falta. Un saludo a todos.
1: Muchas gracias, Edil, por sus conceptos.
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0: ¿Eh?
1: Véndame.
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2: Ahí vamos.
0: Bueno, doctor, acá tengo completito esto.
1: Vaya la comunicación.
0: Que me daban.
1: Esos son llamados, Eduardo.
0: Sí, pero mire que estamos hablando. Dan hasta los años que puede haber en el banco hipotecario. Quien habla sobre esto es el vicepresidente de la institución.
1: Claro.
0: Se llama Gustavo Machado.
1: Claro, pero son los famosos llamados. Son los famosos llamados para refacción de viviendas del Ministerio de Vivienda. De la ANB, de la Agencia Nacional de Vivienda.
0: Pero, ¿a qué llegó con esto? De que de repente usted dice, sí, pero como decía, no, yo no puedo levantar esta casa, no me da. Sin embargo, con un plan de...
1: No, pero eso son refacción.
0: ¿Y lo va a refaccionar?
1: Claro, es refaccionar.
0: Entonces,
1: no es levantar.
0: No, pero ¿hay cuántas casas hay en derrumbe que no quieren pagar más porque están...? Pero esto puede ser...
1: Pero es sobre la propiedad.
0: Para que no pierdan las propiedades, claro. Eso,
1: eso. Vamos a la comunicación, a ver quién está con nosotros. El 4656-3063. Hola.
3: Buen día, doctor. ¿Cómo ha pasado?
1: ¿Cómo le va? ¿Cómo anda, mi amigo?
3: Muy bien usted.
1: Bien.
3: Es algo que me iba a comentar, que ayer estuve mirando en los canales de televisión nacional que nos informan.
1: Sí.
3: Nunca menos de 30 eventos en Montevideo, plazas, parques. Todo. Es una cosa que yo opino, que en la época de la calle Herrera, Tabaré Vázquez, Pepe Mujica, por ejemplo, se hacían rutas, puentes, las fábricas, todo funcionaba, frigorífico, forestación, todo. Y la gente los fines de semana salía para afuera, para el interior, a tomar aire y pasear.
1: Sí.
3: Y ahora se amontonan todo en las plazas y parques y cosas de Montevideo, con ferias y chorizadas, y hollado y cosas para comer, y algunos para vender, para hacer un real para complementar la semana. ¿Puede ser así?
1: Sí, es muy probable. Son a veces se busca el fomento del movimiento de la economía local, ¿no?
3: Es verdad. Pero no es un sacrificio también la gente trabajar o vinqueñar de lunes a viernes y de viernes de tarde a lunes a domingo de noche, tener que estar en una plaza agarrando un frío para hacer un vintén más.
1: Sí. Bueno. Sí, es la realidad de muchos uruguayos que tienen que complementar con otra cosa.
3: Lamentablemente, doctor, ¿no? O sea que la gente más que nada, la gente del sur, en este momento lo digo que está siendo castigada, porque no, antes no era así.
1: Claro, ¿usted cree que esto es a raíz de la situación económica?
3: Exactamente, o sea que no hay... Si no tenemos laburo en Montevideo, por ejemplo, la gente, ¿qué es lo que tiene que hacer? Hacer el peso día a día, y ya que el fin de semana se reúnen en un parque, en una plaza con un equipo de música, por ejemplo, y ahí llevan choricitos, llevan ropa usada. Ayer ropa usada de todo el país habían donado en un parque, ya para que las señoras de avanzada edad estuvieran vendiendo ropa usada en el frío para hacer un vintén para pasar la semana que viene.
1: Sí.
3: Es feo, doctor.
1: Capaz que es feo, pero capaz que... No sé si no podríamos copiar cosas así, ¿no?
3: ¿Se cree que el norte tiene tanta necesidad como esa gente allá?
1: Yo creo que podríamos... A ver, por ejemplo, le voy a poner la situación. Sí. El fútbol local, con la cantidad de gente que está convocando el fin de semana, genera un movimiento en la ciudad extra.
3: Genera.
1: ¿No?
3: Y dígame una cosa, ¿ya 20 años atrás existía eso o no?
1: Usted dígame si existía.
3: No existía, ni a 30 ni a 40 años atrás no existía nada en Montevideo. Todo el mundo corriendo con su bolsito para tomar el ónimo el viernes de noche para irse a su casa, y el sábado de mañana Maldonado, Punta del Este, Colonia, Rosario, Paysandú, Trinidad, Flores, Pero por favor.
1: Claro.
3: Rocha, Chuy.
1: Claro, a salir al interior.
3: Al interior. ¿Qué hacía en el interior? Paseaban y traían una cosita, es verdad, ¿no?
1: Sí. Estimado, muchas gracias por su comunicación.
3: Muchas gracias a ustedes, que ande lindo.
1: Un abrazo grande.
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2: Análisis social histórico, económico de las ferias en Uruguay, hizo el amigo.
1: No, pero yo vi ayer.
2: También interesantísimo, sí. La posición.
1: Y después le voy a contar sobre otra feria que se dio en Montevideo, que le dieron difusión los medios.
2: Más comunicación, a ver, hola. Hola.
3: ¿Ahí? Sí, buenos días.
2: Pero, amigo Godoy.
3: Anda bien.
2: Bien, ¿usted?
3: Consulta.
2: Bueno.
3: La contribución inmobiliaria.
2: Sí.
3: Es un tema muy, muy ocurrente y muy grave en el departamento de Rivera.
2: ¿A qué se refiere?
3: ¿Y cuántos deudores hay?
2: De acuerdo a las cifras estimadas del interior del departamento, de cada 10 casas, 4 deben en el interior.
3: Sí, pero en tranquera, perdónenme, yo no quiero ni siquiera sacar a luz, pero lo que yo tengo entendido es que hay un 85-90% de moroso de contribución.
2: ¿Cuánto?
3: De un 85-90% de deudores de contribución.
2: No sé si llega a tal cifra, creo que es un poquito menos.
3: No creo, porque yo estuve con el alcalde y anduvimos ojeando y andaba cerca de ahí. No quiero hablar mal, pero me parece que... Ahora, hay gente que realmente conozco yo y puede pagar, ¿y por qué no paga?
2: Y bueno, porque a veces el buen pagador no tiene ningún tipo de beneficio y el mal pegador sí.
3: Bueno, eso es porque yo le dije bastante. Nosotros que pagamos toda la vida, que pagamos contribución, que tenemos al día, ¿qué beneficio tiene el buen pagador?
1: Yo hace unos cuantos años atrás, ¿cómo estás, Canario?
3: Bien.
1: Yo hace unos cuantos años atrás, capaz que 8 años atrás, 9 años atrás, hice un informe y empecé a hacer averiguaciones sobre esto que usted está planteando. Y los números son bastante parecidos a lo que usted dice, pero a mí lo que me llamó la atención era otra cosa de tranqueras, que los que pagaban tenían declarado una cosa que no es lo que estaban usufructuando. Encima de eso, o sea, pagaban, por ejemplo, terreno baldío ante la intendencia y tenían una casa.
3: Sí. Ahí va, a eso voy. Pero, el beneficio, yo digo... Yo pienso que tienen formas de a lo menos de ajustarlo y el que vos que quiera pagar, o sea, que no espere el subsidio o que espere un beneficio a los 30 años. Dice, bueno, claro, usted paga un año y queda libre de los 29 años para atrás. O sea, sería una buena, pero el que se va a enojar es el que el contribuyente que paga mes a mes o año a año toda la contribución, todo lo que corresponde por ley.
2: ¿No? Claro. Claro.
3: A eso voy. Fue lo que se me pregunté. Nadie me contestó. ¿Cómo hacemos o cómo hace la gente buena pagadora para recuperar, aunque sea algo, de beneficio que pagó toda la vida?
2: Sí, sí, es que si uno lo pone en términos numéricos, uno se esfuerza por cumplir todos los años y otro que de repente no lo hace. Yo, y repito, no es sobre el que no puede. Que efectivamente perdió trabajo, tuvo una situación... Ese no, sino el que no quiere.
3: Pero hay gente, yo conozco gente que tiene su capital, que tiene campo, que tiene... Y no paga porque están esperando el beneficio de una amnistía de tanto.
2: Y bueno, es una decisión económica esa, ¿no?
3: Sí, por eso.
2: Y bueno...
3: Yo no entiendo, o sea, no hay una forma de llegar a un acuerdo de que esa gente pueda, hostigarlo o poner algo, una traba para que pueda a lo menos abonar, ayudar a la intendencia, ayudar a la alcaldía, ayudar a mucha gente para hacer otro beneficio para el Estado, para toda la población. Porque si la intendencia recauda, la alcaldía recauda, cuánto mejoraría Tranquera, cuánto mejoraría Corrales, Villavero, todos esos lugares? Un 100%.
1: ¿Y si hacemos tipo un juego de cartas? Es decir, ¿no? Un tipo, sí. un robo a montón. Usted tiene una casa que vale 30 mil dólares y debe, no sé, 10 mil de y le dice, y ahí toma cartas en asunto la intendencia y dice, bueno, vamos a hacer una cosa, don Godoy. Usted su propiedad la va a entregar al gobierno departamental y nosotros le vamos a dar una casa que vale 15 mil. O sea, no pierde usted, va a seguir pagando después porque tiene que seguir al día y a su vez está... Digo, hacer una cosa así, ya que en el mundo hubo un tiempo en el cual, como no había dinero, se hacía trueque, capaz que se puede hacer lo mismo ahora.
3: Digo, bueno, podría ser.
1: ¿No? Digo, una idea loca. Entonces la intendencia dice, bueno, don Godoy, su casa sí vale 30. Bueno, yo voy a hacer esto. Usted va a pasar a la arca de la intendencia a su casa y le voy a dar una de 10 o de 15. Y usted dice, entre perder y perder.
3: Y es que habla de 15. Porque seguro, o sea, la gente va a pensar así, no voy a pagar 200 mil pesos que debo, y o sea, que se haga cargo el Estado y me den una de menos precios, que pienso que va a ser viable para ese señor, si piensa, lógicamente, si piensa bien, la familia que piense bien. No, yo no voy a desembolsillar en este momento 250 mil pesos, 300 mil pesos, y que me den una casa más barata, voy a pagar menos, y me saco esa deuda de arriba.
1: Y el Estado queda con una propiedad que vale y a su vez usted va a seguir cumpliendo, pero va a cumplir con una casa que vale 15.
3: Y seguro, y con menos valor de contribución.
2: Qué gran legislador se está perdiendo este departamento, ¿no, Godoy?
3: Muy bien. Disculpe la introducción, pero yo venía escuchando ahora de Rivera, venía escuchando la radio y digo, no puede ser. Esto tiene que haber un cambio, tiene que haber una circunstancia de que podamos llegar a todo a un buen puerto, aunque sea pagando el mínimo, pero que tengan que pagar para un beneficio para todas las arcas de Tranquera, del departamento que sea, ¿no?
1: Lo hacemos leña todo, Godoy.
3: Hacemos leña todo y quemamos todo.
2: Bueno, un abrazo grande.
3: Que pase bien.
2: Chao, chao.
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1: El amigo Godoy. Un crack.
2: ¿Qué gran legislador se está perdiendo este departamento?
1: 30 minutos pasan las 12, doctor.
2: Usted tenía que estar en el Senado, señor.
1: Presentó, no.
2: Pensando, trueque.
1: Yo estaría con la hora.
2: Roba un montón, dice.
1: Pero, ¿y el trueque? ¿Usted sabe por qué se formó el trueque? ¿Por eso mismo, doctor?
2: Claro.
1: ¿Así se formó el trueque? Bueno, pero en este momento... Porque no solamente ahí... Para mí es un negocio para los dos, el negocio para acá y para acá.
2: Está bien.
1: Porque
2: está bien.
1: Después sigue pagando, si no, yo puedo pagar a 15. Porque entre perdido y perdido. Y bueno, vamos de nuevo, vamos a empezar de nuevo. Vamos a moverla. Yo lo único que quiero es que si se llega a dar algún día esto, le pongan el nombre mío. ¿Cómo sería el nombre, doctor, de la.
2: Plan del Trueque Edgardo Rodríguez? Realojamiento de viviendas.
1: Vamos arriba, usted es medio abogado. Redáctelo, doctor, y vamos a presentarlo. Pero mire que no es descabellado eso.
2: No.
1: Es descabellado. No es descabellado eso.
2: O sea, pelo no tiene, pies tampoco, por ahora. Desde 10 minutos que ya me siento a redactar. Acá va a ver que empieza a tener pie y pata y todo lo demás.
1: Por supuesto. No ganamos nada igual nosotros, ¿no?
2: No.
1: Contribuimos con la... Con el hermano de Artigas que está sentado. 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
2: ¡Dale gas! Saludos para mi amigo Alberto Olivera, el camionero. Alberto, hoy te tocó laburar también. Saludos para el amigo José Silveira, mi amigo de la chacra. Vanessa, muy buenos días, chicos, ¿cómo están? Muy bueno el programa, hermosa mañana. Gracias, Vanessa. Por acá me dicen, yo debía unos 15 años de contribución, pero pude hacer un convenio muy ameno a 5 años y pude quedar al día.
1: ¿Yo? ¿Yo?
2: Esta es de la gente que yo le digo.
1: Que claro,
2: no pudo pagar.
1: ¿El financiamiento?
2: No es que no quiso, no pudo.
1: Claro, por supuesto.
2: ¿Vamos a la galería comercial?
1: Bueno, 33 minutos pasan las 12, doctor.
2: ¿Última galería comercial?
1: Sí.
2: Y
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2: Alberto está arriba del camión, ¿eh?
1: Sí, por supuesto.
2: Aparte... Esa es ruta 30, me parece, Alberto. Leticia
1: Marco,
2: está...
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2: Edgardo aprendió eso del trueque con Rulio.
1: ¿Con Rulio? Puede ser, pues no, pues yo no. Yo me hablo. Ayer le pasé un mensaje a Rulio y le dije, presidente, en las buenas y en las malas estamos acá.
0: Bono abierto, voz ciudadana.
1: ¿Dónde vamos a hablar con Rubio, doctor? Un día de esto tenemos que hablar. Una nota ahí en el medio. No se va a presentar en la elección.
2: Gracias a Dios.
1: ¿Por qué?
2: Va a pegar, 27 y Batoví, dice. Hay orden de no aflojar, dice Alberto. Por la 27 allá en Batoví. Qué lindo lugar, ¿eh? Vio que era, estaba cerquita,
1: sí,
2: del 30.
1: Sí.
2: Vamos a la galería, ya, ya.
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9: Vamos.
7: Hay
9: a...
7: preocupación en el Frente Amplio por traslado de fiscales en causas.
9: ¿Preocupación, me dijo?
7: Hay preocupación en el Frente Amplio por traslado de fiscales en causas. Sensibles advierte que se retrasará investigaciones claves.
9: Buah. Saludos para Juancito. Desde el tema del trabajo dice, no estoy escuchando el programa, me mantengan al tanto de la información. Donde ando, hay tangerina. Saludos, dice Juancito.
7: Te traiga, por favor. Nada mejor que la tangerina silvestre. Desde el Frente Amplio indicaron que la oposición está dispuesta a conversar sobre los préstamos solicitados para Montevideo. Atentos. Y por último, doctor. El 215, ¿cómo se dice? Aniversario.
9: Sí.
7: Leonardo Borges, ¿lo tiene?
9: Sí.
7: Destacó la batalla de Las Piedras como la primera y la única que Artigas comandó. O sea, la única vez que comandó Artigas fue esta batalla, la de Las Piedras.
9: Soy millonario y ustedes muertos de hambre.
7: ¿Eh?
9: Dijo el empresario de Salto, radiólogo y propietario de un local bailable que se negó a una espirometría. Habría amenazado e insultado a inspectores de tránsito. Suave, muchacho, ¿no? Soy millonario y ustedes unos muertos de hambre. Barbaridad.
7: Yo le sabe cómo le doy, ¿no?
9: Cerramos la mañana, Edgardo.
7: De comer.
9: Momentos sociales, por favor.
7: Bueno. Blanquita tiene el mensaje de Blanquita.
9: ¿Cómo no? Como siempre, Blanquita por ahí.
7: Blanquita es la que digita los cumpleaños. O sea, los cumpleaños existen porque Blanquita nos nombra. Es la que está más... Antes era la amiga, ¿te acuerdas?
9: Lacey. Sigue siendo Lacey.
7: Sí, pero ahora no es tanto. Hoy está cumpliendo años. ¿El regalo está dónde, doctor?
9: En casa Martí Viera.
7: ¿Y cuál puede ser un regalo, por ejemplo?
9: Una cartera.
7: Ninots.
9: Unos Legacy.
7: Oh, pantalones.
9: UFO.
7: De tres. Oh, sí. Los canguros, doctor. Los
9: Sioux.
7: Canguros. USA.
9: Raidista. Ruta 66.
7: Oh, gato pardo. No se ve en la noche. La moda la tiene Mario Viera. Mario Viera es el que digita la moda. Así como está el metro en Francia y dice, ¿esto es un metro? ¿Por qué? ¿Porque está el metro en Francia? 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La tiene Mario Viera, el señor moda. Que los
9: cumplas. Largue el audio de Blanquita.
7: Casa Martín Viera, doctor, no vende.
9: Regala.
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9: 14.
7: 40.
10: Hola, chiquilines, ¿todo bien? Quiero saludar y bendecir a estas personitas que están de cumple hoy. Jessica Fernández y Karina Prestes. Felicidades a ellas y a todos los cumpleañeros. Blanquita en su familia. Muchas gracias. Que descansen, los quiero mucho.
7: Hoy está cumpliendo años.

0: El rematador público Michael Laceredo, es un amigo de allá de Paso de los Toros. Siempre nos escucha desde su estudio. Un saludo para el rematador público Michael Laceredo, que cumple años en el día de hoy, es un amigo.
1: A la una,

0: más cumpleaños, doctor. Nos fuimos, cerramos. ¿No hay más?
1: Las tres.
0: ¿Qué es?
1: Nos reencontramos mañana con más en el Periodístico de la Región. Mañana nos visita la gente de Censa. Que pasen todos muy bien. Hasta mañana. Chau, chau.

0: Así de esta manera llegamos al final de Frontera Abierta, agradeciendo como siempre a las empresas que hacen posible Frontera Abierta. Gracias Casmer por el Clínica Tranquera, Intendencia Departamental de Rivera, Finza, Forestadora y Madera del Norte, Sociedad Anónima, Otto Fernández, Negocios Rurales, El Campito Fútbol 5 y su Salón de Fiesta, Agronegocios Ricardo Garzaba, el Estudio Jurídico Acosta y de la Rosa, Viera Fernández, Negocios Rurales, Casa Martín Viera, El Campito Fútbol 5 y Tranqueras Padre, como decíamos, Casa 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A todos, gracias. El reencuentro será mañana, pasadita a las 10 de la mañana. Que pasen bien. Chau.
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Oyente, ¿cómo están? Sean todos bienvenidos. Comenzamos el informativo central de la radio que pertenece a este viernes 15 de mayo del año 2026. El saludo para los que nos escuchan por aire y también aquellos que eligen hacerlo a través de internet. Sean todos bienvenidos. Es momento, señoras y señores, de...

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1: Gente, ¿cómo están? Buen comienzo de semana para todos. Sean todos bienvenidos. Comenzamos con el informativo central de la radio que pertenece a este día número 18, Batalla de las Piedras. 18 de mayo del año 2026. Como siempre, reciban ustedes un saludo muy especial y en particular a cada uno de ustedes que nos están escuchando a través del aire, como también a aquellos que eligen y pueden hacerlo a través de internet. Sean todos bienvenidos. El saludo también para todos aquellos seguidores que tenemos en TikTok, ya que estamos haciendo en vivo a través de esta red social nuestro informativo. Sean todos bienvenidos. Es momento, señoras y señores, de informarnos a través de la primera.
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1: 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Frío, algo nuboso el cielo, viento del sector sur oeste, 9 kilómetros en la hora los vientos, 1026 decimal, 1 hectopascal de la presión, 100% la humedad y 10 kilómetros es la visibilidad horizontal. Para lo que resta del día, algo nuboso, periodos de nuboso, nieblas y neblinas. 16 grados la máxima prevista para el día de hoy. Máxima para mañana martes 19, 16. Mínima para esta entrante madrugada, 0 grado. Claro y algo nuboso con neblinas. El miércoles estará 3 como mínima, 17 como máxima y estará nuboso con periodos de cubierto. Datos recabados a través del Instituto Uruguayo de Meteorología y que los presentó Casa Martín Viera, 18 de julio 940. 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
1: 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El dólar hoy a la compra 38,95, a la venta 41,55, el euro 44,18, 49,68, el peso argentino 0,02, 0,20 y el real 7,15, 8,85, compra y venta respectivamente. 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
1: Y ahora vamos a compartir la noticia destacada que estaremos desarrollando en este informativo.
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0: 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Les recordamos que la noticia destacada usted la puede ver y comentar también a través de nuestro Instagram, @fronteraui, en coproducción con productora Luna Arejo, en @tranqueras, así estamos. Comenzamos con la información diciendo que emergencia respuesta social. La coordinadora del Mides, Marta Diniz, informó en Frontera Abierta que Rivera llegó a un pico de 74 personas en situación de calle durante la alerta roja por bajas temperaturas. Además, destacó el trabajo conjunto con policía, salud, defensa y bomberos, mientras se atiende los daños del temporal que afectó cerca de 100 viviendas. Diniz también confirmó que siguen abierto el llamado a organizaciones civiles, para gestionar el futuro centro juvenil de Tranqueras. Fiscalización ruta controlada, la Jefatura de Policía de Rivera realizó el operativo Serrano en el kilómetro 426 de Ruta 5, zona de Manuel Díaz, con el apoyo de varias unidades policiales, el Ministerio de Ganadería, Agricultura y Pesca y Aduana. Durante el procedimiento fueron inspeccionadas 282 personas y aplicaron 7 multas y 171 vehículos. Además, se realizaron 21 espirometrías. Se aplicaron 7 multas por distintas irregularidades y se incautaron productos veterinarios y un dispositivo utilizado para ocultar la matrícula de un vehículo. En otro orden de información, tránsito más siniestro. La directora de la UNASEP, Natalia López, advirtió en Frontera Abierta sobre el aumento de siniestros vinculados a motos en Tranqueras y confirmó que Rivera integrará el plan piloto de que incorporará educación vial como materia optativa en cuarto año de liceo en convenio con ANEP. Además, señaló que la UNASEP trabaja en más controles, sanciones y en implementación con el permiso por puntos como parte de un cambio cultural en el tránsito. Estas fueron las noticias destacadas que hemos compartido en este espacio. Recuerdo que pueden ver y comentar estas noticias también en nuestro Instagram, @fronteraui, en coproducción con productora Lunarejo. En @tranqueras, así estamos. 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Pausa y venimos con el desarrollo de la información local, nacional y el parte policial del día de hoy.
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0: 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Desde la sección notificaciones de la Intendencia Departamental de Rivera se está citando por asunto de su interés a la brevedad posible a Pati Pamela Ferreira, Lino Martínez González Canto, Rachel Techera, David Samuel Gauda Silva, Jorge Gustavo Fagundes, Flavio Adriano Suárez, Tamara Vaz Amaral y Estancia El Gaucho ODSA. Personas que están citadas desde la sección notificaciones de la Intendencia Departamental de Rivera. Seguimos adelante compartiendo más. 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Información nacional a partir de este preciso momento.
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0: Vamos con la noticia nacional. La noticia nacional nos lleva a Montevideo. Algunos servicios de la Intendencia de Montevideo se verán modificados por el feriado. Seguridad, la Policía Nacional incautó más de 3.500 motos y se han inspeccionado más de 6.000 vehículos en circulación irregular. Los datos se divulgaron en marco del plan Ñanduay, por el cual se han aplicado más de 8.000 multas de tránsito. Colección Ganadera reclama medidas más gravosas para la viuda de Gustavo Basso. En la actualidad, Daniela Cabral se encuentra cumpliendo prisión domiciliaria en un lujoso apartamento en el edificio Imperiale, en Punta del Este, frente a Playa Brava. Vivienda, la Agencia Nacional de Vivienda abrió un llamado para la adquisición de inmuebles que necesitan refacción. Los interesados deben presentar su oferta y la forma que pueden financiarlo con un sobre cerrado en cualquier sucursal, tanto en Montevideo como en el interior de la Agencia Nacional de Vivienda. Por último, caso Moisés, la defensa de Moisés Martínez lamentó las demoras en la atención de salud mental en el sistema de salud pública. Noticias destacadas nacionales a esta hora. Pausa y venimos con el parte policial del día de hoy de Jefatura de Policía.
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1: 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Vamos con el parte policial del día de hoy, que es el número 107/2026. Ampliando solicitud de colaboración para dar con el paradero de Juan Andrés Aire Fernández, uruguayo de 29 años, se informa que el mismo ya fue o ya regresó a su hogar. Sigue librada la solicitud para dar con el paradero de Enzo Nicolás Rodríguez Teixeira, uruguayo de 16 años de edad, quien falta del hogar de Linau en calle Juana de Ibarburú, barrio Cuartel, desde el día 2 de mayo. Por cualquier información, 911 o 2036.000 de seccional décima. Por último, tenemos un siniestro de tránsito, polimatrizadas leve. Fue el dictamen médico para la conductora y acompañante de una moto Honda, quienes en la noche de ayer, en calle Aparicio Saravia y Francisco Romero Rivera, chocaron con un automóvil marca Fiat modelo 1, cuyo conductor resultó ileso. Trabaja personal de Brigada Departamental de Tránsito en coordinación con Fiscalía de Turno. Bien, hasta aquí estamos llegando al final de este informativo, agradeciendo como siempre esa atención que ustedes nos prestan. Les recuerdo que podemos seguir informados también a través de la primera 107.3 Tranqueras FM. Podemos decir y asegurar que ustedes y nosotros quedamos informados a través de la primera. Buena jornada.
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0: 26, cuando se cumplen 215 años de la Batalla de las Piedras, hito histórico del ejército de la Banda Oriental, saludando a CX268 Integración FM de Cerro Largo, que hoy completa sus 40 años. CW153, Cono Sur de Colonia, que festeja 44 años. CX202G Oxígeno FM de Durazno con sus 28 años. Y CX142, Radio Felicidad de Paysandú, que celebra 54 años. A todas, muchas felicidades.
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0: El aniversario de Batalla de las Piedras se celebrará esta tarde en el obelisco del Parque Artigas, que contará con la participación del presidente Yamandú Orsi. El Ejército Nacional informó que los efectivos desplegados en la República Democrática del Congo se encuentran a salvo y adoptando. El Frente Amplio presentó un proyecto de ley para que el plus por nocturnidad se pague de forma proporcional a las horas trabajadas. El Ministerio de Transporte y Obras Públicas interviene la Ruta 26 en Cerro Largo para conectarla con el nuevo puente sobre el río Yaguarón. La Organización Nacional de Jubilados y Pensionistas del Uruguay reclamó soluciones habitacionales urgentes y una partida fija en junio y diciembre para las pasividades más bajas. El Ministerio de Desarrollo Social presentó la aplicación Red Calle 365 para fortalecer la atención y el seguimiento de las personas en situación de calle. FENAPES resolvió realizar un paro nacional de 24 horas este martes en rechazo a una rendición de cuentas con gasto cero. La totalidad de los trabajadores de Paicueros, que están en el seguro de desempleo, reingresará a la planta a mediados de junio. El Sindicato de Policías de Canelones reclamó una mayor atención en salud mental para los funcionarios, además de mejoras salariales y de vivienda. El sindicato policial exige respuestas urgentes al Estado ante crisis de salud mental en la fuerza. Un hombre fue imputado por encubrimiento tras el hallazgo del cuerpo de una mujer dentro de una heladera en San Carlos. La Copa Nacional de Clubes de OFI tiene intensa actividad este fin de semana con las disputas de la segunda fecha de la Divisional A y el inicio de la fase de grupos en la Divisional B de la Copa Nacional de Clubes de la OFI.
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2: El 18 de mayo de 1811, las fuerzas patriotas lideradas por José Gervasio Artigas derrotaron al ejército realista español en Canelones, lo que significó el primer gran triunfo militar de la revolución en la Banda Oriental y consolidó el liderazgo de Artigas. Tras este enfrentamiento se acuñó su famosa frase, clemencia para los vencidos, curad a los heridos, que reflejó su visión humana en pleno conflicto. Por su relevancia, la fecha es un feriado nacional y se celebra habitualmente con actos oficiales y desfiles cívico-militares en la ciudad de Las Piedras. Desde la Asociación de Radios del Interior para todas las emisoras asociadas, y cuando estamos comenzando a promediar la jornada de este lunes, feriado por el 18 de mayo, damos inicio al desarrollo de la información adelantada en titulares.
0: El aniversario 215 de la Batalla de las Piedras se celebra esta tarde con un acto protocolar a las 14 horas en el obelisco del Parque Artigas, que contará con la participación del presidente Yamandú Orsi. Las actividades comenzaron a las 8 de la mañana, con el repique de las campanas en la parroquia San Isidro Labrador. La conmemoración continuará a partir de las 14:45 con el tradicional desfile militar, policial y de caballería gaucha. La Batalla de las Piedras fue uno de los hitos más importantes de la gesta artiguista. Las noticias nacionales en destaque este lunes. El Ejército Nacional informó que los efectivos militares uruguayos desplegados en la República Democrática del Congo se encuentran tomando todas las medidas sanitarias correspondientes para evitar contagios tras la emergencia internacional decretada por la Organización Mundial de la Salud debido a un brote de ébola. La Fuerza Terrestre detalló que la base siempre presente en Goma está a más de 500 kilómetros del foco principal ubicado en la provincia de Ituri, al este del país. Con respecto a los dos observadores militares uruguayos que están más cerca de la zona afectada, se indicó que uno se encuentra en Fataki, a 70 kilómetros del foco, y el otro en Bunia,

0: actualmente fuera del área de misión. El comunicado emitido este domingo agrega que el personal sanitario del contingente está formado en prevención y detección de enfermedades tropicales, con un monitoreo permanente desde Uruguay, mientras los reportes sanitarios africanos indican que la variante actual es la Bundibugyo, que no tiene vacuna y ya causó 88 fallecidos.
1: La bancada de diputados del Frente Amplio presentó un proyecto de ley para modificar la normativa sobre el trabajo nocturno y permitir que se cobre la compensación de forma proporcional a las horas trabajadas. La iniciativa busca corregir una limitante de la ley 19.313, que actualmente exige cumplir 5 horas consecutivas en la franja de 22 a 6 para acceder al beneficio. Los legisladores señalaron que la redacción vigente deja afuera un sector importante de trabajadores que realiza jornadas nocturnas más cortas, quienes enfrentan el desgaste de ese horario y dificultades en el transporte público sin percibir el pago extra. El proyecto ingresó para su estudio a la Comisión de Legislación del Trabajo y Seguridad Social de la Cámara de Diputados.
0: La Organización Nacional de Jubilados y Pensionistas del Uruguay reclamó soluciones habitacionales urgentes para el sector y advirtió que la falta de licitaciones durante el último quinquenio impide realizar construcciones en este periodo. La secretaria general de la organización, Estela Ovelar, señaló en Montevideo que el techo es un derecho fundamental y que los tiempos de las personas mayores no coinciden con los procesos burocráticos. Al mismo tiempo, la dirigente solicitó que se otorgue una partida fija en junio y diciembre para los pasivos de menores recursos, argumentando que es imposible afrontar el costo de vida con una jubilación mínima que actualmente se ubica en los 20.935 pesos. Ovelar también pidió aumentos diferenciales cada mes de julio para las pasividades más bajas y consideró insuficiente el último incremento otorgado por el gobierno, más allá de reconocer que se cumplió el compromiso de no descontar ese porcentaje en el ajuste anual de enero.
2: En el último quinquenio no se llamó a licitaciones. Al no haber llamado licitaciones, este quinquenio va a ser imposible construir porque lo que se demora, de acuerdo a informes técnicos, son 6 años y medio entre llamado a licitación y construcción. Bueno, sentémonos a discutir qué otras soluciones hay. Tiene que haber otras soluciones. Un cambio de pronto de los núcleos básicos evolutivos que no son aptos para los jubilados, que se les otorguen viviendas integradas de pronto con trabajadores. Entonces todo eso tenemos que seguirlo conversando. Si bien a veces se nos indica que el presupuesto es magro, bueno, pero el techo también es un derecho fundamental y en eso estamos. Sí, saludamos también que uno de los reclamos de ONASPU era que se reinstalara la Comisión Honoraria Consultiva, donde el Ministerio de Vivienda, BPS y ONASPU, de acuerdo al decreto, integra esa comisión para el estudio de la demanda cuantitativa y cualitativa. Bueno, estamos trabajando, pero tenemos que insistir. Los tiempos de las personas mayores son otros. Participamos del Diálogo Nacional en Seguridad Social, aprobamos un documento de consenso, pero tenemos que hablar del financiamiento. No hay políticas públicas, no hay políticas sociales si no hay financiamiento.
0: El Ministerio de Desarrollo Social presentó su nueva aplicación Red Calle 365, que tiene como objetivo fortalecer la atención y el seguimiento a las personas en situación de calle. La plataforma forma parte de la primera estrategia nacional sobre situación de calle impulsada por la cartera y ya se encuentra disponible para su uso. La aplicación funciona en formato PWA, por lo que puede utilizarse directamente desde el navegador y también instalarse en teléfonos móviles, sin necesidad de descargarla desde las tiendas virtuales. Entre las principales funciones de la herramienta se incluyen un mapa geolocalizado de recursos disponibles, líneas de reporte con atención personalizada a las 24 horas, información sobre alertas rojas, datos estadísticos y espacios para postular proyectos o actividades comunitarias.
1: 3 evacuaciones forzosas por desacato ocurrieron en Montevideo en el marco de los operativos por la alerta pública de color rojo para personas en situación de calle, según los datos proporcionados por las autoridades. El SINAE informó que se brindó asistencia a un total de 3.137 personas en todo el país, de las cuales 2.204 correspondieron a Montevideo y 933 al interior. Por su parte, el Sistema Nacional de Emergencias asistió de forma directa a 438 personas, distribuidas en 350 en la capital y 88 en el resto del territorio, mientras que los refugios del MIBES albergan a 2.699 personas, con 1.854 en Montevideo y 845 en los demás departamentos.
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0: El Ministerio de Transporte y Obras Públicas encara una intervención en el tramo de Ruta 26 en Cerro Largo, que conectará con el nuevo puente que se construirá sobre el río Yaguarón en conjunto con el gobierno de Brasil. Los trabajos ya están en andamiento y se prevé que finalicen antes de fin de año. La Secretaría de Estado también construirá la doble vía de la Ruta 11 en el tramo comprendido entre la Ruta 8 y la Interbalnearia. En el departamento de Río Negro, en tanto, se continuará con la Ruta 4 para conectarla con las Rutas 90 y 26, una obra históricamente demandada por la población local. El plan de infraestructura incluye asimismo la intervención en el bypass de Rivera para conectar el puerto seco y eliminar el tránsito pesado que circula por el interior de la ciudad. Finalmente, las autoridades indicaron que antes de fin de año se terminarán los trabajos en las rutas 80, 12 y 107 en Canelones y en la ruta 7 en los departamentos de 33 y La Valleja.
1: La oposición decidió interpelar al ministro de Economía, Gabriel Ovone, en una instancia que busca encauzar las políticas económicas de la administración de Yamandurzi, según manifestó el senador del Partido Colorado, Robert Ziba.
0: El senador del Frente Amplio, Eduardo Brenta, lamentó la convocatoria al jerarca porque entiende que mediante estas acciones parlamentarias se intenta quitar el foco en aspectos importantes, entre los que destacó las irregularidades en la compra de las patrulleras oceánicas.
1: La Asociación Profesional de Arquitectos, Diseñadores y Urbanistas del Uruguay alertó sobre la falta de estudios técnicos integrales en proyectos de intervención urbana en el entorno del Palacio Legislativo, impulsado por la vicepresidente Carolina Cose, según informó el diario El País. A través de un comunicado, la organización cuestionó que la iniciativa carece de análisis públicos de movilidad, impacto urbano, costos de mantenimiento y sostenibilidad operativa. Por su parte, la vicepresidente presentó la idea ante la Comisión Administrativa del Poder Legislativo para descomprimir el edificio histórico y reducir riesgos en la biblioteca, pero desde la oposición surgieron reparos económicos, señalando que la obra superará los 15 millones de dólares frente a los 10 millones presupuestados.
0: La Federación Nacional de Profesores de Educación Secundaria resolvió realizar un paro nacional de 24 horas para este martes 19 de mayo ante la perspectiva de una rendición de cuentas con gasto cero para la educación, según confirmó el dirigente Emiliano Mandacén. El dirigente sindical señaló que el gremio no aceptará un escenario sin recursos y advirtió que existen áreas críticas que necesitan un refuerzo presupuestal urgente, como la creación de cargos y los equipos multidisciplinarios en los liceos. La federación comenzó a coordinar con otros gremios de la enseñanza y con la central obrera para unificar los reclamos, mientras las filiales de todo el país definen las movilizaciones que acompañarán la jornada de paralización. El programa Rancho Cero, impulsado por el sacerdote Juan Andrés Verde, entregó su primera vivienda en la ciudad de Sarandí de Yí, en el departamento de Durazno, a una madre soltera con dos hijos. La gestión para beneficiar a Macarena y su familia fue realizada por el equipo social del CAIF Los Trompitos, que trabajó junto a distintas instituciones para concretar la entrega del hogar. El sacerdote Verde explicó que esta es la primera solución habitacional que el programa otorga en esa localidad, lo que se logró tras un trabajo coordinado entre el Centro CAIF, la Intendencia de Durazno y la Alcaldía local, con el objetivo de mejorar las condiciones de vida de los beneficiarios.
1: La totalidad de los trabajadores de Paicueros que se encuentran en el seguro de desempleo reingresará a la planta a mediados de junio. según informó el dirigente de la Unión de Trabajadores de Paicueros, Fantomio Ferreira. Este lunes estarían ingresando entre 8 y 10 operarios, por lo que quedarían 24 trabajadores en el seguro que retornarían a sus puestos cuando finalice el plazo en las siguientes semanas. Con estos reingresos, la grilla total de la empresa ascenderá a 450 operarios, luego de un periodo en el que se retiraron unos 250 empleados por distintas razones en los últimos dos años. Cabe recordar que en 2024 fueron enviados cerca de 200 trabajadores a seguro de desempleo y despidos en el marco de un conflicto que se extendió por más de un año.
0: La raza Hereford exhibió lo mejor de su genética en la Expo Nacional realizada este fin de semana en el local Curtisayas en el departamento de Rivera. Desde allí, y para Inforrami, informa Agustín Pedreiro.
5: Gracias, con gran presencia de público y de participantes aquí en Curtisayas, se realizó la tradicional actividad de esta raza tradicional en la cría bovina de Uruguay. El médico veterinario y criador Santiago Bordaberry fue el responsable de ordenar las filas de animales y calificó la muestra como magnífica e interesante, destacando además el esfuerzo de los cabañeros para la presentación de los ejemplares. La actividad contó con una importante asistencia de productores, criadores y técnicos de diferentes puntos del país. En la muestra de Bozal, el sector Poli Hereford, el premio de gran campeón y campeón general fue para J. Ernesto Alfonso e Hijos. El reservado gran campeón y campeón ternero menor correspondió a Alejandro Costa Irigoyen, mientras que el tercer mejor macho y campeón ternero mayor lo obtuvo Ganadera Inquieta. La raza Hereford exhibió lo mejor de su genética en esta expo nacional realizada este fin de semana en el local Curtisayas en el departamento de Rivera. Hablamos con Santiago Bordaberry.
6: La gente creo que está valorando mucho, sobre todo todo lo que investiga Hereford, la cantidad de herramientas que le da a la gente en materia de Hereford muy actuales. Y en esta situación en la cual la demanda tan importante que hay por novillos de corral, la verdad que Hereford, raza británica que tiene muy buen comportamiento en el campo, se está comportando muy bien, tanto puro como en cruzamientos, con el careta está teniendo los mejores novillos. Entonces, la verdad que nos agarra muy bien. Muy bien y con muchos programas por delante, con muchas tareas también para cumplir, pero con muchísimo entusiasmo.
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1: La Policía Nacional incautó más de 3.500 motos e inspeccionó más de 6.000 vehículos en circulación irregular en el marco del Plan Niam Dubai, por el cual se aplicaron más de 8.000 multas de tránsito. La Policía de Montevideo remarca la importancia de la educación vial y responsabilizó también a peatones y ciclistas y alerta sobre la necesidad de respetar las normas para lograr un tránsito más educado.
0: Además, la Policía Capitalina, en conjunto con la Dirección Nacional de Policía Caminera, amplió el patrullaje en la rambla de los barrios Positos y Puntas Carretas mediante un operativo en la zona de Quibón por el mes amarillo, donde se controla la documentación, se fiscalizan las condiciones de circulación y se entregan folletos informativos junto con chalecos reflectivos para los motociclistas que no tengan uno. Respecto a la circulación de monopatines, se confirma la ocurrencia de accidentes con estos vehículos y se destaca el interés del Congreso de Intendentes para reglamentar su uso, una medida que se considera necesaria para poder comenzar a fiscalizar y aplicar sanciones correspondientes. El Sindicato Policial Nacional demandó al Estado respuestas urgentes ante la crisis de salud mental en la fuerza, luego de la tragedia familiar en la que un efectivo cometió un femicidio, un homicidio y posteriormente se suicidó. La dirigente Patricia Noy señaló que se trata de un reclamo histórico, denunció demoras críticas en la atención del hospital policial y exigió un aumento presupuestal inmediato para contratar especialistas. La representante de la organización advirtió que la falta de prevención y de acompañamiento adecuado afecta de forma directa a los funcionarios y sus familias en un contexto social de altos índices de suicidio que carece de una contención estatal suficiente.
7: Volvemos a marcar las grandes falencias que nosotros tenemos en cuanto al tema salud mental. No solamente nosotros, toda la sociedad en general. Cuando pasa un hecho así, donde está involucrado un funcionario policial, toma una connotación pública, pero en realidad en el país tenemos un alto índice de suicidios. Hay muchas familias que después cargan con este dolor, que muchas veces no tienen un acompañamiento, no tienen una prevención. Entonces, ahí también hacemos como un llamado a la reflexión y a la interpelación de nosotros mismos como sociedad. ¿En qué estamos fallando? fallando, se llega tarde. ¿Qué puede hacer el Estado? Porque obviamente el tomar conciencia de este tema y empezar a implementar medidas urgentes, reales, no proyectos que puedan llevar mucho tiempo, sino que obviamente se necesitan acciones urgentes. El tema de salud mental no es algo que venimos reclamando de ayer, hace muchos años.
8: La Fiscalía Departamental de Maldonado de tercer turno imputó por encubrimiento al hombre que denunció haber encontrado el cuerpo de su pareja dentro de una heladera en San Carlos. El acusado deberá cumplir arresto domiciliario total por 90 días con un dispositivo de monitoreo electrónico, una medida que ya fue apelada por la fiscal del caso, quien reclamaba 180 días de prisión preventiva.
0: El hecho se descubrió el pasado viernes por la tarde cuando el hombre de 32 años se presentó en la comisaría junto a un niño pequeño para denunciar la situación en una vivienda del barrio Asturias. En su relato inicial, ante las autoridades, el ahora imputado aseguró que la noche anterior escuchó un disparo y la voz de un desconocido mientras estaba en otra habitación de la casa, que hora más tarde, al abrir el electrodoméstico de uso cotidiano, el cadáver de la mujer cayó al suelo. Tras denuncia, los efectivos policiales y los peritos forenses confirmaron que se trató de un homicidio y que el cuerpo fue ocultado deliberadamente en el lugar.
8: Las actuaciones continúan ahora a cargo de la Fiscalía y del Departamento de Hechos Complejos de la zona operacional 5, con el fin de esclarecer los detalles del crimen y determinar las responsabilidades del homicidio.
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0: La segunda fecha del torneo de clubes del interior en la divisional A de la Organización de Fútbol del Interior se disputó este fin de semana. En la zona norte, Arsenal de Salto goleó 3-0 a Peñarol de Rivera. Ferrocarril de Salto empató 2-2 frente a Bellavista de Paysandú. Gladiador de Salto venció 4-0 a Uruguay de Bella Unión y Estudiantes de Tacuarembó igualó 2-2 ante Universitario de Salto. En los encuentros del litoral sur, Laureles de Fray Bento superó 2-0 a San Carlos de Colonia. Juventud de Colonia derrotó 1-0 a Nacional de Nueva Helvecia, Polanco de Nueva Palmira empató 1-1 con Independiente de Flores y Barraca de Dolores igualó sin goles frente a Porongos de Flores. Por su parte, en el sur y este, Atenas de Tala venció 2-1 a Atlético Florida, Racing de Durazno le ganó 1-0 a Nacional de Florida, Río Negro de San José se impuso 2-1 a Wanderers de Durazno y Campana de Libertad derrotó 3-1 a San Bautista. Finalmente, Libertad de San Carlos le ganó 2-0 a La Valleja de Rocha, Barrio Olímpico de Minas superó 3-2 a Ituzaingó de Punta del Este, La Valleja de Minas venció 1-0 a Huracán de 33 y San Carlos derrotó 1-0 a Cerro Arrozal de Vergara.
9: La fase de grupos de la divisional B de la Copa Nacional de Clubes de la Organización de Fútbol del Interior comenzó este fin de semana con una intensa actividad en varias canchas del país por la serie que integra a los equipos artiguenses Tabaré del Norte, de ganó 2-0 a Cuarén, mientras que en los demás compromisos de la fecha se registraron los triunfos del Ceibal ante Obreros por 2-1 y la goleada del 18 de julio 5-0 sobre Independiente. Además, el General venció 2-1 a Orquesta Wanderers, Fraternidad de José Enrique Rodó volvió 4-0 a Uruguayo de Carmelo, Juventud Unida derrotó 2-1 a Universal y Colón se impuso de visitante 2-0 ante Uruguayo de Miguelete. La jornada se completó con la victoria del Juanico 1-0 sobre Peñarol de Ombúes, en triunfo de Nacional de Cargona 1-0 ante Central de San José, la victoria de Sportivo G 1-0 frente a Chacarita, el triunfo de Libertad de Paso de los Toros 2-1 sobre San Lorenzo. En tanto, Quilmes le ganó 1-0 a Wanderers de Santa Lucía, Fraternidad de Sarandí Grande y Oriental empataron 1-1, Punta del Este venció 2-1 a Juvenil 16, Olmos y Ferrocarrilero igualaron sin goles, Vida Nueva derrotó 3-1 a Atlético Fernandino, Nacional de Minas le ganó 2-1 a La Coronilla y 33 se impuso 1-0 ante Unión Barrio Coya.
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8: Uruguay registrará una semana de muy bajas temperaturas con características invernales y mínimas que se ubicarán en el entorno de los 4 grados, provocando heladas en varios departamentos del territorio nacional. Los pronósticos meteorológicos descartan la formación de tormentas o lluvias abundantes hasta el próximo sábado, jornada en la que se prevé el regreso de las precipitaciones, comenzando por la zona norte, para luego extenderse hacia el centro del país. Para este lunes se esperan máximas de entre 15 y 16 grados con cielo claro y algo nuboso, además de la presencia de neblinas y banco de niebla en gran parte de la zona centro, sur, este y noroeste. Uruguay registrará una semana de muy bajas temperaturas con características invernales y mínimas que se ubicarán en el entorno de los 4 grados, provocando heladas en varios departamentos del territorio nacional. Para este lunes se esperan máximas de entre 15 y 16 grados con cielo claro y algo nuboso, además de la presencia de neblinas y bancos de niebla en gran parte de la zona centro, sur, este y noroeste.
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8: Trabajamos en esta división de Inforrami, Luis Carlos Custodio, Agustín Tabreiro, Pablo Antunes y quien les habla, Gerardo García Laplus.
0: Estas fueron las principales informaciones al promediar la jornada.
8: Volvemos mañana a esta hora.
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11: Hola amigos, ¿qué tal? Bienvenidos a Impactos. Gran comienzo hoy con un tema que seguramente tiene un ritmo bárbaro, bárbaro. Va a ser un gran éxito en el verano europeo. Es Marshmallow. Ese DJ de Filadelfia que utiliza siempre casco, no se le conoce su rostro, con Portugal the Man y una versión de Phoenix que está buenísima. Gran comienzo de Impactos.

0: Excelente, excelente el trabajo de Marshmallow con Portugal The Man, su versión de Phoenix. Así comenzábamos Impactos en el día de hoy. 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
0: Es una cantante fenomenal con éxito mundial. Señoras y señores, en Impactos, Katy Perry, su versión de Crush.

Y luego Katy Perry, Alex Warren. En el 2025 estuvo en todos los rankings de Europa y también en Estados Unidos, en todas partes, con Ordinary. Fue un gran suceso también en el verano 2026 del concierto Punta. Y ahora Alex Warren brilla con un nuevo corte. Está muy bien hecho, ¿eh? Fever Dream, Alex Warren Impactos.

0: Lo nuevo de Alex Borren está excelente. Fever Dream and Impactos brillando en esta emisión. ¿Cómo brillan? 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
0: Y nos vamos al primer verano de Concierto Punta, inolvidable verano 86. Allí se lucía el Duque Blanco, David Bowie, con el tema central de un film que no tuvo mucho éxito, pero la canción sí, Absolute Beginners. David Bowie en Impactos, temazo, temazo, para cerrar este bloque.

0: En instantes vuelve Berch Rupenian con Impactos desde la 95.1 y a través de más de 39 FMs asociadas en todo el país.
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Muy, pero muy buenas tardes a toda nuestra audiencia, a todos amigos, hermanos que nos escuchan en esta tarde. Está comenzando el programa Vida Nueva, cortesía de la Iglesia Asamblea de Dios, batallando por la fe, que se encuentra allí por Ituzaingó, pasando agraciada delante de la Torre de Claro. Allí está nuestro templo matriz. Después vamos a estar comentándoles un poquito los horarios, los días de cultos, para que ustedes también puedan estar junto a nosotros allí compartiendo tiempo en la presencia del Señor. Estamos como siempre por acá para compartir este tiempito, palabra del Señor, alabanzas que glorifican al nombre de Dios y por supuesto para estar compartiendo una palabra con todos ustedes. El teléfono para comunicarse en esta tarde, 098-13-38-28, 098-13-38-28, para mandar su mensaje, hacer su pedido de oración. Vamos a estar orando por supuesto por cada uno de ustedes, así que puede comunicarse, puede hacer su pedido de oración, un pedido musical. Estaremos complaciendo y orando por cada uno de ustedes. Esperamos que este programa pueda ser de bendición para sus vidas. Vamos arrancando con buena música. Vamos a escuchar a Les Campos y el tema Derroche de Amor. Ya volvemos.

0: Bueno, estamos por acá y ya tenemos comunicación. Tenemos a Blanquita que nos manda un audio. Vamos a escucharlo.
1: Hola, hermana Mica, ¿cómo estás? Bendiciones para vos, para Dilma, para Franco en los controles. Quiero bendecir a la audiencia, al hermano Julio, a la hermana Nelva y a Glesi, a mis hijos, mis nietos, mis hermanos, mi familia en general, también a los tíos Lucilda y Manuel y a su familia. Bueno, si puedes pasar la alabanza, te dejo ganar. Muchas gracias. Bendiciones para ti, un abrazo. Las quiero mucho, tanto a ti como a la hermana Dilma, y les deseo todo lo bueno y bendecido. Blanquita en su familia. Muchísimas gracias.
0: Bueno, saludos a Blanquita, gracias por la comunicación, por estar en sintonía. Vamos a estar entonces complaciéndola, escuchando la alabanza, Te Dejo Ganar.

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1: Bueno, continuamos en esta tarde por acá compartiendo este tiempito en la presencia del Señor y quiero comentarles un poquito los anuncios, los horarios de culto, días de cultos allí en nuestro templo matriz que están que está por Ituzaingó, pasando Gracia adelante de la Torre de Claro. Allí está nuestro templo matriz y tenemos reunión todos los días martes a partir de 19 horas. Tenemos la reunión del Círculo de Oración. Allí las hermanas heroínas de la fe están reunidas todos los días martes. Miércoles tenemos culto público a partir de 19 horas también. Sábados 14 y 30 horas tenemos la escuelita bíblica para los niños y 19 horas culto público dirigido por la juventud. Todos los sábados 19 horas el culto es dirigido por la juventud y los domingos 17 y 30 horas reunión para los jóvenes y 19 horas tenemos el culto público. Así que miércoles, sábados y domingo el culto es 19 horas y ustedes son nuestros invitados especiales a estar junto a nosotros compartiendo tiempo en la presencia del Señor, recibiendo del Señor bendiciones. Continuamos con buena música y queremos saludar a toda nuestra audiencia. Vamos a escuchar el tema Como Flecha.

Continuamos en esta tarde. Quiero mandarle un saludo a Lucilda, que estaba en comunicación con nosotros. Nos pedía oración por ella, por su familia, por sus hijos, por sus nietos. Vamos a estar orando, Lucilda. Gracias por estar como siempre ahí. Que Dios te bendiga grandemente. Nos pedía el tema Grande Victoria, que bueno, enseguida la vamos a complacer. Vamos a escuchar el tema Reconozco por Oasis Ministry y ya volvemos.

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Continuamos saludando a nuestra audiencia. Vamos a saludar a Lucilda, que nos pedía el tema Grande Victoria. Vamos con el temita entonces. Que Dios la bendiga grandemente en esta tarde.

Continuamos por acá y quiero reiterarles los anuncios que, Vero, me hacía acuerdo ahora que tenemos, me faltó nombrar que tenemos oración todos los domingos, así que martes reunión del Círculo de Oración, miércoles culto público, sábados 14:30 la Escuelita Bíblica para los Niños, 19:00 tenemos nuestro culto público, los domingos de 8 a 9 tenemos ayuno y oración, 17:30 la reunión para los jóvenes y 19:00 tenemos nuestro culto público allí por Ituzaingó, pasando Graciada 835, el número allí de nuestro templo matriz, así que por Ituzaingó. 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Vamos a tener una venta de hollada a 200 pesitos el ticket. 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Continuamos, vamos a ir con un temita más y ya nos vamos a ir preparando para recibir la palabra de Dios en esta tarde y vamos a escuchar el tema Mejor Lugar por Felipe Rodríguez.

0: Bueno, vamos ahora sí a estar pasando entonces para la palabra del Señor y tenemos, esta tarde tenemos a Verónica junto a nosotros que va a compartir aquello que el Señor ha puesto en su corazón y después va a estar orando por los pedidos de oración en esta tarde. Dios te bendiga, Vero.
1: Dios te bendiga, Micaela, Franco en los controles, que Dios bendiga a toda la audiencia en esta tarde, es un placer, un poquito engripada, pero aquí vamos a hacer uso de la palabra de Dios, agradeciendo a Dios cada día por una oportunidad que nos da una vez más de estar en estos micrófonos anunciando la palabra de Dios, y también agradecemos a Dios por el privilegio de cada día poder despertar, porque si estamos de pie, yo creo que sin duda la vida es una dádiva, es un regalo que Dios nos ha dado y somos gratos a Dios por eso. En este momento quiero compartir con los oyentes que están en sintonía una palabra de Dios que Dios ha puesto en mi corazón, que se encuentra en el Antiguo Testamento, en el libro de Reyes, Primera de Reyes, en el capítulo 18, el versículo 41, en el libro Primera de Reyes, capítulo 18 y versículo 41, que tiene por título Elías ora por lluvia, y dice así: Entonces Elías dijo a Acab: Sube, come y bebe, porque una lluvia grande se oye. Acab subió a comer y a beber. Y Elías subió a la cumbre del Carmelo y postrándose en tierra, puso su rostro entre las rodillas. Y dijo a su criado: Sube ahora y mira hacia el mar. Y él subió y miró y dijo: No hay nada. Y él le volvió a decir: Vuelve siete veces. A la séptima vez dijo: Yo veo una pequeña nube como la palma de la mano de un hombre que sube al mar. Y él le dijo: Ve y di a Acab: Unce tu carro y desciende para que la lluvia no te ataje. Y aconteció que estando en esto, que los cielos se oscurecieron con nubes y vientos, y hubo una gran lluvia, y subió Acab, vino a Jezreel, la mano de Jehová estuvo sobre Elías, el cual ciñó sus lomos y corrió delante de Acab. En esta tarde, Dios ha puesto esta palabra en mi corazón, y en algún momento yo me cuestionaba, ¿cómo le hago llegar a la audiencia, a aquellos que están en sintonía, esta historia? Pero esta historia que ha sido real, es un hecho que ha sido real, que nos relata la Biblia, de este profeta, el profeta Elías, que fue uno de los grandes profetas de la Biblia, del Antiguo Testamento, que Dios lo ha usado de gran manera, ha hecho tantas maravillas y milagros, porque Dios así lo permitía y lo usaba grandemente. Y en cierto momento, en esta época, hay una sequía muy grande en la tierra, una sequía inmensa, que ni el rocío de la noche humedecía las hierbas, porque ni hierbas había realmente, porque era una sequía total. Y eso había pasado por mano de Dios, porque así lo había profetizado. Porque cuando Dios quería llamar la atención en algún momento, Él tenía que ser mano dura, ser justo en cierto momento, porque el pueblo de Israel, su única función era el pueblo elegido, estaba para adorar a Dios. Pero cuando ellos en algún momento de sus vidas desobedecían y salían de aquello que Dios quería y tenía para ellos, Dios tenía que llamarles la atención y de alguna forma mostrarles que no era así. Entonces, uno de esos momentos fue que hubo una sequía por un par de años en la tierra. Y entonces Elías fue el que predijo. Elías va y predice en capítulos anteriores la sequía. Entonces, imagínense en ese momento en la tierra que el agua es vital para las plantas, el agua es vital para la vida, y no hay agua, no hay lluvia, no hay nada. Y se está secando los ríos, los mares, todo a causa de la sequía. Pero entonces llega un momento que Elías, este profeta que Dios lo ha usado grandemente, que en el capítulo anterior, en versículos anteriores, Dios le ha mostrado el poder que tenía cuando derrota a los profetas de Baal, y Dios muestra su gran poder, y en ese momento Elías toma una decisión, que es de orar aún más de lo que él oraba, de buscar a Dios. Entonces él manda avisar al rey Acab, después en cierto momento que va a llover, y entonces él se postra. En ese momento Elías toma una decisión, Elías tiene un propósito de ir a orar, porque él quería que Dios enviara nuevamente lluvia a la tierra, porque era necesario. La sequía era tan grande que entonces él tomó una decisión y dijo: No, yo voy a volver a orar, yo predije la, la, la sequía por palabra de Dios. Pero ahora yo voy a doblar mis rodillas y voy a orar porque necesito que Dios derrame de esa lluvia que la tierra en ese momento estaba necesitando. Entonces Elías se postra a orar y se postra a orar una y otra vez. Y su criado que lo escuchaba, que estaba ahí con él, él envió a su criado que fuera, que subiera, dice, a lo más alto, y subió y miró y le decía, no hay nada. Entonces yo te quiero decir en esta tarde que 7 veces dice que el criado fue. Ahora nos ponemos a pensar, y yo meditaba en la historia. Este criado fue la primera vez y no había nada. Fue la segunda vez, fue la tercera, la cuarta, la quinta y la sexta vez y no había nada. Imagínense la frustración también de este criado viendo que su amo estaba orando allí de rodillas y estaba clamando y no había nada. Y fue en la séptima vez que ni siquiera vio una nube gigante o algo, sino que vio algo como la palma de la mano de un hombre. Dice que como la mano, la palma de la mano de un hombre era lo que él pudo avistar de lo lejos, de lo alto él pudo avistar una nube como la palma de la mano. Entonces la fe de Elías en ese momento, ese hombre que era lleno de fe, y le dice, ve corriendo y dile al rey que se apresure porque la lluvia va a descender. Que yo te quiero decir en esta tarde que muchas veces nosotros, para lograr alcanzar lo que queremos, tenemos que perseverar, perseverar en la oración, perseverar constantemente buscando. No va a ser quizás en la primera vez, no va a ser en la segunda vez, no va a ser en la tercera vez. Y no sabemos cuántas veces nos vamos a obtener hasta llegar a la victoria, no sabemos cuántas veces vamos a tener que clamar. Pero ¿qué te quiero decir en esta tarde? Que este profeta, así como él, una y otra vez podía haberse desanimado, porque Elías en capítulos anteriores, en versículos anteriores, él vio caer fuego del cielo y encender el altar y consumir todo aquello que le había preparado el altar. Y si él vio la mano de Dios, él podía decir, ¿por qué Dios en la primera no me bendijo? ¿O por qué Dios no mandó la lluvia de primera? Entonces él tuvo que clamar, él tuvo que perseverar, y así fueron 7 veces hasta que logró ver una nube como la palma de la mano de un hombre. ¿Qué te quiero decir en esta tarde? Que muchas veces nosotros estamos ahí postrados, clamando, suplicando a Dios, y aún no llega. Yo no sé en esta tarde lo que tú estás buscando, lo que tú necesitas para tu vida. Es aquel proyecto que hace tiempo que estás clamando, es esa enfermedad que estás pidiendo a Dios que te cure, es ese problema, esa solución para tu vida que estás en esta tarde diciendo, hace tiempo que vengo clamando, hace tiempo que vengo buscando, hace tiempo que no encuentro una solución para esto que estoy pasando, para esto que está ocurriendo en mi vida. Yo no sé qué tipo de situación, pero te quiero decir en esta tarde que el mismo Dios que operaba en el pasado es el mismo Dios que opera en el presente y que va a operar en el futuro, porque dice la palabra que Él es el mismo de ayer, hoy y por los siglos de los siglos, que su palabra permanece, que su misericordia se renueva cada día. Y si este Dios que servimos, Él es tan misericordioso, es tan bondadoso y ha hecho maravillas y milagros en el pasado, lo hace ahora, no podrá ser en tu vida. Si este Dios que Él mismo dijo que iba a haber una sequía por 3 años y medio, mucho más en la tierra, que ni siquiera el rocío descendía por las noches. Y después, cuando el siervo de él, el profeta, comenzó a clamar una y otra vez, y él abrió las compuertas del cielo, las ventanas de los cielos, descendió. ¿Qué te quiero decir en esta tarde? Que tú necesitas recibir una bendición porque tú sientes que quizás espiritualmente te sientes vacío, te sientes que ya no logras alcanzar aquello que estás buscando, que estás clamando. Quizás tampoco no seas cristiano, pero tú puedes decir que una y otra vez estás clamando al Señor porque has escuchado hablar de la palabra del Señor. Toda la semana, hermana Dilma, hermana Micaela, y siempre alguien está hablando de la palabra del Señor y tú escuchas y dices, pero yo clamo a Dios y no ha ocurrido, no ha sucedido un milagro en mi vida. Yo te quiero decir que no importa cuántas veces tengamos que clamar, pero si tú tienes fe, primeramente tenemos que tener fe, vamos a lograr alcanzar. En Hebreos 10, capítulo 10 y versículo 1, si no me equivoco, dice así, es pues la fe la certeza de lo que se espera y la convicción de lo que no se ve. Yo nunca encontré un concepto tan válido y tan precioso para para declarar lo que es la fe, para definir lo que es la fe. Esa definición de lo que es la fe es la convicción. Nosotros tenemos que estar convencidos de lo que queremos, tenemos que estar convencidos de lo que esperamos, de lo que anhelamos, y luego la certeza de que va a ocurrir. Elías en este momento, él oró una y otra vez, tanto que fueron 7 veces que el criado de él tuvo que ir hasta allá, ir y venir. Imagínense todas las veces, no, no hay nada. Una y otra vez, no, no hay nada. Hasta que la 7ª vez dijo que veía esa nube como la palma de la mano de un hombre. Y entonces ahí él dijo, ve y dile al rey que va a venir lluvia. Y dice que aconteció que los cielos se oscurecieron con nubes, viento, y hubo una gran lluvia. Esa lluvia que de bendición, esa lluvia que estás esperando en tu vida, que Dios pueda suplir tus necesidades, que Dios pueda suplir y llegar con providencia a aquellos que estás clamando, que estás necesitando. Yo te invito en esta tarde a que tú puedas creer, a que tú puedas confiar, que no vengas a desistir, que no vengas a desmayar por el camino, porque yo sé que a veces nosotros estamos clamando, estamos pidiendo, y a mí no me pasan esas cosas, y yo estoy esperando. Y le dice a alguien por experiencia, que muchas veces, yo siempre cuento a Micaela, que tuve que aplaudir muchas veces de pie y con el corazón gozoso de ver a aquellas personas lograr el objetivo que necesitaban, inclusive compañeras, colegas, docentes, que yo decía, ¿cuándo va a llegar mi vez? ¿Cuándo voy a estar ahí? Y tenía que esperar. Y yo le decía al Señor, va a llegar mi vez, va a llegar en algún momento. Entonces yo te quiero decir que no desistas, porque tu vez, tu momento va a llegar. Dios siempre está con las manos extendidas, pero también Él está esperando que una decisión por parte de nosotros. Porque a veces nosotros escuchamos y nosotros estamos en la comodidad que queremos estar ahí. Y bueno, yo estoy acá y que Dios venga. No, nosotros tenemos que tener una actitud, ya sea buscando, ya sea escuchando, ya sea orando, intercediendo. Es por tu familia que tú quieres interceder, que necesitas un milagro, busca al Señor y clama. Es un proyecto que quizás tú lo tienes hace tiempo, que lo tienes en el papel y quieres que Dios, quieres ponerlo por práctica, bueno, clama al Señor. Es una enfermedad, es una situación económica, es algo que está agobiando tu vida, esa tristeza, esa depresión, todo eso que agobia tu vida y que estás necesitando, clama al Señor, porque Dios está pronto para escuchar y para recibir, escuchar tu clamor. Pero necesita también que tengamos una actitud y principalmente fe. Así como dicen en Hebreos que la fe es la certeza de aquello que se espera. Entonces espera, confía y cree que Dios puede obrar grandes maravillas en nuestras vidas. Dice en San Juan 3:16 que de tal manera, no fue de cualquier manera, fue de una manera única y preciosa, que le envió a su único hijo por amor a nosotros. Y si él no amara, si no se importara con esta humanidad, si no se importara contigo, él no hubiera mandado a su único hijo, libre de pecados, para que muriera por nosotros y para que pudiéramos en algún momento ser llamados de su hijo, que pudiéramos alcanzar victoria y su misericordia principalmente en nuestras vidas. Jesús, este ser tan precioso, este ser tan misericordioso, que ha venido, se ha hecho carne por nosotros, porque dice que el Verbo se hizo carne, solamente por amor a ti, por amor a mí. Y ciertamente Él se compadece cada día de lo que necesitamos, de lo que estamos esperando. En esta tarde, mi querido oyente, que realmente yo deseo de corazón que esta palabra pueda llegar a tu vida, que haya llegado a tu vida, que pueda llegar a tu corazón, que puedas lograr y alcanzar aquello que necesitas para tu vida, una bendición. Y deseo de todo corazón y que el Señor venga a derramar de esa lluvia que necesitas, esa lluvia de bendición, que tu vida venga a ser impactada por la gloria, por el poder de Dios, pero que puedas confiar realmente que lo que estás necesitando, lo que estás anhelando, aquello que deseas, que Dios venga al encuentro de tu vida. Que Dios pueda bendecirte en esta tarde. Y Micaela, no sé si tienes algo.
0: Nosotros, precisa palabra, la verdad que es una maravillosa palabra y es una prueba de que Dios está con nosotros, que Dios nos escucha, que Dios está esperando que nosotros clamemos a Él para poder extender su mano. Y nosotros no sabemos cuál es la situación por lo que tú estás clamando en esta tarde, por lo que tú has estado buscando al Señor, pero lo que sí tenemos seguridad y certeza es que Dios puede cumplir o realizar eso que tú estás deseando en tu vida. Entonces te invitamos en esta tarde que tú pongas toda tu fe en práctica, así como lo hizo Elías, porque quizás tú has clamado tantas veces y la fe, muchas veces nosotros somos seres humanos y somos fallos y a veces cuando la respuesta demora en venir, nosotros nos desanimamos y nuestra fe va disminuyendo y muchas veces dejamos de creer que eso que queremos o eso que deseamos o eso que necesitamos Dios puede cumplir en nuestras vidas. Pero en esta tarde la palabra de hoy es para darte nuevo ánimo, es para que tú pongas tu fe en práctica y te invitamos en esta tarde, si esta palabra habló contigo, si esta palabra llegó a tu corazón, que tú medites en ella. Mientras escuchamos una alabanza y después de la alabanza vamos a orar por aquellos que han pedido oración, por nuestra audiencia que está ahí, por ti que estás necesitando recibir esa lluvia en tu vida.

0: Bueno, en esta tarde vamos a estar orando por Blanquita, por toda su familia, también por Lucilda, que nos pedía oración en esta tarde, y por toda nuestra audiencia, y a ti que estás ahí en sintonía, que estás escuchando y que escuchaste la palabra el día de hoy. Te invitamos a que pongas tu fe en práctica y que creas que Dios puede resolver esa situación que te estás enfrentando, puede derramar esa lluvia que te estás necesitando en tu vida.
1: Oramos en esta tarde. Papá amado, Padre de la Gloria, te damos gracias una vez más que tú nos permites estar en tu presencia, que estar en estos micrófonos anunciando de tu palabra. Te agradezco ahora, Señor amado, por la oportunidad que nos has dado, Señor, y te pedimos ahora que vengas a bendecir a este oyente, que tu palabra ha llegado a su vida, que ha impactado de alguna forma, que vengas como bálsamo, Señor amado, sobre su vida, que derrames de tu gracia y de tu lluvia principalmente, Señor amado, sobre esa vida que está clamando, que necesita algo de tu parte, Señor, que tú vengas a entrar con providencia y que puedan tener un encuentro contigo, Señor amado, que sus fuerzas vengan a ser renovadas, Señor amado, y por aquello que está clamando y que necesita de tu parte, que tú vengas, Señor amado, a suplir todo aquello que necesitan, Padre, y que realmente puedan ver que tú, Señor amado, has obrado en sus vidas, que tú has obrado con gracia, con poder y con autoridad. Es lo que te pedimos, Señor amado. Gracias por la vida de cada oyente que cada lunes aquí está en sintonía, Señor amado, del programa Vida Nueva. Que venga, Señor amado, cada día a restaurar familias, Señor amado. Señor amado, el mensaje de tu palabra que llega a los corazones y que realmente tengan ese encuentro contigo y puedan conocer más de ti, que vengan a ser impactados por tu gloria y por tu poder, es lo que te pedimos. Bendice a todos aquellos oyentes que siempre están en sintonía, escuchando cada lunes. Te pido también, te agradezco por la vida de hermana Micaela, hermana Dilma, que cada día siempre están aquí, Señor amado, en estos micrófonos, anunciando de tu palabra y que venga a ser de bendición. Es lo que te pido y te damos gracias en el nombre de Jesús. Amén.
0: Amén. Así estamos entonces llegando al final del programa de Dios, del programa de hoy, agradeciendo a Dios, por supuesto, por la oportunidad de estar aquí y por supuesto que esperamos que el programa haya sido de bendición para sus vidas. Agradecemos a hermana Verónica por compartir esta preciosa palabra que creemos firmemente que ha hablado con toda la audiencia, así como habló con nosotros aquí que estamos compartiendo ese tiempito con ustedes, y hacerles la invitación para estar junto a nosotros todos los lunes a partir de 14:30 horas. Vamos a estar por acá compartiendo este tiempo en la presencia del Señor. Les deseo a todos una excelente jornada, que Dios los bendiga grandemente y hasta el próximo lunes.

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1: Dice Laura de la Unión por allí, Alejandro Nogueras presente también. Dice buenas tardes a todos, mucho frío por Buenos Aires, abríguense bien. Dice Alejandro, sí, no, parece que para acá también venía lo que tiene que ver con un frente frío. Uh-huh. Hubieron heladas agrometeorológicas en la mañana hoy. Nos mandaron alguna foto que ahora después los vamos a mostrar ahí para la gente de las helada en Paysandú.
2: Primeras heladitas, ¿no? Digo primeras, ya hace días que vienen las heladas, pero no dejan de ser las primeras, porque afectan más o menos, dependiendo del día, de la humedad, lógicamente, de la propia temperatura, pero ya aparecen fotitos. De mañana la gente dice, no apareció aquella todavía foto del termo arriba de la pileta, o de alguna cosa con agua, por ejemplo, los bebederos en el campo. Vio que la típica foto del bebedero en el campo,
1: si a nosotros congela, nos mandaron,
2: congela y queda una barra de hielo, le meten el termo arriba.
1: Esta nos mandaron de Paysandú hoy en la mañana.
2: Esa es una escarchita arriba.
1: Esa es una escarchita de arriba del auto, ¿no?
2: Claro, finita.
1: Pero nada, estamos en
2: mayo, está bien.
1: Sí, sí, no, es una hora. Para mayo.
2: No sé, para mí está bien, eso es una escarchita.
1: Sí, no,
2: pero digo, aquella típica foto que ponen la botella así, ¡pum!
1: Bueno, arriba del bebedero. Ahí sí comenzó el invierno.
2: O de la pileta, veo que las piletas de antes que eran de tipo un hormigón. Ya la gente no lava en esas piletas.
1: No lava, ¿no? En mi casa hay una, en el fondo. Pero quedan para algunos zapatos, algunos championes que están demasiado.
2: Para el cepillo.
1: Claro, esto acá, pero en mi lavarropas.
2: ¿La tuya
1: no
2: es,
1: va
2: es de hormigón o las de plástico? Porque vienen
1: no,
2: celestes
1: no,
2: de plástico.
1: Hay una de hormigón. Hay una de hormigón. Pero aparte.
2: Pero rompe la ropa, dicen que es.
1: Ah, rompe.
2: Imagínate, pasas un cepillo ahí, pobre ropa. Con lo mala que es la ropa hoy. Y todavía le pasas por ese hormigón.
1: No, pero ahí es donde lava bien. La ropa queda bien, sí, bien limpita.
2: No,
1: y mejor que lavar ropa.
2: Sí, lógicamente. Mira lo que me dice Daniel. Dice: los comercios que tienen sus negocios por la calle Colonia y Germán Barbato, a una cuadra de la intendencia de Montevideo, salieron a todos los medios a pedir, por favor, que controlaran la ola de robos que había contra sus negocios y los vecinos. Eso de que el centro es más tranquilo es muy cuestionable, dice. Un abrazo fraterno para ustedes. Y me manda una foto del fondo de un lavarropa, iba a decir. Bueno, en su momento era el lavarropa, ¿no? La pileta de ropa. Yo tengo una foto que es buenísima. Porque antes cuando, claro, la diferencia de que hay de repente con los gurises de ahora y los gurises de antes. Tengo una foto en casa que la voy a buscar para traer. Porque nosotros usábamos esta...
1: La pileta.
2: La pileta de piscina.
1: Sí, me suena que ya la usé también de piscina en su momento.
2: Creo que la llenás, podés jugar con un barquito, Y si tiene un poco de jabón ahí, espumita.
1: El tema es que entrar en una pileta de esas es medio complicado, ¿viste?
2: No,
1: porque
2: pero
1: hay
2: si
1: unas
2: sos...
1: piedritas ahí, es media...
2: Pero si sos gurí, entras tranquilo y quedas con el agua hasta acá, tranquilamente, perfecto. Así que más de uno habrá hecho de piscina. Claro, después aparecieron las piscinas, todo lo...
1: Sí, hoy en día, no sé, es muy está bueno preguntarle a la gente si alguien lava todavía ahí, pero yo creo que con el lavarropas hoy... Muy poquitas
2: pasa
1: personas
2: que ocupa,
1: lo hacen.
2: Ocupa mucho espacio.
1: Sí, y... solo que tengas patio, ¿no?
2: Y para ropa de trabajo, para ropa que necesites pasarle cepillo, digamos, puede ser.
1: Esto puede ser una pregunta de alguien ignorante, ¿no? Pero ¿esto acá se compraba, se mandaba a hacer?
2: No, claro, la vendían. Ibas al negocio, una barraca, por ejemplo, te la vendían. Y la venden todavía, estoy seguro que la venden. Por el Mercado Libre.
1: ¿Cómo se llama?
2: Pileta de hormigón.
1: La vieja querida pileta de hormigón.
2: Poné Mercado Libre, a ver cuánto vale una pileta de hormigón. A
1: mí me parece pileta de hormigón.
2: 2.000 pesos, 3.000 pesos.
1: Para lavar ropa.
2: Para lavar ropa.
1: A ver qué dice Mercado Libre.
2: Puede haber usadas, ¿no?
1: 4.640. Un lavarropa.
2: Cara,
1: voy a poner ahí para que no digan que es mentira.
2: No gasta electricidad. Con lo cara que va a estar la luz ahora. Mirá, 4.600 pesos. Hay unas que no son buenas, que son muy ásperas. Hay otras que son de hormigón, digamos, de hormigón liso,
1: ¿Viste? Este parece hormigón liso, ¿no?
2: Sí, que no tiene tanta piedrita, digamos, que es así, no afecta tanto la ropa.
1: Pero 4.670
2: pesos. ¿Usted no compraría?
1: Y no, aparte, es difícil que te la roben, ¿no? Con lo que pesa
2: pero
1: eso...
2: No, nadie roba esto.
1: Por eso, con lo que pesa eso, no te la roban.
2: No, pero nadie roba esto. No. Sí, ¿viste que esa fábrica hace bloques, hace caños, hace los caños famosos porque pones por abajo para cañería grande, ¿no? Y te hace los bloques de hormigón.
1: Sí, después ahí, la que decías tú, de plástico. Esa sale un poquito más barato, ¿no?
2: Ah, esa está económica, mirá, 800 pesos. 850 está bien.
1: Hay últimas dos. Sí, pero esta es muy chiquita, ¿no? No sé si...
2: Y esas se rompen, si las dejas afuera se quiebra.
1: Y es el único que hay en Mercado Libre en este...
2: Único vendedor.
1: Sí. Quizá habrá alguna otra, pero que está en Mercado Libre.
2: Sí. Capaz que la gente compra por ahí, ¿no? Bueno, señoras y señores, bienvenidos. Estamos en este feriado, estamos en este 18 de mayo, día de la batalla de las piedras, donde Artigas, por nuestras deducciones, se tomaba una cañita, invitaba con una cañita a las tropas. ¿Quién más tomaba una cañita en la época? Usted imagine, no sé.
1: No sé.
2: Porque calculo que el soldado, el que estaba al frente de la tropa tenía que tomar una cañita porque era el que iba a morir, seguro.
1: No, claro. Después, pero ¿será que Artigas no estaba un escalón arriba y no tomaba cañita? Capaz que tomaba otra cosa.
2: ¿Y lo que había mejor?
1: No sé, más whisky. Vino, un whisky. ¿Whisky? No sé. También.
2: Artigas, me suena que Artigas tomaba con la gente. Tomaba con el soldado raso. Me suena eso.
1: Hoy en la mañana leí un artículo que lo subió el diario El País, el domingo, que se llama La Batalla de las Piedras. Fue un enfrentamiento civil entre camaradas y ex compañeros de arma. Está muy bueno el artículo que lo subieron allí, en donde habla esta otra visión de un historiador que cuenta sobre la misma y que fue una batalla entre camaradas y ex compañeros de arma que después se batallaron entre sí.
2: Bien. En realidad, los historiadores de ahora se ponen a encontrar, es como lo de la Biblia, ¿no? Ahora se ponen a buscar cositas y
1: creo que hace parte, ¿no?
2: Y para vender un libro te hacen alguna modificación, pero difícil para Sagitario, ¿no? Lo único que hace es perturbar lo que es la historia real.
1: Bueno, está. Creo que está bueno conocer otros puntos de vista también, ahí me parece.
2: Bien.
1: Dice, muy buenas tardes, gente linda, María Payas presente por allí. Hola Pachi, se escucha bien, dice Sandra. Sonia dice, estimados, muy buenas tardes para ustedes. Acá en Paysandú, hermosa tarde. Le deseo un lindo programa. Abrazo grande para Sonia, que está presente por allí. Neri Pereira también dice, buenas tardes equipo.
2: Hola,
1: son
2: Neri.
1: Mi programa favorito, me bien. Representa. El señor Navarro me representa.
2: Pero Neri.
1: Trato de tener respeto, gracias por estar siempre, dice Neri.
2: Gracias a vos también. Y siempre está bueno que estén ahí del otro lado y se comuniquen con nosotros. Miren qué tengo para usted, don Pachi.
1: El buco
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2: de las personas con esto.
1: Sí, anda con dolor de garganta.
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1: ¿Qué le parece?

0: Como un mercado libre, solo que ilegal. Ahí se vende de todo, desde información hasta
1: Opa.
0: órganos, armas, drogas y más. Ahí
1: Pará,
0: puedo.
1: ¿es uruguayo?
0: No, no.
1: ¿Es de otro
0: Es de
1: país?
0: otro país.
1: Ah.
0: Seguramente de Estados Unidos, pero no es uruguayo
1: ¿Pero y por qué
0: porque.
1: está en español todo?
0: Bueno, porque ahí le puedes cambiar el idioma.
1: Ajá.
0: Pero es como el Mercado Libre, que el dueño de Mercado Libre, el que creó. No es uruguayo, no sé si es argentino, si es de Estados Unidos.
1: Pero pará, pero no es una web.
0: Es tipo una web en donde yo, Alejandro, si soy uruguayo y quiero poner
1: Sí.
0: en venta algo que me interese vender.
1: Pero ¿cómo entro a ver eso?
0: Bueno, ahí hay un par de datos que hay que ingresar a la misma. No es muy fácil entrar a la misma,
1: Claro.
0: pero
1: No es que pongo en Google dark web y me sale.
0: no, no,
1: Pero
0: no,
1: no es
0: no,
1: una
0: no.
1: página
0: No,
1: web.
0: no, no.
1: Es como sería internet paralelo.
0: Claro, es un internet paralelo que
1: Claro.
0: es un poquito difícil de entrar a la misma, pero ahí se pueden vender este tipo de cosas que son datos de personas conocidas, ¿no? Ahí vemos al
1: Pero,
0: expresidente de la República, a la calle Pou, como también.
1: Pachi, yo lo que no entiendo de todo esto, que
0: Sí.
1: vos me lo vas a explicar y creo que le vas a explicar a la gente también, es lo siguiente. Yo te vendo que tengo datos tuyos. ¿Y por qué los compraría? Porque yo, o sea, capaz que te estoy vendiendo algo que todos saben. Capaz que te estoy vendiendo que vos sos de tranqueras, que tenés una novia que te llama Jazmín, que tenés un hámster. Que tenés ganas de, no sé, de hacer cosas. Y eso todo el mundo sabe. Y de
0: Bueno,
1: repente yo te vendo el paquete por un Bitcoin.
0: un precio.
1: Pero está, pero no gano nada con esto.
0: Claro, pero ahí seguramente van a vender cosas como algún dato que el presidente, por ejemplo, tiene, su número de documento, quizás puedes hacer algo con el mismo, su fecha de nacimiento, sus correos electrónicos, quizá también te puedan vender el número de teléfono.
1: Pero no información.
0: Y puede haber, pasa que te lo venden así, te lo
1: Claro,
0: venden,
1: se lo
0: ellos te,
1: venden cerrado el
0: claro,
1: paquete.
0: ellos
1: Vos
0: hicieron
1: comprás
0: la,
1: un paquete cerrado.
0: claro, ellos hicieron la publicación atrás de Telegram, allí divulgaron algunos datos que ofrecen estos tres actores, porque por último también salió la noticia que estaba el Pacha Sánchez también en esos
1: Sí, sí, sí,
0: datos.
1: sí, sí.
0: Y allí hay una presentación de la calle Pou y de Negro que indican algo de una agenda 2030. Los nombran como aliado de los narcos, de los masones y más conocido como el presidente de Uruguay.
1: Bueno, pero
0: Eso.
1: y eso todo el mundo sabe, que es el presidente de Uruguay.
0: Bueno, pero allí venden esta información, no dicen qué ofrecen de la calle Pou y de Negro, pero sí
1: Claro.
0: ofrecen información del mismo que puede haber una captura de pantalla. Puede
1: ¿Y
0: haber.
1: pero y a quién le interesa comprar? ¿Quién pagaría por eso? Nadie.
0: Y no sé, algún narco podría comprarlo.
1: Por ejemplo, las mutualistas que tenía, es esta misma gente, ¿no? Que iban y decían, tengo los datos de todos los socios de la mutualista X. Y bueno, ¿y qué hago con los datos de todos los socios de la mutualista
0: Claro,
1: X?
0: mira, acá tengo una lista
1: Y
0: cortita.
1: sin embargo, la mutualista, que era la principal afectada, dijo, yo no le voy a pagar un peso. Hagan lo que quieran, que el Estado se haga cargo de
0: Bueno,
1: esto.
0: pero acá es que esta información llega a las manos de personas que pueden jugar en contra, en este caso al ministro del Interior, como también al presidente de la Repu el ex presidente de la República y quizás hasta el secretario de Presidencia, porque allí ofrecen cédula, nombres completos, la fecha de nacimiento de cada uno, la dirección de correo electrónico, números de teléfonos, el domicilio en donde viven, quizá eso es una información importante. No sé, ¿querés saber dónde vive
1: Sí,
0: Negro?
1: claro.
0: Capaz tenés seguridad, pero puedes venderle a un narco que está en contra de Negro.
1: O sea, hicieron una pequeña investigación y con eso te
0: Sí,
1: venden.
0: dicen que también hay datos vinculados a firmas digitales e información biométrica. Dicen que accedieron a claves de los celulares y la configuración de algún sistema que tengan o trabajen con ellos, quizá algún sistema que entran para trabajar. Bueno, esto es lo que ofrecen esta banda que es conocida como Pampa Lakers, que es una banda que ya salió, también trajo alguna otra cosa respecto a eso, pero

0: este momento están ofreciendo allí en la Dark Web esta información, que me parece que es algo grave, ¿no? Porque hay un expresidente de la República y hay un ministro del Interior.
1: Sí, pero grave, pero ¿qué pueden hacer? Ese es el gran tema. Aparte del título, que me parece que es más llamativo para que los medios levanten.
0: Claro, dice Pro Agenda 2030, aliado de los narcos y los masones, y más conocido como el expresidente de Uruguay. Ahí ven la foto de la calle, y al lado dice ministro del Interior, más conocido como tonto útil de los que verdaderamente gobiernan el país.
1: Si veo el título, digo, es alguien de que vota Salle.
0: ¿Por decir por lo de la Agenda 2030?
1: Por el título. Fíjate. La calle Pou, Pro Agenda 2030, aliado de los narcos y de los masones. ¿A quién le suena a usted?
0: Sí, puede ser. Algún seguidor, pero... No, quizá lo puedes vender en la dark web.
1: El tonto útil. Tonto útil.
0: El tonto útil.
1: Lo matan a negro como el tonto útil.
0: De los que verdaderamente gobiernan el país. No, y allá se ve lo de Alejandro Sánchez también, pero está todo en inglés.
1: Allá ¿dónde?
0: Arriba se ve. Luis Alberto Sánchez. De la calle Pou. Abajo está
1: Secretario
0: Carlos
1: Secretario de Presidencia, dice en inglés.
0: Yo no veo acá.
1: Sí, yo tampoco veo mucho. Secretario de Presidencia.
0: Viste que están todos los datos ahí, ¿no? Eso ahí, si lo quieres comprar, pagás la cantidad de bitcoins que pide en este caso la persona, y ahí...
1: Y todos esos datos que la letra más chiquita abajo, menos todavía se ve, ¿no?
0: Ah, no, eso no se ve nada. Sí. Eso ya quizás comprando en este caso lo que ofrecen
1: ellos. Pero ¿quién va a pagar? Ese es el tema.
0: Y bueno, quizás algún narco que está preso. Por eso me parece que la dirección es muy importante. Igual acá en nuestro país más o menos sabemos dónde vive cada uno, ¿no?
1: Pero Pachi, nosotros tenemos en el celular, vos por ejemplo, vos tenés más que yo todavía, la agenda de todo el Uruguay. ¿O no?
0: ¿Qué voy a
1: vos
0: tener,
1: tenés mucho más que yo?
0: La agenda de todo Uruguay.
1: Pero de la mayoría de la gente, sí. Presidente de la República, de todo, tenés de todos los presidentes de la República, ¿o no?
0: No tengo, no.
1: ¿De los vivos tenés todo?
0: No.
1: De los ministros tenés de todos.
0: Bueno, está, pero esto es algo que creo
1: de los
0: que
1: los ministros
0: creo
1: tenés
0: que
1: de
0: los
1: todos.
0: Periodistas todos lo tienen, ¿no?
1: Por eso, la agenda.
0: Pero creo que acá lo importante es la dirección, quizá. Algún dato de documento.
1: Pero en el Uruguay, ¿quién no sabe dónde vive negro? O la calle. Ahora, la calle se mudó, no vive más en La Tabona, vive en Carrasco.
0: Bueno, está.
1: Pero los periodistas
0: negro,
1: saben.
0: Creo que sé dónde vive negro, pero no, la calle no sé.
1: Pero la calle se mudó ahora a un apartamento. Cambió. Negro vive, es tu vecino.
0: Acá dice, ¿será que estos individuos pasan esto? Sería bueno conocer la información. Sí, habría que pagar, Cipriano G, este caso, la cantidad de bitcoins que ellos piden para...
1: ¿Cuántos piden?
0: No dice. La información por ahora no,
1: o sea,
0: no
1: que,
0: salió.
1: Que se contacten. ¿Y se cómo contacte. Te contactás entonces si no sabes
0: con todo? Quizá ahí hay una forma de contactarse.
1: Dice, por favor, nadie va a comprar esa de Dark Web. Seguro es una operación para distraer algo importante, dice por acá. Bueno, no lo había pensado por el estilo, para distraer. Pero justamente hoy no había nada raro. No.
0: Acá dice Henry, ese remedio para la garganta, ¿solo se vende en Hahnemann o en alguna farmacia particular? Preguntos, porque falta un poquito más de info, dice por allí Beatriz.
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1: 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Estamos en 107.3, a quien saludamos a esta hora, en el norte del país, para todo el norte, para todo Rivera, Tacuarembó, Artigas. Allí estamos en 104.1 también en la ciudad de Artigas. Obviamente que en el canal 3 de la ciudad de Artigas, con el 3.1 en HD si lo quieren, pero por canal 3 normal o en los cables, nos van a ver allá. Así que disfrutemos de la super tarde en YouTube. Podés ponerle el me gusta a la super tarde en este momento, el dedito para arriba. Ya te suscribiste, miren que hay mucha gente que ve la super tarde, pero no está suscrita. Pongan para suscribir, ¿cómo hace para suscribirse, don Pachi? A ver.
0: No, eso es algo muy fácil. La gente que entra al YouTube por allí, enseguida abajo, ¿no? Dice, si está suscrito, dice suscrito. Y si no, dice suscribirse, le dan el clic y ya está, es algo gratis, que a nosotros nos ayuda muchísimo, como también, como lo decía Henry, nos ayuda que pongan el me gusta a la transmisión del día de hoy, cosa que a nosotros nos ayuda a seguir creciendo en esta plataforma y a ustedes no les cobre nada y también ayuda para que mañana le recomienden más videos parecidos a estos que estamos transmitiendo el día de hoy.
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1: Tenés un tiempito, ¿no?
0: Sí, ¿no? Claro.
1: Ahí va con certificado, eso
0: hay,
1: es importante.
0: Certificado, sí. Claro. Acá dice, buenas tardes, disfrutando de un día hermoso en Carmelo. Buen inicio de semana, saludos para ustedes. Cipriano dice, buenas, estaría bueno que el presidente se diera una recorrida por las piedras Toledo, personas en situación de calles, calles intransitables como Toledo y barrios aldaños por pozos, dice saludos.
1: Acá dice, tomaban vino. Tenés razón.
0: Puede ser, sí.
1: Pues fíjate que en Las Piedras.
0: Dice,
1: ¿qué hay ahí en la zona de Las Piedras?
0: Sí, sí,
1: que hay
0: sí,
1: bastante
0: sí.
1: En la zona de Las Piedras.
0: No, ¿eh? ¿Quién es el oyente que decía por ahí? Tiene razón.
1: ¿Para qué se me fue el oyente?
0: No, capaz que con número escribió.
1: Miguel.
0: Ah, tiene razón.
1: Claro, vino, tiene razón, sí. Vino.
0: Nosotros jamás mencionamos el vino acá.
1: No se me ocurrió el vino.
0: Claro, salimos con el whisky, la caña.
1: No, caña, caña.
0: No, yo digo que Artigas estaba, capaz que el vino sí, es un escaloncito quizá más río que la caña.
1: Tendríamos que preguntarle, es muy desubicado preguntarle mañana, no sé, a Ana Ribeiro, ponerle un historiador importante de nuestro
0: país. Me parece
1: que
0: eso es una duda.
1: Yo le preguntaría, Ana, ¿qué tomaban antes de la batalla? ¿No? ¿Qué con qué se... ¿con qué agarraban coraje? ¿Con qué agarraban coraje? ¿Con el grito de Artigas o tomaban vinito?
0: Seguramente tomaban algo y...
1: Y el día anterior, de noche, vos sabés que el otro día te vas a morir o capaz que no.
0: Sí, bueno.
1: Pero esa noche tomás un... Comés un asadito y tomás un vinito.
0: Sí, sí.
1: ¿Eh? El vino me gusta más porque es como que lo tomás más de...
0: Claro, y es
1: tomás
0: un
1: buen rato,
0: una buena para...
1: Para hacer la previa.
0: Sí, sí.
1: Claro.
0: Dice, para la señora Blanca, 32 millones de dólares en la estancia, hubiera construido 800 apartamentos de 40 metros cada uno y sacaba entre 800 y 1000 personas por año de la calle. Uh-huh. En 5 años, dice Alejandro Nogueras por allí. María dice, la caída estrepitosa de la aprobación del presidente es una consecuencia de todo el equipo que formó el presidente. Ningún ministro es idóneo para él, para el cargo. Todos cargos políticos, dice María por allí.
1: Bueno, yo el otro día hice un comentario acá y después lo subimos al TikTok, ¿verdad? Y me llamó la atención que la gente estaba de acuerdo con eso. Es una responsabilidad, yo lo decía, para mí es responsabilidad del presidente, pero también de la actualidad de los ministerios. Porque hay varios ministerios que andan mal ahora. Otros que siempre estuvieron mal. Y otros que andan bien, porque esa es la realidad. Nadie discute industria, turismo. Sí hay ministerios que estuvieron en duda, por ejemplo, en el caso de Defensa. Un pésimo ministerio de ganadería. Un ministerio, para mí, muy malo de trabajo, que no le está pegando a nada, que los conflictos como el del puerto no se solucionan, que hay un montón de conflictos que están ahí todavía arriba de la mesa y nadie los resuelve. Pero hay también algunos ministerios que ahora están pasando por un mal momento. Creo que son unos chaparrones porque son personas que deberían estar mejor. Yo creía mucho en la ministra Lustenberg, sin embargo, está pasando por una crisis en su ministerio. Hay crisis, ¿verdad?, allí en salud pública. También hay en el Ministerio de Economía, porque todos los días, si el ministerio... Todos los días aparece en la tapa del diario si el ministro O'Donnell no le quiere poner un impuesto a los autos eléctricos, si el IAS, que el FONASA que no te devuelven, que te pongo el 1%. La gente se confunde, ¿eh? A los más ricos, que le saco, que no le pongo el impuesto de la tarjeta, que la inflación, o sea, hay un montón de cosas que tocan el bolsillo de la gente y que ven que ese ministerio no está bien. No está bueno lo que está pasando. Sin embargo, hay un tipo serio, ¿no? Para mí el ministro de Economía es un tipo serio. Alguien que lo puso el sistema y creo que está haciendo su trabajo, pero muy afectado, digamos, por la manija que le dan y la necesidad de cubrir ciertos gastos con más plata que le sale de la clase media. Porque ¿cuál es a quién le van a sacar plata en este país? A la clase media. Al rico nunca le van a sacar plata. Porque el que es rico de verdad, el dueño de las grandes empresas, te la dibuja. Me la sacás, pero yo, bueno, pongo por acá, descuento por allá y termino siempre en la misma. El pobre, lamentablemente, yo sinceramente no veo solución al pobre en este país. Y el pobre no le tenés mucho para sacar. ¿A quién le sacás? A la clase media. Y lo peor es que uno ve que al que más le sacan es la clase media de abajo, el que laburó toda su vida, o el que es jubilado, que tiene un pesito, que cobra un pesito, que debería vivir bien, debería vivir sin problemas, sin embargo, anda haciendo malabares en la esquina porque no le, le cuesta, la verdad le cuesta llegar a fin de mes. Esa es la realidad del país. Hoy, varios ministerios que uno sabía que iban a ir mal, por quienes eran los que... Yo sabía que Defensa le iba a ir mal porque la ministra que, de Defensa que pusieron era espantosa. Ahora hay que ver cómo, cómo resuelve este Ministerio de Defensa. Yo sabía que el Ministerio de Ganadería iba a ser espantoso porque ¿qué, qué le podés pedir a Frati? Era lógico. Y yo sabía que el Ministerio de Trabajo iba a ser horrible, no porque tenga un mal paladar con el ministro Castillo, sino porque es ilógico pensar que un comunista pueda resolver algún tema con las grandes empresas. Esa es la realidad. O con los grandes poderes dentro de las empresas y los sindicatos. Esa es la realidad. Lamentablemente, hoy tenemos la imagen del presidente por el piso, porque hay varios ministerios que no están funcionando bien. Por suerte están las empresas públicas que dentro de todo están haciendo un buen trabajo. Antel, todos los bancos, UTE, incluso ANCAP, que te mete el, algo que obviamente a nadie le gusta lo de ANCAP, que te suben la nafta. Todos los meses te está subiendo la nafta. Pero bueno, vean, hoy vamos a ver cuánto está el petróleo. Todos los días está ciento y pico. ¿Qué, qué quieren que haga el gobierno en ese sentido? Es lógico. Debería tener un poquito más de cintura y siempre jugar abajo de lo que impone el aumento, ¿no? Si, si te dicen, che, tenés que aumentarle 10%. No, vamos a aumentarle 5. Porque la gente no te aguanta tanto, tanta plata. Porque se le va la, la plata a la propia gente, ese es el gran problema. Pero vamos con más, más
0: audiencia. Seguimos en vivo en el YouTube de la Supertarde, como también por la web de la radio y obviamente que por el dial. Gracias a todos por acompañarnos. Por allí dice, en 5 años de gobierno sacan a 5.000 personas de la calle dignamente, pero solo 10 colonos en la estancia. Saludos a todos y a todas.
1: Para, ahora parece que van a ser 6.
0: Ah, van a ser 6 ahora.
1: Eso, a mí, eso, ese es otro tema. Que la imagen del presidente también está emparejada con lo de Cardama, con la barbaridad que hicieron con Cardama. Sí, esta barbaridad de María Dolores, de la estancia, que es un montón de plata, lógicamente. Es
0: yo
1: mucho
0: creo
1: dinero.
0: Que la imagen va mucho en tema del empleo y la seguridad. Eso es lo que siente la gente, que el laburador siente la seguridad y el empleo.
1: El empleo.
0: Y está.
1: No, pero cuando te toman el pelo, como esto de María Dolores, también duele.
0: Sí, está, pero...
1: Pero duele porque te molesta.
0: Yo creo que el laburador no está para eso. Vos che, me suben la nafta, me suben la garrafa de gas, ahí sí.
1: Ahí
0: che,
1: no duele,
0: está todo mal.
1: Claro.
0: Che, salgo a mi casa y no sé si voy a volver, está malísimo. Creo que eso es lo que baja principalmente la opinión pública y respecto al presidente de la República.
1: Sí, y cada vez que hablan, y la intendencia, porque se mezcla todo también, ¿no? Cuando te dicen, no, vamos a hacer tal cosa, tal otra, o te voy a meter un impuesto a las motitos estas eléctricas que hay, que es monopatines.
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1: ¿Qué tal, amigos? Comenzamos a informar en este lunes 18 de mayo de 2026, cuando se cumplen 215 años de la Batalla de las Piedras, hito histórico del Ejército de la Banda Oriental, saludando a CX268 Integración FM de Cerro Largo, que hoy completa sus 40 años. CW153, Cono Sur de Colonia, que festeja 44 años. CX202G Oxígeno FM de Durazno con sus 28 años. Y CX142 Radio Felicidad de Paysandú, que celebra 54 años. A todas, muchas felicidades.
2: Aquí están los titulares de las principales noticias de esta edición de InfoRami.
1: El aniversario de Batalla de las Piedras se celebrará esta tarde en el obelisco del Parque Artigas, que contará con la participación del presidente Yamandú Orsi. El Ejército Nacional informó que los efectivos desplegados en la República Democrática del Congo se encuentran a salvo y adoptando Frente Amplio presentó un proyecto de ley para que el plus por nocturnidad se pague de forma proporcional a las horas trabajadas. El Ministerio de Transporte y Obras Públicas interviene la ruta 26 en Cerro Largo para conectarla con el nuevo puente sobre el río Yaguarón. La Organización Nacional de Jubilados y Pensionistas del Uruguay reclamó soluciones habitacionales urgentes y una partida fija en junio y diciembre para las pasividades más bajas. El Ministerio de Desarrollo Social presentó la aplicación Red Calle 365 para fortalecer la atención y el seguimiento de las personas en situación de calle. FENAPES resolvió realizar un paro nacional de 24 horas este martes en rechazo a una rendición de cuentas con gasto cero. La totalidad de los trabajadores de Paicueros, que están en el seguro de desempleo, reingresará a la planta a mediados de junio. El Sindicato de Policías de Canelones reclamó una mayor atención en salud mental para los funcionarios, además de mejoras salariales y de vivienda. El sindicato policial exige respuestas urgentes al Estado ante crisis de salud mental en la fuerza. Un hombre fue imputado por encubrimiento tras el hallazgo del cuerpo de una mujer dentro de una heladera en San Carlos. La Copa Nacional de Clubes de OFI tiene intensa actividad este fin de semana con las disputas de la segunda fecha de la Divisional A y el inicio de la fase de grupos en la Divisional B de la Copa Nacional de Clubes de la OFI.
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3: El 18 de mayo de 1811, las fuerzas patriotas lideradas por José Gervasio Artigas derrotaron al ejército realista español en Canelones, lo que significó el primer gran triunfo militar de la revolución en la Banda Oriental y consolidó el liderazgo de Artigas. Tras este enfrentamiento se acuñó su famosa frase, clemencia para los vencidos, curad a los heridos, que reflejó su visión humana en pleno conflicto. Por su relevancia, la fecha es un feriado nacional y se celebra habitualmente con actos oficiales y desfiles cívico-militares en la ciudad de Las Piedras. Desde la Asociación de Radios del Interior para todas las emisoras asociadas, y cuando estamos comenzando a promediar la jornada de este lunes, feriado por el 18 de mayo, damos inicio al desarrollo de la información adelantada en titulares.
1: El aniversario 215 de la Batalla de las Piedras se celebra esta tarde con un acto protocolar a las 14 horas en el obelisco del Parque Artigas, que contará con la participación del presidente Yamandú Orsi. Las actividades comenzaron a las 8 de la mañana, con el repique de las campanas en la parroquia San Isidro Labrador. La conmemoración continuará a partir de las 14:45 con el tradicional desfile militar, policial y de caballería gaucha. La Batalla de las Piedras fue uno de los hitos más importantes de la gesta artiguista. Las noticias nacionales en destaque este lunes. El Ejército Nacional informó que los efectivos militares uruguayos desplegados en la República Democrática del Congo se encuentran tomando todas las medidas sanitarias correspondientes para evitar contagios tras la emergencia internacional decretada por la Organización Mundial de la Salud debido a un brote de ébola. La Fuerza Terrestre detalló que la base siempre presente en Goma está a más de 500 kilómetros del foco principal ubicado en la provincia de Ituri, al este del país. Con respecto a los dos observadores militares uruguayos que están más cerca de la zona afectada, se indicó que uno se encuentra en Fataki, a 70 kilómetros del foco, y el otro en Bunia, actualmente fuera del área de misión. El comunicado emitido este domingo agrega que el personal sanitario del contingente está formado en prevención y detección de enfermedades tropicales, con un monitoreo permanente desde Uruguay, mientras los reportes sanitarios africanos indican que la variante actual es la Bundibugyo, que no tiene vacuna y ya causó 88 fallecidos.
3: La bancada de diputados del Frente Amplio presentó un proyecto de ley para modificar la normativa sobre el trabajo nocturno y permitir que se cobre la compensación de forma proporcional a las horas trabajadas. Esta iniciativa busca corregir una limitante de la ley 19.313 que actualmente exige cumplir 5 horas consecutivas en la franja de 22 a 6 para acceder al beneficio. Los legisladores señalaron que la redacción vigente deja afuera un sector importante de trabajadores que realiza jornadas nocturnas más cortas, quienes enfrentan el desgaste de ese horario y dificultades en el transporte público sin percibir el pago extra. El proyecto ingresó para su estudio a la Comisión de Legislación del Trabajo y Seguridad Social de la Cámara de Diputados.
1: La Organización Nacional de Jubilados y Pensionistas del Uruguay reclamó soluciones habitacionales urgentes para el sector y advirtió que la falta de licitaciones durante el último quinquenio impide realizar construcciones en este periodo. La secretaria general de la organización, Estela Ovelar, señaló en Montevideo que el techo es un derecho fundamental y que los tiempos de las personas mayores no coinciden con los procesos burocráticos. Al mismo tiempo, la dirigente solicitó que se otorgue una partida fija en junio y diciembre para los pasivos de menores recursos, argumentando que es imposible afrontar el costo de vida con una jubilación mínima que actualmente se ubica en los 20.935 pesos. Ovelar también pidió aumentos diferenciales cada mes de julio para las pasividades más bajas y consideró insuficiente el último incremento otorgado por el gobierno, más allá de reconocer que se cumplió el compromiso de no descontar ese porcentaje en el ajuste anual de enero.
4: En el último quinquenio no se llamó a licitaciones. Al no haber llamado licitaciones, este quinquenio va a ser imposible construir porque lo que se demora, de acuerdo a informes técnicos, son 6 años y medio entre llamado a licitación y construcción. Bueno, sentémonos a discutir qué otras soluciones hay. Tiene que haber otras soluciones, un cambio de pronto de los núcleos básicos evolutivos que no son aptos para los jubilados, que se les otorguen viviendas integradas de pronto con trabajadores. Entonces todo eso tenemos que seguirlo conversando. Si bien a veces se nos indica que el presupuesto es magro, bueno, pero el techo también es un derecho fundamental y en eso estamos. Sí, saludamos también que uno de los reclamos de ONASPU era que se reinstalara la Comisión Honoraria Consultiva, donde el Ministerio de Vivienda, BPS y ONASPU, de acuerdo al decreto, integra esa comisión para el estudio de la demanda cuantitativa y cualitativa. Bueno, estamos trabajando, pero tenemos que insistir. Los tiempos de las personas mayores son otros. Participamos del Diálogo Nacional en Seguridad Social, aprobamos un documento de consenso, pero tenemos que hablar de financiamiento. No hay políticas públicas, no hay políticas sociales si no hay financiamiento.
1: El Ministerio de Desarrollo Social presentó su nueva aplicación Red Calle 365, que tiene como objetivo fortalecer la atención y el seguimiento a las personas en situación de calle. La plataforma forma parte de la primera estrategia nacional sobre situación de calle impulsada por la cartera y ya se encuentra disponible para su uso. La aplicación funciona en formato PWA, por lo que puede utilizarse directamente desde el navegador y también instalarse en teléfonos móviles, sin necesidad de descargarla desde las tiendas virtuales. Entre las principales funciones de la herramienta se incluyen un mapa geolocalizado de recursos disponibles, líneas de reporte con atención personalizada a las 24 horas, información sobre alertas rojas, datos estadísticos y espacios para postular proyectos o actividades comunitarias.
3: Tres evacuaciones forzosas por desacato ocurrieron en Montevideo en el marco de los operativos por la alerta pública de color rojo para personas en situación de calle, según los datos proporcionados por las autoridades. El SINAE informó que se brindó asistencia a un total de 3.137 personas en todo el país, de las cuales 2.204 correspondieron a Montevideo y 933 al interior. Por su parte, el Sistema Nacional de Emergencias asistió de forma directa a 438 personas, distribuidas en 350 en la capital y 88 en el resto del territorio, mientras que los refugios del MIBES albergan a 2.699 personas, con 1.854 en Montevideo y 845 en los demás departamentos.
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1: El Ministerio de Transporte y Obras Públicas encara una intervención en el tramo de Ruta 26 en Cerro Largo, que conectará con el nuevo puente que se construirá sobre el río Yaguarón en conjunto con el gobierno de Brasil. Los trabajos ya están en andamiento y se prevé que finalicen antes de fin de año. La Secretaría de Estado también construirá la doble vía de la Ruta 11 en el tramo comprendido entre la Ruta 8 y la Interbalnearia, en el departamento de Río Negro. En tanto, se continuará con la Ruta 4 para conectarla con las Rutas 90 y 26, una obra históricamente demandada por la población local. El plan de infraestructura incluye asimismo la intervención en el bypass de Rivera para conectar el puerto seco y eliminar el tránsito pesado que circula por el interior de la ciudad. Finalmente, las autoridades indicaron que antes de fin de año se terminarán los trabajos en las rutas 80, 12 y 107 en Canelones y en la ruta 7 en los departamentos de 33 y La Valleja.
2: La oposición decidió interpelar al ministro de Economía, Gabriel Ovone, en una instancia que busca encauzar las políticas económicas de la administración de Yamambursi, según manifestó el senador del Partido Colorado, Robert Ziba.
1: El senador del Frente Amplio, Eduardo Brenta, lamentó la convocatoria al jerarca porque entiende que mediante estas acciones parlamentarias se intenta quitar el foco en aspectos importantes, entre los que destacó las irregularidades en la compra de las patrulleras oceánicas.
2: La Asociación Profesional de Arquitectos, Diseñadores y Urbanistas del Uruguay alertó sobre la falta de estudios técnicos integrales en proyectos de intervención urbana en el entorno del Palacio Legislativo, impulsado por la vicepresidente Carolina Cose, según informó el diario El País. A través de un comunicado, la organización cuestionó que la iniciativa carece de análisis públicos de movilidad, impacto urbano, costos de mantenimiento y sostenibilidad operativa. Por su parte, la vicepresidente presentó la idea ante la Comisión Administrativa del Poder Legislativo para descomprimir el edificio histórico y reducir riesgos en la biblioteca, pero desde la oposición surgieron reparos económicos, señalando que la obra superará los 15 millones de dólares frente a los 10 millones presupuestados.
1: La Federación Nacional de Profesores de Educación Secundaria resolvió realizar un paro nacional de 24 horas para este martes 19 de mayo ante la perspectiva de una rendición de cuentas con gasto cero para la educación, según confirmó el dirigente Emiliano Mandacén. El dirigente sindical señaló que el gremio no aceptará un escenario sin recursos y advirtió que existen áreas críticas que necesitan un refuerzo presupuestal urgente, como la creación de cargos y los equipos multidisciplinarios en los liceos. La federación comenzó a coordinar con otros gremios de la enseñanza y con la central obrera para unificar los reclamos, mientras las filiales de todo el país definen las movilizaciones que acompañarán la jornada de paralización. El programa Rancho Cero, impulsado por el sacerdote Juan Andrés Verde, entregó su primera vivienda en la ciudad de Sarandí de Yí, en el departamento de Durazno, a una madre soltera con dos hijos. La gestión para beneficiar a Macarena y su familia fue realizada por el equipo social del CAIF Los Trompitos, que trabajó junto a distintas instituciones para concretar la entrega del hogar. El sacerdote Verde explicó que esta es la primera solución habitacional que el programa otorga en esa localidad, lo que se logró tras un trabajo coordinado entre el Centro CAIF, la Intendencia de Durazno y la Alcaldía local, con el objetivo de mejorar las condiciones de vida de los beneficiarios.
2: La totalidad de los trabajadores de Paicueros que se encuentran en el seguro de desempleo reingresará a la planta a mediados de junio, según informó el dirigente de la Unión de Trabajadores de Paicueros, Antonio Ferreira. Este lunes estarían ingresando entre 8 y 10 operarios, por lo que quedarían 24 trabajadores en el seguro que retornarían a sus puestos cuando finalice el plazo en las siguientes semanas. Con estos reingresos, la grilla total de la empresa ascenderá a 450 operarios, luego de un periodo en el que se retiraron unos 250 empleados por distintas razones en los últimos dos años. Cabe recordar que en 2024 fueron enviados cerca de 200 trabajadores a seguro de desempleo y despidos en el marco de un conflicto que se extendió por más de un año.
1: La raza Hereford exhibió lo mejor de su genética en la Expo Nacional realizada este fin de semana en el local Curtisayras en el departamento de Rivera. Desde allí, y para Inforrami, informa Agustín Pedreiro.
3: Gracias, con gran presencia de público y de participantes aquí en Curtiseiras se realizó la tradicional actividad de esta raza tradicional en la cría bovina de Uruguay. El médico veterinario y criador Santiago Bordaberry fue el responsable de ordenar las filas de animales, fiscalificó la muestra como magnífica e interesante, destacando además el esfuerzo de los cabañeros para la presentación de los ejemplares. La actividad contó con una importante asistencia de productores, criadores y técnicos de diferentes puntos del país. En la muestra de Bozal, el sector Poli Hereford, el premio de gran campeón y campeón general fue para J. Ernesto Alfonso e Hijos. El reservado gran campeón y campeón ternero menor correspondió a Alejandro Costa Irigoyen, mientras que el tercer mejor macho y campeón ternero mayor lo obtuvo Ganadera Inquieta. La raza Hereford exhibió lo mejor de su genética en esta expo nacional realizada este fin de semana en el local Curtiseiras en el departamento de Rivera. Hablamos con Santiago Bordaberry.
4: La gente creo que está valorando mucho, sobre todo todo lo que investiga Hereford, la cantidad de herramientas que le da la gente en materia de Hereford muy actuales. Y en esta situación en la cual la demanda tan importante que hay por novillos de corral, la verdad que Hereford, raza británica que tiene muy buen comportamiento en el campo, se está comportando muy bien, tanto puro como en cruzamientos, con el careta está teniendo los mejores novillos. Entonces, la verdad que nos agarra muy bien y con muchos programas por delante, con muchas tareas también para cumplir, pero con muchísimo entusiasmo.
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2: La Policía Nacional incautó más de 3.500 motos e inspeccionó más de 6.000 vehículos en circulación irregular en el marco del Plan Niam Dubai, por el cual se aplicaron más de 8.000 multas de tránsito. La Policía de Montevideo remarca la importancia de la educación vial y responsabilizó también a peatones y ciclistas y alerta sobre la necesidad de respetar las normas para lograr un tránsito más educado.
1: Además, la Policía Capitalina, en conjunto con la Dirección Nacional de Policía Caminera, amplió el patrullaje en la Rambla de los Barrios Positos y Puntas Carretas mediante un operativo en la zona de Quibón, por el mes amarillo, donde se controla la documentación, se fiscalizan las condiciones de circulación y se entregan folletos informativos junto con chalecos reflectivos para los motociclistas que no tengan uno. Respecto a la circulación de monopatines, se confirma la ocurrencia de accidentes con estos vehículos y se destaca el interés del Congreso de Intendentes para reglamentar su uso, una medida que se considera necesaria para poder comenzar a fiscalizar y aplicar sanciones correspondientes. El Sindicato Policial Nacional demandó al Estado respuestas urgentes ante la crisis de salud mental en la fuerza, luego de la tragedia familiar en la que un efectivo cometió un femicidio, un homicidio y posteriormente se suicidó. La dirigente Patricia Noy señaló que se trata de un reclamo histórico, denunció demoras críticas en la atención del hospital policial y exigió un aumento presupuestal inmediato para contratar especialistas. La representante de la organización advirtió que la falta de prevención y de acompañamiento adecuado afecta de forma directa a los funcionarios y sus familias en un contexto social de altos índices de suicidio que carece de una contención estatal suficiente.
6: Volvemos a marcar las grandes falencias que nosotros tenemos en cuanto al tema salud mental. No solamente nosotros, toda la sociedad en general. Cuando pasa un hecho así, donde está involucrado un funcionario policial, toma una connotación pública, pero en realidad en el país tenemos un alto índice de suicidios. Hay muchas familias que después cargan con este dolor, que muchas veces no tienen un acompañamiento, no tienen una prevención. Entonces, ahí también hacemos como un llamado a la reflexión y a la interpelación de nosotros mismos como sociedad. ¿En qué estamos fallando? ¿Se llega tarde? ¿Qué puede hacer el Estado? Porque obviamente el tomar conciencia de este tema y empezar a implementar medidas urgentes, reales, no proyectos que puedan llevar mucho tiempo, sino que obviamente se necesitan acciones urgentes. El tema de salud mental no es algo que venimos reclamando de ayer, hace muchos años.
2: La Fiscalía Departamental de Maldonado de tercer turno imputó por encubrimiento al hombre que denunció haber encontrado el cuerpo de su pareja dentro de una heladera en San Carlos. El acusado deberá cumplir arresto domiciliario total por 90 días con un dispositivo de monitoreo electrónico, una medida que ya fue apelada por la fiscal del caso, quien reclamaba 180 días de prisión preventiva.
1: El hecho se descubrió el pasado viernes por la tarde cuando el hombre de 32 años se presentó en la comisaría junto a un niño pequeño para denunciar la situación en una vivienda del barrio Asturias. En su relato inicial, ante las autoridades, el ahora imputado aseguró que la noche anterior escuchó un disparo y la voz de un desconocido mientras estaba en otra habitación de la casa, que horas más tarde, al abrir el electrodoméstico de uso

0: Organización de Fútbol del Interior se disputó este fin de semana. En la zona norte, Arsenal de Salto goleó 3-0 a Peñarol de Rivera. Ferrocarril de Salto empató 2-2 frente a Bellavista de Paysandú. Gladiador de Salto venció 4-0 a Uruguay de Bella Unión y Estudiantes de Tacuarembó igualó 2-2 ante Universitario de Salto. En los encuentros del Litoral Sur, Laureles de Fray Bento superó 2-0 a San Carlos de Colonia, Juventud de Colonia derrotó 1-0 a Nacional de Nueva Helvecia, Polanco de Nueva Palmira empató 1-1 con Independiente de Flores y Barraca de Dolores igualó sin goles frente a Porongos de Flores. Por su parte, en el sur y este, Atenas de Tala venció 2-1 a Atlético Florida, Racing de Durazno le ganó 1-0 a Nacional de Florida, Río Negro de San José se impuso 2-1 a Wanderers de Durazno y Campana de Libertad derrotó 3-1 a San Bautista. Finalmente, Libertad de San Carlos le ganó 2-0 a La Valleja de Rocha, Barrio Olímpico de Minas superó 3-2 a Ituzaingó de Punta del Este, La Valleja de Minas venció 1-0 a Huracán de 33 y San Carlos derrotó 1-0 a Cerro Arrozal de Vergara.
1: La fase de grupos de la Divisional B de la Copa Nacional de Clubes de la Organización de Fútbol del Interior comenzó este fin de semana con una intensa actividad en varias canchas del país por la serie que integra a los equipos artiguenses. Tabaré del Norte le ganó 2-0 a Cuarén, mientras que en los demás compromisos de la fecha se registraron los triunfos del Ceibal ante Obreros por 2-1 y la goleada del 18 de julio 5-0 sobre Independiente. Además, el General venció 2-1 a Orquesta Wanderers, Fraternidad de José Enrique Robó volvió 4-0 a Uruguayo de Carmelo, Juventud Unida derrotó 2-1 a Universal y Colón se impuso de visitante 2-0 ante Uruguayo de Miguelete. La jornada se completó con la victoria de Juanico 1-0 sobre Peñarol de Ombúes, en triunfo de Nacional de Cargona 1-0 ante Central de San José, la victoria de Sportivo Allí 1-0 frente a Chacarita, el triunfo de Libertad de Paso de los Toros 2-1 sobre San Lorenzo. En tanto, Quilmes le ganó 1-0 a Wanderers de Santa Lucía, Fraternidad de Sarandí Grande y Oriental empataron 1-1, Punta del Este venció 2-1 a Juvenil 16, Olmos y Ferrocarrilero igualaron sin goles, Vidanueva derrotó 3-1 a Atlético Fernandino, Nacional de Minas le ganó 2-1 a La Coronilla y 33 se impuso 1-0 ante Unión Barrio Collar.
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3: Uruguay registrará una semana de muy bajas temperaturas con características invernales y mínimas que se ubicarán en el entorno de los 4 grados, provocando heladas en varios departamentos del territorio nacional. Los pronósticos meteorológicos descartan la formación de tormentas o lluvias abundantes hasta el próximo sábado, jornada en la que se prevé el regreso de las precipitaciones, comenzando por la zona norte, para luego extenderse hacia el centro del país. Para este lunes, se esperan máximas de entre 15 y 16 grados con cielo claro y nuboso, además de la presencia de neblinas y banco de niebla en gran parte de la zona centro, sur, este y noroeste. Uruguay registrará una semana de muy bajas temperaturas con características invernales y mínimas que se ubicarán en el entorno de los 4 grados, provocando heladas en varios departamentos del territorio nacional. Para este lunes se esperan máximas de entre 15 y 16 grados con cielo claro y algo nuboso, además de la presencia de neblinas y bancos de niebla en gran parte de la zona centro, sur, este y noroeste.
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3: Trabajamos en esta división de Inforrami, Luis Carlos Custodio, Agustín Tabreiro, Pablo Antunes y quien les habla, Gerardo García Laplus.
0: Estas fueron las principales informaciones al promediar la jornada.
3: Volvemos mañana a esta hora.
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3: El aniversario de Batalla de las Piedras se celebrará esta tarde en el obelisco del Parque Artigas, que contará con la participación del presidente Yamandú Orsi. El Ejército Nacional informó que los efectivos desplegados en la República Democrática del Congo se encuentran a salvo y adoptando. Frente Amplio presentó un proyecto de ley para que el plus por nocturnidad se pague de forma proporcional a las horas trabajadas. El Ministerio de Transporte y Obras Públicas interviene en la Ruta 26 en Cerro Largo para conectarla con el nuevo puente sobre el río Yaguarón. La Organización Nacional de Jubilados y Pensionistas del Uruguay reclamó soluciones habitacionales urgentes y una partida fija en junio y diciembre para las pasividades más bajas. El Ministerio de Desarrollo Social presentó la aplicación Red Calle 365 para fortalecer la atención y el seguimiento de las personas en situación de calle. FENAPES resolvió realizar un paro nacional de 24 horas este martes en rechazo a una rendición de cuentas con gasto cero. La totalidad de los trabajadores de Paicueros, que están en el seguro de desempleo, reingresará a la planta a mediados de junio. El Sindicato de Policías de Canelones reclamó una mayor atención en salud mental para los funcionarios, además de mejoras salariales y de vivienda. El sindicato policial exige respuestas urgentes al Estado ante crisis de salud mental en la fuerza. Un hombre fue imputado por encubrimiento tras el hallazgo del cuerpo de una mujer dentro de una heladera en San Carlos. La Copa Nacional de Clubes de OFI tiene intensa actividad este fin de semana con las disputas de la segunda fecha de la Divisional A y el inicio de la fase de grupos en la Divisional B de la Copa Nacional de Clubes de la OFI.
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1: Gente, ¿cómo están? Buen comienzo de semana para todos. Sean todos bienvenidos. Comenzamos con el informativo central de la radio que pertenece a este día número 18, Batalla de las Piedras, 18 de mayo del año 2026. Como siempre, reciban ustedes un saludo muy especial y en particular a cada uno de ustedes que nos están escuchando a través del aire, como también a aquellos que eligen y pueden hacerlo a través de internet. Sean todos bienvenidos, el saludo también para todos aquellos seguidores que tenemos en TikTok, ya que estamos haciendo en vivo a través de esta red social nuestro informativo. Sean todos bienvenidos, es momento, señoras y señores, de informarnos a través de la primera.
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1: 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Frío, algo nuboso el cielo, viento del sector sur oeste, 9 kilómetros en la hora los vientos, 1026 decimal, 1 hectopascal es la presión, 100% la humedad y 10 kilómetros es la visibilidad horizontal. Para lo que resta del día, algo nuboso, periodos de nuboso, nieblas y neblinas. 16 grados la máxima prevista para el día de hoy. Máxima para mañana martes 19, 16. Mínima para esta entrante madrugada, 0 grado. Claro y algo nuboso con neblinas. El miércoles estará 3 como mínima, 17 como máxima y estará nuboso con periodos de cubierto. 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
1: 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El dólar hoy a la compra, 38,95, a la venta, 41,55, el euro, 44,18, 49,68, el peso argentino, 0,02, 0,20, y el real, 7,15, 8,85, compra y venta respectivamente. 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
1: Y ahora vamos a compartir las noticias destacadas que estaremos desarrollando en este informativo.
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0: 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Les recordamos que la noticia destacada usted la puede ver y comentar también a través de nuestro Instagram, arroba frontera UI, en coproducción con productora Lunarejo en arroba tranqueras, así estamos. Comenzamos con la información diciendo que emergencia respuesta social. La coordinadora del Mides, Marta Diniz, informó en Frontera Abierta que Rivera llegó a un pico de 74 personas en situación de calle durante la alerta roja por bajas temperaturas. Además, destacó el trabajo conjunto con policía, salud, defensa y bomberos, mientras se atiende los daños del temporal que afectó cerca de 100 viviendas. Diniz también confirmó que siguen abierto el llamado a organizaciones civiles, para gestionar el futuro centro juvenil de Tranqueras. Fiscalización ruta controlada, la Jefatura de Policía de Rivera realizó el operativo Serrano en el kilómetro 426 de Ruta 5, zona de Manuel Díaz, con el apoyo de varias unidades policiales, el Ministerio de Ganadería, Agricultura y Pesca y Aduana. Durante el procedimiento fueron inspeccionadas 282 personas y aplicaron 7 multas y 171 vehículos. Además, se realizaron 21 espirometrías. Se aplicaron 7 multas por distintas irregularidades y se incautaron productos veterinarios y un dispositivo utilizado para ocultar la matrícula de un vehículo. En otro orden de información, tránsito más siniestro. La directora de la UNASEP, Natalia López, advirtió en Frontera Abierta sobre el aumento de siniestros vinculados a motos en Tranqueras y confirmó que Rivera integrará el plan piloto de que incorporará educación vial como materia optativa en cuarto año de liceo en convenio con ANEP. Además, señaló que la UNASEP trabaja en más controles, sanciones y en implementación con el permiso por puntos como parte de un cambio cultural en el tránsito. Estas fueron las noticias destacadas que hemos compartido en este espacio. Recuerdo que pueden ver y comentar estas noticias también en nuestro Instagram, arroba frontera UI, en coproducción con productora Lunarejo. En arroba tranqueras, así estamos. 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Pausa y venimos con el desarrollo de la información local, nacional y el parte policial del día de hoy.
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0: 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Desde la sección notificaciones de la Intendencia Departamental de Rivera se está citando, por asunto de su interés, a la brevedad posible, a Pati Pamela Ferreira, Lino Martínez González Canto, Rachel Techera, David Samuel Gauda Silva, Jorge Gustavo Fagundes, Flavio Adriano Suárez, Tamara Vaz Amaral y Estancia El Gaucho ODSA. Personas que están citadas desde la sección notificaciones de la Intendencia Departamental de Rivera. Seguimos adelante compartiendo más. 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Información nacional a partir de este preciso momento.
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0: Vamos con la noticia nacional. La noticia nacional nos lleva a Montevideo. Algunos servicios de la Intendencia de Montevideo se verán modificados por el feriado. Seguridad, la Policía Nacional incautó más de 3.500 motos y se han inspeccionado más de 6.000 vehículos en circulación irregular. Los datos se divulgaron en marco del plan Ñanduay, por el cual se han aplicado más de 8.000 multas de tránsito. Conexión Ganadera reclama medidas más gravosas para la viuda de Gustavo Basso. En la actualidad, Daniela Cabral se encuentra cumpliendo prisión domiciliaria en un lujoso apartamento en el edificio Imperiale, en Punta del Este, frente a Playa Brava. Vivienda, la Agencia Nacional de Vivienda abrió un llamado para la adquisición de inmuebles que necesitan refacción. Los interesados deben presentar su oferta y la forma que pueden financiarlo con un sobre cerrado en cualquier sucursal, tanto en Montevideo como en el interior de la Agencia Nacional de Vivienda. Por último, caso Moisés, la defensa de Moisés Martínez lamentó las demoras en la atención de salud mental en el sistema de salud pública. Noticias destacadas nacionales a esta hora. Pausa y venimos con el parte policial del día de hoy de Jefatura de Policía.
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1: 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Vamos con el parte policial del día de hoy, que es el número 107/2026. Ampliando solicitud de colaboración para dar con el paradero de Juan Andrés Aire Fernández, uruguayo de 29 años, se informa que el mismo ya fue o ya regresó a su hogar. Sigue librada la solicitud para dar con el paradero de Enzo Nicolás Rodríguez Teixeira, uruguayo de 16 años de edad, quien falta del hogar de Linau en calle Juana de Ibarburú, barrio Cuartel, desde el día 2 de mayo. Por cualquier información, 911 o 2036.000 de seccional décima. Por último, tenemos un siniestro de tránsito, polimatrizadas leve. Fue el dictamen médico para la conductora y acompañante de una moto Honda, quienes en la noche de ayer, en calle Aparicio Saravia y Francisco Romero Rivera, chocaron con un automóvil marca Fiat modelo 1, cuyo conductor resultó ileso. Trabaja personal de Brigada Departamental de Tránsito en coordinación con Fiscalía de Turno. Bien, hasta aquí estamos llegando al final de este informativo, agradeciendo como siempre esa atención que ustedes nos prestan. Les recuerdo que podemos seguir informados también a través de la primera 107.3 Tranqueras FM. Podemos decir y asegurar que ustedes y nosotros quedamos informados a través de la primera. Buena jornada.
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Hola, hola, hola, hola, hola. 19:50, gente, ¿qué tal? Buenas noches para todos ustedes. Bienvenidos a compartir la primera entrega de la semana de Regresamos al Pasado con la música de ayer, con la música de hoy, con la música de siempre. Lo que se perdió en el tiempo, pero jamás de vuestra memoria, los recuerdos aquí a través de Tranqueras FM 107.3 en la ciudad de Tranqueras para toda la región y el mundo a través de internet. Marcamos el comienzo. La medallita, cabanda, este escenario imaginario. La música tropical se hace sentir al arranque y al comienzo de la semana, y precisamente en este lunes 18 de mayo, Batalla de las Piedras, con la fecha del amor, donde ponemos en conocimiento empresas, comercios, firmas comerciales que nos acompañan y que hacen posible que estemos puesto al aire de lunes a viernes de 20 a 22 horas. 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Explotó un lleno total, no estuvimos, pero sí pudimos ver videos y gente que nos ha comentado un lleno total con Soy Tu Sol, estamos juntos y KM, la disco de la casa, y agradece a todo su respetable público presente en una gran fiesta una vez más, y que se vayan aprontando para junio. 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Líneas de comunicación habilitada, el 4656-3063 fijo, para los mensajes y WhatsApp, el 092-321547. 092-321547, arrancamos 10 minutos antes. Igual nomás, bienvenidos, buenas noches.

Corazón de Papel, Mogambo con Miriam Brito, es un gran recuerdo. Con el trabajo discográfico los años 90 en el corazón del pueblo.

0: Eduardo Pacheco y sus elegidos para un legado que nos dejó Búscala. Saludos grandes al Dani Valiente, a la señora. El Dani dice, ¿qué tema es? La verdad que sí, un temazo. Dice, buenas noches, muy bueno tu inicio del programa, dice Maribel Rodríguez. Un saludo grande a la amiga Maribela y muchas gracias por acompañarnos. Hago extenso el saludo a tus vecinos ahí, a la tía Marita y Hernández, ¿no?
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0: 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De Bar El Amanecer, ahí en el club, que hoy está cerrado. Bueno, tranquilo, lunes siempre cerrado, el descanso, y debe estar allá por la Buena Vista, ¿no? En Piedra Blanca. Saludos grandes para él y toda la gente de Piedra Blanca que me esté escuchando. Un abrazo grande.

0: Búscala, nos dice Eduardo Pacheco, es elegido. Gente, tengo una grata visita, ¿no? La compañía de mi sobrina, que dice que estaba resentida conmigo, que me olvidé de su cumpleaños. La verdad que me olvidé, el otro día me acordé, pero yo como atrasado no puedo. ¿Cómo anda, Fernanda? Bien, buenas noches.
1: Buenas noches, buenas noches a toda la audiencia.
0: Todo bien. Todo ¿estaba bien. Desaparecido usted? Porque usted, yo siempre estoy acá.
1: No, yo esperé un saludo de mi tío favorito.
0: ¿Y por qué no me pasaron mensaje? A ver, ¿qué pasó? A ver, ¿qué sería? ¿Por qué no me dijo, tío, venga a tomar un algo conmigo, que no me dijo, venga a comer vasos de torta, que no voy a comer, pero voy?
1: No, pero usted tenía que invitarme a mí el día de mi cumpleaños.
0: Está, pero yo no sabía, no. Se me pasó.
1: No, pero ahora ya pasó, ya.
0: Está, pero ¿cómo puedo remediar esto acá? ¿Cómo puedo remediar esto? A ver, para usted, a ver, ¿qué hago? A ver, dígame. No, dígame nomás que su tío sabe de que no tranca nada acá con su tío.
1: ¿Un traguito fuerte?
0: Pero un traguito.
1: Podríamos resolver.
0: Bueno, está, vamos a resolver. ¿Para el fin de semana puede ser o no?
1: Para el fin de semana, sí.
0: Correcto. Con Fernanda Díaz Quintana junto con nosotros, mi querida sobrina, haciéndonos una grata compañía. Voy a ir a otro tema, gente, y ya vengo.

0: Los Alfiles con Alfi María. Bueno, pero qué hace usted concentrada nomás la de la estufa, sí.
1: Exacto. Sí.
0: No, es que, pero está cada vez más linda usted,
1: Sabina. Ay, muchas gracias.
0: La verdad.
1: Tengo
0: que...
1: un pedido.
0: Sí, a ver. Pa.
1: Una canción de Gardel.
0: De Gardel, después bueno. Vamos de Gardel, sí, ¿por qué sería eso? ¿Porque en homenaje a alguien o no?
1: No.
0: ¿Por qué quiere Gardel usted? Mire que era el consuelo de los descornados, ¿sabía? No.
1: Sí,
0: no.
1: Sí, pues. Bueno. No, pero...
0: ¿Eh? Nada, y nada, ¿eh? Cuando dicen, y nada, a mí usted, si usted llega a vivir... me llega a decir, hablar dos palabras y decir, y nada. Esas cosas yo le corto el micrófono. O sea, esa está prohibida, y nada. Y el otro, no me acuerdo, ¿cuál es el otro dicho que hay? Hay un dicho de esos que vive, la Urizada, diciendo, te habla, dice... Pero y nada es uno, y el otro es... A ver, piense a Dios.
1: Bueno, pienso.
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0: Un abrazo enorme para mi amigo Juan Carlos Alves, el Keno Alves, y la amiga Susana, el hermano Susana por ahí también, a los amigos ahí en Parada Medina, un fuerte abrazo, me están escuchando, un fuerte abrazo ahí el Keno Alves a Susana ahí,
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0: Qué tema ese. Ese tema ha llegado a oler en el alma, ¿eh? Buenas noches, mi amigo y sobrina, feliz cumple atrasado, muy buen programa, saludo a los tuyos, saludos a mi cuñado Remigio y a la familia, que los quiero mucho, dice Blanquita Cáceres, que es infaltable. Bueno, un abrazo grande. Hola, Pollo, muy lindo el programa, muy lindas canciones, vamos arriba, dice Elida Bravo, un abrazo grande a mi amiga Elida Bravo, al Jairo, a la barra por ahí en calle Las Tropas, Barrio Artigas.
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0: No es el Dale, pero... y nada, y el otro es...
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0: Pero ya voy a averiguar, ya tengo. Siendo la gurizada de Liceo, saben, es lo único que saben hablar, ¿no? Alfilomanía, enganchaditos. Piquete el pichón, gente que se viene con todo, ¿eh?
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0: Estoy con problemas para leer los publicitarios de Piquete el pichón, pero está, se viene para julio, me olvidé ahora quién es que viene. Búsqueme ahí en el pichón,
1: a ver. 20 de junio, la misma cuadra.
0: Eso, y hay otra más, hay una...
1: Alejandro Albistur.
0: Y Aleja, pero usted está clarita, che, ganó una entrada con eso.
1: Gracias.
0: Solo con eso ya se llevó la entrada.
1: Espectacular, entonces.
0: Espectacular, La misma cuadra. O en la misma cuadra.
1: La misma cuadra.
0: La misma. Y KM, la disco de la casa, ¿no?
1: Exactamente.
0: Que siempre está. El 20 de junio.
1: Sí.
0: Está, y el fenómeno Alejandro Albistur.

0: ¡Ah, aquí está! Pero un viejo, un veterano, Juan Doprado, lo felicito, ¿eh? Es nada y tipo. Tipo... ¡Ay, tata, ay, tata! Un abrazo grande, Juan Doprado, lo mató a palo, Juan Doprado, ¿no? Claro, el tipo, ese me tiene, el tipo... Me hablan tipo, no, no, no. A mí si me vienen con esas dos palabras, los corto en la hora, ¿no? A ver, el Dani Valiente...
1: Donato do Cavaquinho...
0: Oh...
1: ¿Tú conoces ese tema? No,
0: sí,
1: no
0: conozco. Pero el Dani, con la sugerencia, tengo, sí. Dice, buenas noches, pollo, si puede pasarme un tema bien movido para escuchar. Soy José Alvarenca del barrio Cigana, te escucho todos los días. Gracias, un abrazo grande. No, la verdad que mató a palo Juan Doprado. Un abrazo grande, el amigo Juan, por ahí a todos los Doprados en general. Y nada, y tipo. Tipo... Ay. ¿Usted dice eso? No, no, el tipo ese no, no, ¿eh?
2: No, no, ya estoy grande, ya
0: sí, estos gurises me vienen con el tipo ese, me tienen la pavo dorado, ¿no? ¡Sigo avanzando con más!
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0: Saludo grande para el amigo Juan Soto, el Juan Soto, el Living TV, a Dayana por ahí, vaya un fuerte abrazo para ellos, ¿eh?

0: Hola, hola, hola, ahora sí, pronto, a donde vayas. Sigue llegando más mensajes. A ver por acá lo que nos dicen. Si podés pasarle un tema lindo para mi amigo, canta Carlito. Gracias, dice Elida Bravo por ahí. Mirá, ¿cómo está Elida? Por acá dice, pasarle un tema a mis padres que cumplieron 50 años de casado ayer, dice Dayana, Dayana Porto, un abrazo grande. Y bueno, y quiero felicitar y saludar a Don Jesús. Porto y a la señora Marlene, ¿no? Que aguante la señora Marlene, ¿no? Aguantar a Jesús 50 años, la verdad que la felicito, ¿no? Bueno, un saludo grande, no sabía si no le había mandado un mensaje, un saludo, felicidades para ellos. Qué lindo, 50 años, yo no llego a 50 años, cuánto más 50 años de casado. A ver, escúcheme, ¿no? Póngase, no, así de esa forma, bueno, yo solo ahora menos todavía, ¿no? Gracias a Dios, ¿no? Gracias a Dios, ¿no? Pero nunca me iba a ver tampoco 50 años de casado, ¿no? Imagínese, ya con 50 años de edad va a ser durísima la pelea, imagínese, 50 años de casado. Un abrazo grande al Jesús ahí y a Marlene, que aguante doña Marlene, que hay que aguantar el Jesús, ¿eh? No es fácil con él, no, lo conozco bien a mi amigo ahí. Bueno, está estudiando, trabajando, le agarró el parálisis, ¿qué pasó?
1: Seguimos en el estudio. Estudio y muy poco trabajo.
0: Sí, ¿qué está estudiando ahora usted?
1: Psicología,
0: Un
1: psicología.
0: chiro, mira, usted sabía que tengo una representante acá en el programa, ¿no? Una vecina suya, ¿no? No sabía, ¿no?
1: No, no,
0: La
1: no.
0: psicóloga Romina González junto con nosotros, ¿eh? Estamos, claro que sí, la vecina. Romina González, que atiende de lunes a sábado ahí en modalidad presencial en Nodo Lunarejo. Claro que sí, ¿dónde ya voy a venir ya con él? Pero el día que esté, usted sabe bien que va a haber cualquier descarte para usted, ¿no? Usted,
1: Muchas
0: psicólogo,
1: gracias, muchas gracias. En un par de años.
0: en un par de años, ¿no? ¿Cuántos años son eso?
1: Cuatro.
0: 4 años, y va en el primer año usted.
1: Segundo, segundo.
0: Segundo año. Llega junto con Bruno, usted, le faltan dos a Bruna. Para abogada, así que
1: Si Dios quiere.
0: y fiscal, así que va, Buah.
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0: ¿Usted
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0: sabía que voy a tener tres abogados en mi familia? Sí.
1: Bruna,
0: Bruna, el tontón,
1: el tontón.
0: y Erika, mi
1: Qué
0: sobrina, mi única
1: lindo.
0: sobrina querida, de sobrina, no. Y voy a tener una psicóloga y después, ¿qué más voy a tener? Por ahora voy quedando por ahí, ¿no?
1: Pero estamos re bien entonces,
0: Y
1: ya.
0: sí, ya
1: Con
0: estamos
1: eso,
0: acomodados, ¿eh? Con
1: ¿no? Con
0: eso
1: eso ya
0: ya,
1: estamos.
0: y escúcheme, ¿no? Me falta un ingeniero, no sé, a ver si, pero creo que no hay parte ahí, ¿no?
1: Vamos a
0: Bueno.
1: esperar unos años.
0: No, con que sean algo nomás, con que sean felices ya quedo contento, ya. Solo con que sean felices quedo contento. Bien, voy a seguir avanzando, gente, con más, donde estamos siendo presentados por Agrobarraca y Agroveterinaria Centro. 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Sigo avanzando, gente, con más de ayer, sigo avanzando con más de hoy. ¿Qué le pasó? ¿Se le trancó? Ah, ahora sí, aclaremos, dijo Lemo, ¿no?

0: 26 minutos nos separan de las 20 horas con la grata compañía de mi sobrina Fernanda Díaz junto con nosotros. ¿Qué tal? ¿Está con frío usted?
1: No.
0: No, porque mire que... Ah, no, pues está encendido. Ah, está, sí, está, sí, tranquilo. No, está. Acá se pasa como bien.
1: Sí, hoy acá.
0: Más bien, más bien. Tema amor, no hablamos, ¿no? No.
1: No, no, mejor evitar ese tema.
0: Pero y siempre evitar. Usted tiene un problema. Por algo está estudiando psicóloga, ¿no? ¿Será que debe ser eso el tema, no?
1: Capaz, no va.
0: Porque no sé si será esa la debilidad de los psicólogos o no, no es. No, no, no.
1: No, no. Bueno, no sé, todavía no me recibí. Cuando me reciba,
0: usted se va a dar cuenta, ¿no?
1: Claro.
0: ¿Eh?
1: Sí, sí.
0: Que no, le, no, realmente ahora... a veces lo que le necesita el psicólogo es usted, a veces el psicólogo mismo, ¿no? Es como el electricista, el que precisa el electricista soy yo en casa, ¿te sabía, no? Claro, sí. Porque casa de herrero, cuchillo de palo. A veces suele pasar esas cosas y yo analizo, porque simplemente soy una persona muy observadora, paralizada, no sirve para mí, ¿no? Pero simplemente para verla, ¿eh? ¿No sería eso? No, no, no. De repente aparece el príncipe encantado, bien de bombacha, bien de bota, ajá, gurí, que venga a presentarse.
1: Ahí puede ser, ahí.
0: Que venga a presentarse para el tío acá, dice, bueno, yo soy, no sé, pero que no me den una aquellas boinas de torta frita, aquella y esa.
1: No, pero sí, esa sí, sí.
0: No, estos gauchitos de ahora que no saben abrir una portera. No. De toda hoja tiene que ser el gaucho, ¿no? Así que venga todo embarrado y cagado de mierda de vaca, que ahí a donde el hombre, ahí sí llegó llegando el
1: cara. Y ahí cara. Se nota que es trabajador aparte.
0: No, pero no es por eso, porque a usted no le interesa si es el hombre es trabajador, si el hombre viene de gaucho todo sucio, es porque trabaja, cumple con una obligación con la patria y si no trabaja no come, porque yo trabajo, sí, trabaja, que trabajo es salud, si es salud que trabajen los enfermos, ¿no? Porque sí, que trabajen los enfermos, ¿no? Que nadie, nada, que a mí me gusta trabajar, ¿no? Dice mi hija, yo me recibo y vos no vas a trabajar más, pa. Mirá que nene, para estar. Imagínese su tío encerrado.
1: No, pero...
0: por ahí. Puedo andar de despelote, ¿no? Pero imagínese su tío sin hacer nada, ¿no?
1: No,
0: bolilla que no para un segundo, ¿no?
1: Hay que ponerlo siempre a hacer algo, ¿no? Si no.
0: No, imagínese. Pensando bobada, una cabecita de estas, con la cabeza ocupada. Ya no es fácil, imagínese eso sin pensar en nada, sin que me llamen.
1: Complicado.
0: Imagínese los más de 200, 300 mensajes que recibo por día, sin recibir esos. Imagínese si será que corría con un tiro, ¿Será que tenía la enorme facilidad de poder escribirle a alguien de noche, por ejemplo? Que no tengo tiempo y no me da, y creo que no me da el repertorio, porque soy un ilúcido fideo en el caldo de la ignorancia, ¿no? Y no me dan las palabras, sabe que estoy destrenado, ¿no? No sé qué recurso usar, jamás, no.
1: No, pero sí.
0: Pero no sé, a ver cómo se puede llegar, yo ya me atrapallo todo, me entreviero y miré que no era de los más lerdos, ¿no? Y ando bien lerdo, ¿no? Cualquier día esto, pero yo hice una pausa, ¿no? Voy a hacer una pausa cualquier día largo con lista propia. A ver lo que pasa, ¿no? No voy a calcular el trago, mejor dicho, tomar en la botella. Voy a ver cuál es la botella que hay para tomar y qué contenido tiene la botella. Porque mejor tiene que ver el contenido ahora, ¿no? Porque llegar y abrir la botella y consumir lo que uno tiene adentro se complica.
1: No, hay que tomar cualquier cosa hoy en día.
0: No, cualquier cosa puede ser, porque cualquier cosa, porque a veces se dice, no, pero mire que sabe que los perfumes, bueno, vienen en frasco chico. Empezando por ahí. Pero eso vamos a dejarlo como está, como dices Wenceslao. Bien, sigo avanzando, gente, sigo avanzando con más, sigo avanzando con lo de ayer, sigo avanzando con lo de hoy, donde tengo algo para comentarles. A ver si voy a escuchar este audio. No quería dejar pasar por alto y recordar que hoy es un día muy triste para mí, donde hace 11 años atrás se me fue un hermano, uno de mis grandes amigos, y que aprendí mucha cosa con él. Ni que hablar jugar el truco, por ejemplo, bueno, eso está. Pero aprendí muchas cosas con él, de no ser ladrón, traidor, y de que poder estar y aprender a andar, caminar, charlar, cambiar una idea y no precipitarse. Aprendí muchas cosas con él que las puse en práctica después con los años cuando él ya no estaba más. Uno de los grandes amigos y hermanos que la vida me regaló y que me quitó. Por supuesto que si usted me dice el capitán se viene entre pocos días, nada más, los 5 años de su desaparición física. Pero este hace 11 años que no está más. Quien fuera en vida, Johnny Edoley Lazo Pedroso, muy conocido por el Maneco, el hermano de mi mano viejo del Palito, del Gordo, de Raquel, de Celeste, Minuya, ni que hablar me quedó, de la Cuc. Ese lazo que no había para nadie, ¿no? Él siempre estaba y ese gran amigo que uno hasta ahora siente la ausencia para charlar con alguien, porque él sabía todos mis despelotes, sabía todos mis problemas y sabía todas mis virtudes también. Y lo recuerdo con mucho cariño siempre, y siempre voy a recordar, porque soy una persona de esos que no me importa la plata y no me importa ser nadie, no quiero ser nadie, no quiero ni aparecer, si pudiera desaparecer, desaparecería. Pero a estos amigos que uno tiene, uno siente y siente mucho y hoy hace 11 años ya no, parece que fue un día, ¿no? Y no se merecía. Y la verdad que ese no se merecía. La muerte uno nunca la espera, pero siempre quiere que sea mea digna para alguien y que no sufra. Pero lo que ha sufrido este señor y no lo merecía porque era el alma del equipo, a donde lo pusieran, siempre estaba para todos, ¿eh? Y bueno, y la vida es injusta, sino más, y porque a veces hay un viejo dicho que lo que acá se hace, acá se paga, no sé lo que él hizo. A no ser tomar bebida alcohólica toda la vida, no sé lo que hizo. Otra cosa no doy explicación. Sigo avanzando, buenas noches, Pollo, un saludo desde el centro, muy buena la música, Robert Espino. Y Alda, un abrazo grande para ellos, gracias por acompañarnos. 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Un abrazo grande a Domingo Cara, a Sandra y a toda la barra de la Cerradera. Y vaya un saludo enorme. Para el amigo Domingo Cale, que siempre está. Sigo avanzando, Fábula, interpretado por Los Palmeras.

0: No le recuerda a nadie yo salir afuera a fumar un cigarro, no le en una pausa o algo, no le recuerda a nadie, no.
1: Sí, obvio que sí.
0: Qué grande, ¿no? ¿Sí? Yo lo recuerdo todos los días, ¿no? Mejor yo lo recuerdo porque lo extraño, porque él no pasaba sin mí, ¿no? Sin preguntarme alguna cosa, ¿no? Pollo, ¿cómo estás? Se ha llamado ahí. Es igual a Horacio. Horacio es igualito, idéntico. Tiene la misma forma de hablar, ¿no? Esa. Y dice, ¿qué estás haciendo? El tata viejo, su tata. Mi segundo padre, ¿no? El tata viejo, Quintana viejo, viví. Me llama, sí, ¿qué estás haciendo? ¿Cómo estás, pavín, aquí me quedaron gay? Hablaba, Y siempre tenía un gajo, aparte yo siempre era la solución, porque el joven le dejaba, dejo las manos, el pollo solución. Y en la radio lo mismo, el pollo soluciona, ¿verdad? Que el pollo quiebra el gajo allí, él me soluciona el problema, ¿no?

0: Bueno, vamos a seguir avanzando, gente, donde también estamos siendo presentados por lo que es de Geo Celulares, el genio, el amigo Diego, aquí a pegadito la radio, abierto, claro, ya cerrando, ¿no? 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Bueno, ¿qué tema el que se viene? Porque es para mi sobrina que abro una sesión.
1: Muchas gracias.
0: Para usted, porque es consuelo para los descornados, ¿no? El día que me quieras. Y un suave murmullo.

0: ¡Eso! 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

0: El día que me quiera, o sea, el día que alguien te quiera. No, yo sé quién es.
1: No.
0: Pero
1: no,
0: sí no sabré. Que Dios me castigue entonces. Le pido el castigo para que Dios me castigue y no me va a castigar. Lo mejor que yo soy una persona que en ese sigo avanzando con más de ayer, de hoy, de siempre. Pollo, me hicieron recordar a mi amigo del Maneco, mi compañero de clase de la 92, y éramos compañeros de los dos, fuimos los que cuidábamos los caballos de Lenito. Don Procedonio Fagundes, y recuerdo al amigo de clase. Bueno, dice Lolo Furtado, un saludo grande, el amigo Lolo Furtado. No le hizo mal la música, no, Lolo, porque la música está le pega, ¿no? Un abrazo grande a Lolo por ahí. Gracias por acompañarnos. 43 minutos nos separan de las 20 horas. 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

0: Aldo Monge, está Jodivi, lo que estamos compartiendo, y me vengo con otro tango, me vengo con otro tango más. ¿Le gustan los tangos a usted?
1: Me gusta.
0: Pero no sabe bailar, ¿no?
1: No.
0: Y bueno, con gustar no basta, ¿no? Es poco, ¿sabe? Que todo con gustar es poco, ¿no?
1: Bueno.
0: ¿Se sabía si a usted le gusta a alguien y si no va atrás, no adelanta? Si le gusta o no, si no, no es que si le gusta, si le palpita. Porque hay dos cosas que usted no puede tener en la vida, jamás estaría para andar bien, que es plata y miedo. Usted nunca tenga plata y nunca tenga miedo, que usted va a andar bien en la vida. Ahora, si tiene plata, va a pensar en más plata. Y si tiene miedo, siente más miedo. Por eso nunca tenga esas dos cosas. Yo no tengo miedo de morir, no tengo miedo de nada. Así que vamos para adelante nomás. Es solo para adelante nomás. Tranquilo. Y la oportunidad siempre aparece. Y si tocó fondo, si usted piensa que tocó fondo, ahí ya no se equivoca. Si usted que va a ser psicóloga. Porque cuando tocó fondo, si pasó 2-3 semanas de mala suerte y cagado, como digo yo, quédese bien tranquilo que va a venir 2-3 semanas de buena suerte. Quédese bien tranquilo. Estira a veces, porque son 6 meses buenos y 6 meses malos. A veces son mezclados y a veces son los buenos y los... Pero nunca se asuste. Si está en el horno, quédese contenta que va a venir la fase buena. Y si la fase buena, tiene que aprovecharla al máximo. No erre el tiro. Erra un año. Pero el segundo año puede errar, pero el tercero ya no. Así que trate de acertar la fase buena. Yo siempre espero la fase buena para jugar algo. Si veo que estoy, ya paro de jugar. Si no, arranco a jugar cuando la fase es buena. Siempre tiene que apostar cuando su fase es buena. Porque la suerte, uno tiene que esperarla, dice que la salen a buscar, no,

0: espérela tranquila nomás que ya viene. Sigo avanzando con más porque llega. ¿Qué tema el que llega, eh?
1: A ver.
0: ¿Qué tema el que llena? La sé de memoria, pero antes, si me permite, quiero hablarles acerca de lo que es Buen Provecho Tranquera con Catalina y su equipo, con las viandas todos los mediodías. 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Cacho Castaña nos dice, ¿conoces este tema?
1: ¿Cómo no voy a conocer?
0: ¿Cómo se llama?
2: Ya ves.
1: ¿Cómo no voy a conocer? ¿Garganta con arena?
0: Polaco, ¿cómo se le eche? Cantate un tango más.

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0: de un tango algo insolente. Hiciste que a la gente le duela tu dolor.
1: Ah, la mato. Otro tango más, otro tango más. De Raciati, ¿no? Interpretado por Julio Sosa. A ver si usted sabe, a ver, si sabe le hago un regalo. Tiene que ser al arranque.

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1: Bueno, que estamos compartiendo gente presentado por el Rey de la Tijera, pero que en el Pato Corte Ágil, rápido, barato, sencillo, moderno, avanzado, con moicano, rasurado. 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Voy a ir a la pausa, si te parece. Bueno, usted está invitada para el viernes después de la radio, si todo corre bien. Yo soy una persona que sé que el viernes es el día de suerte mía, ¿no? No sé por qué. La voy a invitar de piona mía, ¿no? De piona mía, ¿no? Tengo que hacer dos o tres tiritos así, ¿eh? Y usted es la persona que... indicada para eso. No me digan, no va a decir lugar, pero seguramente usted ya calcula el trago, ¿no? Sí, porque sí. Para un buen jugador, media palabra basta. Y ese tiro es mortal para el viernes. El viernes hay una promo grande, ¿no? Y usted sabe, ¿no? Así que está invitada, ir conmigo. ¡Va conmigo!
2: Voy.
1: Quiero, bárbaro, bárbaro. No puedo ir tomando nada porque voy manejando, ¿no? Pero bueno, eso. Me voy a ir a la pausa, gente, si le parece, teléfono para los mensajes vuestros, el 092-32-15-47, 092-32-15-47, y para la pausa voy con... Sí, ¿qué pasó? A ver, cuente.
2: Quería mandar un gran saludo a Mercedes Borges y Santiago, que nos están escuchando desde Piriápolis, sintonizaron la 107.
1: A ver, Mercedes Borges y Santiago, ¿qué? Nada, no, Santiago...
2: Rolando
1: Cruz de Madera, ¿qué es? Rolando nomás, Santiago Rolando y...
2: Mercedes Borges.
1: Y Mercedes Borges, ¿a dónde están? En
2: Piriápolis.
1: En Piriápolis, bien allí.

0: Para nosotros acá ya está 5, más o menos.
1: No, sí, acá está.
0: Acá es más frío, ellos no saben de la helada y eso, allá porque ya ellos no conocen mucho, ¿no? Porque allá siempre el viento la levanta temprano, ¿no? La que se crea, así que ellos no conocen mucho, pero el frío es hacia acá, así que un saludo grande para Susana y para...
1: No, Mercedes.
0: Mercedes, ¿qué es Susana?
1: Ay, ay, ay. ¿Será Susana?
0: Ay, no, no, no, de eso vamos a dejarlo como está. Gente, sigue avanzando. Canchero, mi tango preferido para la pausa.

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10: ¿Sabías que para tener agua caliente 5